0: Bueno, Alex, a los compañeros exteriores también, buen día, un feliz lunes y aquí estamos de vuelta nosotros.
1: Sí, señor, ya metidos en esto, acompañando esta cobertura gigantesca que hemos hecho el día de ayer con toda la gran audiencia. Ahora, Gustavo
0: Poco frío, un
1: Honsatón,
0: poco frío, amigo.
1: ¿no
0: Sí,
1: entendés?
0: está frío.
1: ¿Estamos en esa campera?
0: Hoy sí faís frío,
1: ¿Faes?
0: de nuevo. Más que ontem. Qué portugués
1: Ah, no,
0: venís,
1: de
0: de
1: Portugal.
0: Baguaba, ¿eh? Qué brasileño.
1: ¿Cómo estamos hoy a esta hora?
0: 14 grados, señor, la temperatura. 14 grados. 14 grados, máxima de 24. Vamos a tener para el día de la fecha. Agradable, ¿verdad? Agradable. Pero ayer sí el tiempo se prestó, ¿verdad? Se prestó
1: Pues
0: justamente para que la
1: correcto.
0: gente tranquilamente salga de casa, ir a sufragar. Se prestó, ¿verdad? Muy lindo. Pero te cuento de que hay un reporte justamente que salió hoy a las 5 de la mañana con 36 minutos. Lluvias hasta el jueves, feriado y debut de la albirroja el viernes. 4 días con precipitaciones y tormentas eléctricas, anuncia la Dirección de Meteorología, y a partir del viernes ya no se esperan lluvias. El lunes será una jornada fresca, cálida, cielo mayormente nublado, decía, un poco más temprano. Ya para mañana martes se anuncia un ambiente fresco a cálido, cielo mayormente nublado, viento del sur y precipitaciones dispersas. Las extremas oscilarán entre 17 y 23. El miércoles también se prevén lluvias dispersas, mínima de 16, máxima de 20. Y también se espera tormentas eléctricas. El viernes 12, que es feriado por la paz del Chaco y debut de Paraguay en el Mundial, luego de 16 años, el día estará fresco con cielo mayormente nublado y vientos del sur. La selección nacional jugará a las 22 y se va a transmitir por el canal. Qué inspirado está el que redactó el reporte meteorológico y aparte habló también un poquitito del feriado y de fútbol. Es muy inspirado vino el que hizo la redacción, Julio.
1: ¿Será?
0: Sí, no, ya le metió ya tres cosas ahí. El feriado, el debut de Paraguay, ¿verdad? Y la probabilidad de lluvias también. Bueno, te quiero contar rápidamente por acá. La verdad es que para Pedro Juan Caballero nubladito hoy en algún momento dado, pero no marca todavía precipitaciones. Sí, ya para mañana martes con 42% a las 7 de la mañana. 20% a las 8, después totalmente nublado. Mitad de semana fuerte, marca lluvia para Pedro Juan Caballero, desde las 7 de la mañana hasta las 12 del mediodía. Luego se extendería durante toda la tarde, tardecita, don Julio.
1: Para hoy no.
0: Para hoy no, para hoy todavía marca día soleado todavía. Pero podría darse con un
1: Correr las
0: cambio de
1: horas.
0: repente, ¿verdad?
1: Sí, porque pronóstico es
0: Podría cambiar
1: pronóstico.
0: pronóstico, pronóstico, ¿verdad? Vamos a ver qué pasa.
1: Vamos entonces, vamos a ir presentando entonces la jornada, el día de la fecha. Aquí, bueno, y contanos, che, ¿cómo la gente está interactuando con nosotros? Ayer, muchísima, espectacular. Ayer la interacción de los oyentes.
0: 0981-138-527. Reiteramos 0981-138-527. O nos llaman también al 0336-272-537. Estamos vía web www.amambay570.com.pe. Ya estamos en vivo también vía fanpage Amambay570. Así que, gente, queridos amigos, queridos oyentes que quieran interactuar, que quieran opinar, estamos atentos por acá para escucharlos también.
1: Sí, señor, así mismo, entonces ya ahí están, pueden interactuar con nosotros, enviando sus mensajes también, compartiendo con nosotros a través del Facebook en esta jornada, el día de la fecha. Hoy un poco estrujado tu garganta,
0: Sí.
1: está fresco.
0: Pero estamos firmes.
1: Estamos bien,
0: Estamos firmes,
1: atentos.
0: estamos firmes. Estamos por
1: Me falta
0: acá.
1: calentar más,
0: Falta calentarnos un poquito más. Con un rico café, ¿verdad?
1: ¿eh? Sí.
0: Preparado por la señora Bernie
1: Ahí ya se solucionándose, ¿eh?
0: Rojas, que se sintió ayer su,
1: Su
0: ¿cómo se dice?
1: ausencia.
0: Su ausencia.
1: Su ausencia. Bueno, 7 de la mañana, 12 minutos, dice este mensaje. Felicidades al señor Ronald por la gran victoria, demostrando el civismo, dice el 080. ¿Qué dice? Horas a post. Pan no de dedo. Este Ederson, sí, qué pena lo del jugador este de Wesley, que se cortó en un amistoso. Bueno, y vamos a la cuacañán de él en sí, ¿verdad? Amistoso, Javo Yamashukai. Pero van por recuperación. Y Wesley, lateral derecho de Brasil, también el sábado a la noche, que fue cortado después de una lesión que sufrió en el partido ante Egipto el jugador brasileño. Eso es lo que ha sucedido. Bueno, y como estábamos diciendo, ya enseguida también vamos a conocer la lista de los concejales No pudimos cerrar anoche la lista de los concejales colorados, che.

0: Eso es lo que menos falta. Vamos a ver ya a temprana hora si tenemos eso. Eso es lo que nos faltó. Es la lista de los concejales colorados, los liberales, ya lista 9. Así como están las cosas, como te digo, pero faltan los resultados oficiales que es del Tribunal Superior de Justicia Electoral que se hace durante la semana. El TREP es el que tenemos nosotros el resultado ahora. Así como están las cosas, la lista 9 coloca 8 concejales. Y la lista 3 coloca 4. Eso estamos hablando de los liberales, ¿verdad? De los colorados es lo que me está faltando. ¿Cómo se va a...? Acá me dicen 10 de Guillén y 2 de Peralta, dice. Excelente, licenciada. Parece que se viene el cambio de tiempo, che, ¿eh? La lluvia, hoy. Diez de Guillén y 2 de Peralta. Y bueno, ¿quién sería? Vamos a ver ya. Ya. Acá, mientras que tenía una información ahí, Gustavo, ya vamos a ir a ver ya acá rápidamente.
1: Sí, señor, vamos compartiendo las primeras informaciones también por acá. En cuanto a la política, dice Peña, la democracia hoy está más fuerte que nunca. Aristas amenazaron con castigo en Piribebuy, pero perdieron por 30 puntos. A Camilo lo abrazaron los vecinos asuncenos, afirma Raúl Latorre. Ajustado triunfo en Ciudad del Este, Chamorro y Folle o Fole se imponen en internas de la ANR y el PLRA. Camilo Pérez agradece apoyo y apuesta a la concordia en Asunción. También leemos por acá algunas primeras informaciones que estamos compartiendo. Y todo tiene que ver, ¿verdad? Después de las elecciones, como se dice. Después de las elecciones, porque el Paraguay justamente ayer se alistó bien temprano para elegir. HC celebra victoria de Camilo y lanza dardo contra su ex ministra. Lo peor que le pudo pasar, hey. De todo un poco se dijeron. Y también detienen al influencer masivo, bro, con 10 millones en el local de votación del Luque. Oye, por algo que le ha prohibido, Jande, ni Guaujabne, ya pillan ahora. La votación.
0: Ojo, firmas aguas.
1: Bueno, venimos cachiña,
0: Venimos casi,
1: ¿eh? Venimos cachiña, con el cojín de la plata y
0: La
1: pobre.
0: pelea y si ojo, no, o y si ojo, ya hace la plata. La comisaría. O putay.
1: Opuitai.
0: No, bondazo, como se da a entender que es que quiso robar.
1: También, mira, pero te digo nomás, se dijo bien, en radio, televisión, va, hablando de ya, pues, amigo, prohibió. Apenas apoyando ni muy la ley, ando yo respeté. Va, ese dejo está aquí, lombe a
0: Influencer.
1: votación, a ver.
0: Para influencer.
1: ¿Por dónde digas tú? No existe eso de influencer. Oye, muy influencer te colomita. No existe eso. Vos tenés que respetar, ¿verdad? Va a sentir J.T. votación. A ver, J.T. vende cerveza, más alcohol. Allá. Prohibido. Por ejemplo, nomás te digo. J.T. esa caja en la plata. Obviamente que te van a echar ojo ahí la policía, ¿verdad? Los que están
0: Y se
1: controlando. ¿Verdad?
0: hizo.
1: Cualquier movimiento falso que vos haces dentro de un local de votación, pues sospechan. De ese, por ejemplo, a ti,
0: Se
1: pequeño
0: avisó.
1: incidente, colegio Cerro Corá.
0: Sí. Y lo que pasó en 710 también.
1: 710 también. Pequeño movimiento de ella, post y gesto, bebé. A sospechar de la gente, porque hay una desconfianza, porque era siempre, ¿verdad?
0: Y
1: Te
0: se la
1: tienen que llevar.
0: avisó, y se la avisó a Anilla Pupea. Bueno, acá, según lo que nos pasan acá, 10 de Guillén y 2 de Peralta sería entonces Pablo Acosta, Ivo Lescano, Carmen Castellano, Larisa Winkler, Sully Arce, Lisa Karen,
1: Sí.
0: Ronaldo Amarilla, Marcial Palacios,
1: Radiólogo.
0: Fabio García y Sonia González. Sí, es así, ¿verdad? 10. Y los dos otros serían, ya te digo,
1: Hay que pegar a esa que policía no está la.
0: Jorge Medina y Rosy Candia.
1: Sí. Ya justamente esa tanda que te cubrí. Hay que pegar a oye policía la mitad curipesa. Ya pijaré más tarde, más Pablo y todo. Pues y la. Y Pablo Acosta, allá. La número uno. Ivo Lescano, Carmen Castellano, Larisa Winkler, profesor Yarse, Teria Juan ETT, Jorge Medina, y 6 hoy. 7 por ahí Lisa Karen, 8 por ahí Rosy Candia, 9 por ahí Francisco López, 10 por ahí Ronaldo Amarilla, 11 y Margaret Delgado, a último y tema por ahí radiólogo, Marcial Palacio.
0: Se con Margaret,
1: Pea, ese
0: no,
1: es Pablo y está como un bote, pea.
0: porque Margaret ni ya tomó ahí. Margaret número 4. Margaret número 4, Fuerza Republicana. ¿A dónde hay que ver? Solo Jorge Medina, Rosicandia. según la año pasado, pero lógicamente eso vamos a conocer nosotros
1: Claro.
0: con el correr de las horas cómo se va
1: Vamos a
0: presentando. Pero
1: ir,
0: sí,
1: tiene exacto.
0: los 10, 10 ya prácticamente tenemos. Falta solamente saber estos dos. Sí, Fuerza Republicana solamente coloca dos, va a ser solamente Jorge Medina y Rosicandia. Ahí no entra Margaret ni Francisco de López. Francisco López está tercero, Margaret está cuarto luego. Bueno, vamos a los compañeros, ¿te parece?
1: Está Ronald Ledesma en una presentación de Farmacia Americana. Buen día.
2: Buen día, Gustavo González. Buen día, Julio Valenzuela, a Elio Acosta, a Alex Chaparro, también a Rosy, a Aña Eva, a Cornelio, a todo el equipo de Radio Bambay. Realmente apasionante, pero seguramente vamos a comentar mucho todavía lo que dejó las elecciones. Pero también tenemos las informaciones del ámbito policial. Era una señora de 56 años que fue víctima de herida de arma blanca, o yikutú, como se dice en guaraní, ¿verdad? Me acompaña acá el comisario Pedro Román para ampliarnos este detalle para Radio Bambay. Buen día, comisario.
3: Buen día para vos y para la amable audiencia, señor Laurenes.
2: Bueno, esta señora en un momento dado dijo de que fue acuchillada o fue tocada por alguien que aparentemente le quería sacar su moto, más o menos eso dio a entender, pero al final el hijo dice otras cosas.
3: Sí, señor Ronald, un besito. Pues las 8 de la mañana, en el hospital regional, Luis. De parte de los médicos que estaban de turno, una mujer de Cuña Caraí con herida en el brazo lado izquierdo, en donde inmediatamente los patrulleros llegaron para hablar con la señora, en donde la misma relata que fue víctima un hecho de tentativa de robo de parte de dos personas de sexo masculino, queriéndole sacar su aparato celular, de acuerdo a la versión de la misma. Y en ese interín que recibió esa lesión, que es la herida, se le indicó que tiene que formular la denuncia correspondiente posterior a su atención médica. La misma se negó, como así también se negó a brindar dónde ocurrió el hecho en sí para que se pueda dar seguimiento. Entonces, de oficio, la Policía Nacional informó donde corresponda a nuestro superior, como así también al Ministerio Público. Posteriormente, a las 13 horas, se presentó el hijo de esta señora, identificada como Leonarda Esquivel Alvarenga, que es la víctima de lesión. Y en esta comisaría se presentó su hijo de nombre Pablo Daniel Alvarenga, paraguayo mayor de edad, a formular denuncia sobre hecho de violencia familiar donde fue víctima su propia madre, en donde les indica al concubino de nombre Silvio Rigoberto Benítez Arce, paraguayo mayor de edad, domiciliado en Cerro Corá de este departamento. En el distrito, exactamente, y de acuerdo a la versión del denunciante, que su propia madre, por la amenaza que recibe parte de su concubino, no radicó la denuncia, no informó de tal hecho de lo acontecido. O que yo amenazaba. A UPECHA veí ya por la averiguación, hay ahora como hay antecedentes por violencia familiar, a vehículo algo ni sindicada ni nada.
2: Entonces, seguramente ya se ha redoblado esa orden de captura ahora.
3: Efectivamente, nosotros inmediatamente informamos al fiscal de turno y el transcurso de esta mañana vamos a recibir el oficio fiscal, la orden de detención por esta persona.
2: Y esto ocurre mucho cuando mujeres se sienten amenazadas y tienen miedo ahora. Por un lado se tiene que comprender la situación, pero también hay que ver la otra parte.
3: Sí, señor. Muchas mujeres seguramente no denuncian así tipo de hecho de violencia por la amenaza que recibe su pareja o su expareja. Pero se le recomienda permanentemente a la persona que sufre de este tipo de hechos que denuncien o que avisen a sus familiares o a sus vecinos, cualquiera persona, cualquiera que tenga conocimiento del hecho puede denunciar. Entonces la Policía Nacional va a actuar conforme a derecho y de oficio.
2: ¿Esta señora sigue en el hospital regional o ya salió?
3: Salió nuevamente el día de ayer de alta, una vez que fue atendida, no fue, por suerte no fue de gravedad su lesión y ya salió de alta médica nuevamente.
2: Finalmente, comisario, ¿cómo han sido las elecciones internas municipales? ¿Dónde le tocó trabajar ayer?
3: Bueno, el día de ayer a nosotros nos tocó cubrir ciencias agrarias, en donde se tuvo excelente el comportamiento de nuestra gente. No tuvimos ningún incidente con total normalidad, como se dijo, y fue una fiesta cívica, gracias a los comportamientos de nuestra gente.
2: Muy bien, ahí está entonces el reporte del comisario Pedro Román, compañero Julio Valenzuela.
0: Excelente, Ronald, gracias. Ahí su primera participación, compañero Ronald, entonces con el móvil Farmacia Americana.
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0: Bueno, acá otro dato importante. Me pasan que va a ser 9 por 3. Dale la 10 por 2. Digo, va a ir cambiando. Ahí ingresa entonces el Francisco, este que te dije. Marga vendo dos butillas. Sí, 9 por 3. Acá también ya la licenciada ya nos confirma. 9 por 3. Parece que se viene más lluvia, o sea que se viene lluvia. Ahora, bueno, sí, 9 por 3 entonces. El orden lo que no vamos a ver, pero sí, entonces con eso no entra Sonia González. No entra. No le alcanza, ¿eh?
1: Está lejos, digo.
0: Y ella estaba como en 10. Ella estaba en número 10 ahí. No, dos boutique. Si era 10 por 12. Pero es 9 por 3. Ahí está, entonces ya el resultado vamos a conocer. Ya el orden lo que no vamos a ver. Pero sí, ya te dio los 9 entonces de... Va a ser Paula Acosta, Ivo Lescano, Carmen Castellano, Larisa Winkler, Zully Arce, Lisa Karen, Ronaldo Amarilla, Marcial Palacios y el licenciado Fabio García. 9. Y los 3 que le van a acompañar es Jorge Medina, Rosy Candia y Francisco López. Entonces, ahí está. Este es así como están las cosas. Excelente, gracias a todos que nos están apoyando ahí desde exteriores también, entonces.
1: 7:25, vamos hasta Elio Acosta, móvil a cenar, buen día.
4: Sí, buen día, compañero Gustavo, al compañero Julio, los demás compañeros, a la gran audiencia de Radio Amambay, la 102.1 FM, Radio Ciudad. Hablar con la licenciada Marina Paranderi, del programa Ampliado de Inmunizaciones, el profesor correspondiente, y cómo están los últimos datos en esta jornada. ¿Qué tal, licenciada?
5: Buenos días, sí.
4: Relación a la campaña de vacunación, ¿cómo están los números?
5: Y estamos avanzando, entonces le llamamos a todas las personas que aún no recibieron su dosis correspondiente de influenza, porque ahora estamos con influenza, con las dosis, ¿verdad? Especialmente a los niños menores de 3 años. Entonces le esperamos a los niños, los adultos sí se están acercando, los adultos mayores, ya tenemos una gran cantidad de vacunados, y a los niños lo que le estamos esperando. Entonces los niños lo que no se están acercando tanto para su vacuna antigripal.
4: ¿Desde los 3 años?
5: Sí, menores de 3 años. A partir de 6 meses hasta 2 años, ¿verdad?
4: Ciertamente. Y con relación justamente a esto, falta poco, los números aún son...
5: Sí, ya realmente estamos avanzando muchísimo en relación a lo que eran los años anteriores. Ahora este año tenemos una gran cantidad, bastante bueno ya. Entonces, pero le esperamos todavía a los que aún no se acercaron.
4: Gente adulta sí viene.
5: Sí, están viniendo, se están acercando. La edad que más viene es de 3 hasta 49 años, son los que más están viniendo. Entonces le esperamos a los de 50 años en adelante y a los menores de 3 años.
4: Exacto. Por otro lado, la campaña contra el sarampión.
5: Sí, la campaña contra el sarampión ya cerramos la semana pasada. Esta semana vamos... Fue todo un éxito. Esta semana vamos a empezar con los monitoreos. Vamos a estar haciendo casa por casa. Monitoreos significa que vamos a estar pasando, controlando los niños que realmente recibieron la campaña. Entonces, esto vamos a estar controlando, que es el monitoreo rápido de vacunación.

0: Lo que tenía la segunda dosis tenía que hacer su dosis adicional, porque la mayoría no le traían a sus hijos porque decían, no, mi hijo está con su esquema al día. Entonces, esa es una dosis adicional. Entonces, ellos, los que ya tienen dos dosis o su dosis adicional, ya completaron su esquema.
1: Podemos decir lo que ya está protegido entonces por vida.
0: Así mismo, porque son dos dosis únicas, ¿verdad? Que a los 1 año y a los 1 año 6 meses, que es un refuerzo, ¿verdad?
1: Estamos bloqueados a nivel país.
0: Y
1: Nación Sarampión.
0: realmente no podemos decir que estamos, porque hay niños sin dosis. Hay niños aún con dosis cero que no, sí, que no le encontramos, que están escondiditos por ahí. Entonces, en nuestro monitoreo, ojalá le encontremos, y ojalá también le encontremos a los niños que estén todos con su, por lo menos, dos dosis o una dosis, ¿verdad?
1: ¿Eso se refiere acá a Pedro Juan o otro distrito?
0: Pedro Juan, otro distrito, en toditos. Siempre hay en algún distrito un niño que está con cero dosis. Entonces, nosotros a esos niños lo que queremos captarle. De repente, si la mamá mira su tarjeta de vacunación, no tiene ninguna dosis de SPR, puede acercarle al servicio, porque ahora terminó nuestra campaña. Pero como SPR es una vacuna que siempre está en el esquema regular, entonces le esperamos a ellos para que se puedan poner al día con su esquema. Una primera dosis, segunda dosis. Son dos dosis de sarampión.
1: Decía muchísimas gracias.
0: Dale, no es nada.
2: Bueno, ahí estuvo Elio Acosta con el móvil Acenor Aceros del Norte. Licenciado Ronald Acevedo, ¿qué tal? ¿Cómo estás? Buen día.
3: Buen día, Julio. Buen día, la amable audiencia. Buen día a todos mis correligionarios que ayer acudieron a las urnas y a partir de ahora a todos los peruaninos ya para prepararnos para la contienda electoral del 4 de octubre.
2: Vamos a ver las felicitaciones en el nombre ya de muchos mensajes que están llegando aquí desde tempranas horas, bastante felicitándole a usted por este logro que se obtuvo ante los ocasionales rivales de la fecha, licenciado.
3: Sí, así mismo, como decís, opcionales rivales que también dieron todo así, ¿verdad? Que sentaron, se animaron y bueno, cualquier campaña política no es fácil y bueno, que aquí no hay vencedores ni perdedores, ¿verdad? Acá ganó el Partido Liberal Radical Auténtico, ya tenemos un presidente del directorio a nivel nacional, que es el intendente de Fernando La Mora, Alcides Riveros. Y bueno, eso es lo que queríamos, ¿verdad? Sea cual fuera el resultado, ¿verdad? Alcides no es nuestro movimiento, pero ganó en las urnas y desde hoy ya todos vamos a apoyar a nuestro presidente del partido, estar todos unidos. Y esperamos también que aquí en Pedro Juan Caballero, ¿verdad? Como te digo, no hay perdedores ni vencedores, sino que fue una interna del partido y a partir de ahora estar todos unidos, ¿verdad? Yo creo que liberales, los buenos colorados que nos van a apoyar, ¿verdad? Como siempre, y la parte de los independientes que también nos van a apoyar. Y bueno, en eso estamos, Julio. A partir de ahora, la unidad va a ser la fuerza para que podamos lograr el objetivo final el 4 de octubre en las elecciones generales.
2: Así como lo dice usted, ya dar vuelta a la página de esto, empezar ya a trabajar para lo que se viene, licenciado.
3: Y sí, Julio, ¿verdad? Yo también en los próximos días ya estaré renunciando para dedicarme de lleno a mi campaña por la reelección, ¿verdad? Y eso, llamo a todos los correligionarios, ¿verdad? El pueblo liberal tuvo a su disposición 48 candidatos a concejales, 3 candidatos a intendente, y creo que el candidato ganador es legítimo, los candidatos ganadores a la Junta son legítimos, las urnas hablaron, y bueno, a seguir, y siempre va a haber otra oportunidad. La política no es fácil, ¿verdad? la política es conquistar a la gente.

0: demostrar trabajo. Y bueno, creo que eso fue lo que a mí me dio la victoria, esa confianza de la gente de que puedo hacer mucho aún por Pedro Juan Caballero. En estos 3 años que estuve, demostré todo lo que pude, ¿verdad? Siempre digo, hay mucho por hacer, nunca saco la nalga de la jeringa. Todos soñamos con un Pedro Juan Caballero, pero como siempre digo, va en contra nuestro el tiempo, los recursos, pero estamos haciendo, ¿verdad? Estamos haciendo. Pedro Juan Caballero tiene un crecimiento extraordinario. Muchas veces nosotros no sentimos aquí, pero la gente que viene de afuera se sorprende de lo que está Pedro Juan Caballero hoy, ¿verdad? Y lógicamente eso trae consecuencias que tenemos que invertir más, pero para invertir más sabemos que se necesitan los recursos, cobrar los impuestos, y bueno, hay fracciones, como decimos, los lugares periféricos aún, tenemos asentamientos aún que no tributan, pero se le está asistiendo, Julio, ¿verdad? Nosotros tenemos casi 4.000 lotes en asentamientos, digamos, una que prácticamente aún no tributan, ¿verdad? Te doy ejemplo, ¿verdad? San Lorenzo, San Isidro, Romero Cuez, San Gabriel, Villa Guillermina. Hicimos casi 4.000, pero ellos también necesitan atención, necesitan, y prácticamente eso subsidiamos, ¿verdad? Una forma de decir, hasta que podamos poner todo en regla los documentos, está Santa Ana, Virgen de los Pobres, ¿verdad? Que son grandes asentamientos que aún no tributan por la falta de los documentos, ¿verdad? Y eso es. Pero, como te digo, estamos ahí firmes, tenemos un plan de trabajo a corto, a mediano y largo plazo para la ciudad, ¿verdad? Como te digo, queremos una ciudad de Pedro Juan Caballero como Curitiba, Porto Alegre, pero no nos da el tiempo para que, y también los recursos, ¿verdad? Pero sí, vamos a seguir luchando. Eso es lo que yo tengo para hacer. Siempre voy a hablar con la verdad. No voy a prometer cosas que no voy a cumplir, ¿verdad? Sino que tengo un plan trazado para que podamos ir a soluciones de agua, de escuelas, caminos, accesos asfaltados. Eso sí me comprometo, Julio, ¿verdad? Digamos, no voy a decir cosas que no lo voy a cumplir. Y es eso, Julio. Agradezco a todos los correligionarios en esta primera etapa, ¿verdad? Se viene una segunda etapa difícil. Sabemos que el Partido Colorado es fuerte, tiene sus su poder también a nivel nacional y también a nivel local. Y tenemos que estar preparados, ¿verdad? Y enfrentarlo. Tenemos un equipo que ahora ya vamos a ser más correligionarios, más personas que nos van a ayudar para que podamos lograr ese objetivo del 4 de octubre en las generales municipales.
1: Intendente, antes de que te vaya, yo sé que está con mucho trabajo también, pero una cosa: ser cabeza de un grupo, ser cabeza de un movimiento, y en estos momentos, y uno mira el resultado. Ayer justamente hablábamos con Ever Salinas, ¿verdad? Que va a tener una función muy importante hoy en día. Hablábamos ayer, agradecía mucho el apoyo que usted le dio, colocando 8 concejales de su movimiento. Creo que eso marca la pauta de lo que el trabajo se realiza, ¿entendés?
0: Sí, ¿verdad? Como te digo, tenemos un equipo trabajador, ¿verdad? Eso es lo que es importante, ¿verdad? Vimos que todos los candidatos nuestros estuvieron en las calles, estuvieron con los correligionarios, visitaron a los correligionarios, y eso es lo que quiere el correligionario, quiere la persona que va a votar, conocer a sus candidatos. Y podés ver, Julio, hay figuras nuevas en nuestro movimiento, hay figuras nuevas, como siempre dicen, las mismas caras, ¿no? Hay tres figuras nuevas, cuatro figuras nuevas, lo que entraron en la lista de los 12. Entonces, personas que eran de otros movimientos, personas que... Y estamos fortalecidos, tenemos una línea de trabajo, tenemos una disciplina de servicio, y estamos siguiendo ese legado que nos dejó Robert y José Carlos de cómo hacer política, ¿verdad? No, como decía José Carlos, no soy promesero, ¿verdad? Sino que cuando voy a hacer hago, cuando no voy a hacer también digo, ¿verdad? No me gusta, digamos, por ganar adeptos, ganar populismo y después no puede hacer, ¿verdad? Entonces, eso nos caracteriza a nosotros, y esa confianza a la gente le gusta, ¿verdad? La mayoría, lógicamente, ¿verdad? Siempre tenemos contreras, como ayer, lastimosamente, ¿verdad? Pero le digo a esos candidatos que no son perdedores, son vencedores, porque el partido le dio esa oportunidad, le dio esa... ¿verdad? Y el partido, los correligionarios dieron su veredicto, le quisieron a fulano, mengano, para sus representantes, ¿verdad? Hay que entender que esto vamos en una general, y tenemos que trabajar por esos concejales liberales, ¿verdad? Para poder mantener la mayoría, ¿verdad? Entonces no podemos nosotros enojarnos, sino que el día de mañana el partido te va a dar otra oportunidad de que pueda ser candidato, y tal vez ahí ya gane, ¿verdad? Entonces le digo a esos candidatos que tal vez ayer por el momento de nerviosismo nuevamente estuvieron tirando dardos contra mi persona, ¿verdad? Que les digo que vamos a estar unidos. No tenemos otro camino, tenemos que estar unidos y no querer tirar toda la culpa, sino que aquí el correligionario, la correligionaria ya eligió a su candidato. Y bueno, Julio, más me resta agradecer a todos. Ahora voy a preparar la municipalidad para dejar, y seguramente en los próximos días ya estaré dejando para que pueda trabajar tranquilamente en mi campaña para las generales.
1: Licenciado, que, ¿cuánto tiempo antes hay que dejar, renunciar?
0: Y 90 días, ¿verdad? 90 días. Seguramente va a ser a fin de mes más o menos.
1: Ya. Licenciado, te agradezco mucho por atendernos, y bueno, vamos a las felicitaciones, y esto se viene ahora. Gracias por el momento.
0: Gracias, Julio, y como le digo, un fuerte abrazo a cada correligionario. Tal vez muchos mensajes aún no pude responder, ¿verdad? Porque la cantidad de mensajes, y también hoy día también estoy solo, ¿verdad? Anteriormente estaba Robert, José Carlos, que nos dividíamos la tarea, pero hoy cae todo sobre mí. Pero estoy firme, desde tempranas horas ya estoy organizando nuevamente y seguir el trabajo, ¿verdad? Y, como le digo, me resta agradecer a cada uno. Realmente impresionante cómo ayer se fueron a votar la gente, esperaron tranquilo en la fila, fue todo muy rápido. Hay cosas sí que mejorar, ¿verdad? También que la gente se interese un poco también para el manejo de la máquina, ¿verdad? Eso es importante, nos corresponde saber, conocer, para que no tengamos problemas en la hora de sufragar. Y eso, Julio, un fuerte abrazo.
1: Acá me dicen hasta el 4 de julio es para renunciar.
0: Sí, pero seguramente va a ser fin de mes. Pero, Julio, yo creo que si es posible nos merecemos un 18 de octubre para todos los liberales, un Valle I. A todos los buenos líderes, a los liberales que ayer estuvieron, y así prepararnos para el 4 de octubre. Merecemos, creo que los liberales, escuchar ahora a primera hora un 18 de un Valle Hijo. Muchas gracias.
1: Excelente, gracias a usted, licenciado Ronald Acevedo. Es ganador de las internas del PLR. Ay, bueno, ese va para usted, don Chaparro, ya vamos a escuchar entonces el 18, el tradicional Valle, y también, y luego también compartir en esta hermosa mañana, donde es amplia mayoría que le ha dado al movimiento que encabeza el licenciado Ronald Acevedo el día ayer, como le decía, a los números de concejales y los otros cargos también que se ha dado. La juventud también, por más que muy poco votaron los jóvenes, eran casi 2.000 votos nomás, pero ganó también el representante de la lista 9. Entonces, ahí se ve la cabeza visible, ¿verdad? Por más que escuché, pero como decía el intendente, para mí es que ya más para esto, el nerviosismo, alguna cosa del momento nomás ayer, porque decir que no hay una cabeza, no creo que sea por ahí, porque si no hay una cabeza visible, no puedes tener 8 de tu lista, como te decía, ganar otros cargos partidarios que corresponden a nivel departamental, a nivel ciudad. No podés tener el 70% de los votos. No me cierra algunas manifestaciones, ¿verdad? No me cierra una manifestación, por eso digo que a lo mejor fue ya más por nervio, por todo lo que se pasó ayer, pero creo que los líderes deben sentarse a hablar, porque son una gran potencia en el Amambay.

0: todos los liberales, sí, que ayer han cumplido también entonces con el civismo.
1: Tremendo, Gustavo, fue.
0: Cumplieron con el civismo ayer también. Y vamos a saludar también, lógicamente, vamos a saludar también a los colorados también, sí, quienes han colorado.
1: Sí.
0: También hay que saludar, lógicamente. Vamos a saludar a todos los colorados también, claro, quienes hicieron partícipes, quienes fueron partícipes el día de ayer también, entonces, en las elecciones partidarias, ¿verdad? Todos los que han ido a votar. Si estuve viendo, y pues es parejo, pues justamente 39, bueno, vamos a redondear, a 40 y 40, el porcentaje. Los liberales tuvieron 39,16,
1: sí,
0: ¿saben? Y los liberales 39,36, 20, vaya, 22, 0,20% la diferencia. Bueno, y así saludamos también entonces a todos los colorados en este día.

0: de sereno. Y así saludamos a todos los que hicieron partícipes, ayer todos los que fueron partícipes como pueblos, sí, liberales, colorados, y febreristas también fueron a votar, los febreristas también votaron ayer. ¿Cuál es la música del partido febrerista?
1: Vos tenés en tus colecciones, ¿eh? En tu biblioteca, quiero decir, perdón, no es colección, biblioteca musical. El partido febrerista.
0: Que también fueron ayer a votar. Sí, ayer estuvieron ahí votando también. Ayer ellos estuvieron en Mariscal López, entonces saludamos a todos, ¿verdad? Porque el civismo ayer entró a tallar.
1: Se instalan deportes, o sea, todo tiene que llegar el saludo, ¿verdad? Porque todos pusieron, fueron partícipes, ¿verdad? Uh-huh. Por eso pues, se dice una fiesta
0: cívica.
1: Cívica, oye, entonces, fiesta.

0: 7:54 minutos, pero pura heavy, nada, tío. ¿Eh? Instrumental nomás, ¿eh? Instrumental nomás.
1: Cogiendo por hablando por ahí, jugando gente esa. Bueno, vamos al informe policial, ¿te parece? O vamos
0: a probar la garganta que está lenta.
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0: La comisaría primera del barrio Mariscal Estigarribia, intervención policial sobre una persona auxiliada por herida de arma blanca, hasta el hospital regional local realizado el día 7 a las 8:30 horas en la sala de urgencia del hospital regional de la ciudad de Pedro Juan Caballero. Resultó víctima Leonarda Esquivel Alvarenga, paraguaya soltera de 56 años. Supuestos actores, dos personas desconocidas de sexo masculino, cuyos demás datos se desconocen. Se tuvo conocimiento a través de una llamada telefónica recepcionada en la oficina de guardia comunicando el hecho. De inmediato, personal de patrulla acudió al citado nosocomio, siendo recibido por médicos de turno. El doctor Marcos Roa, quien manifestó que la víctima llegó a bordo de su motocicleta con una herida en el brazo lado izquierdo, presumiblemente producido por arma blanca. De las averiguaciones realizadas con la víctima, la misma manifestó que los desconocidos la interceptaron supuestamente con intenciones de que detuviera su marcha, y al no lograr su objetivo, le produjeron una herida cortante en el brazo lado izquierdo de aproximadamente 2 centímetros, quienes luego se dieron a la fuga. Se comunicó al agente fiscal de turno, abogado Santiago Martínez. La comisaría primera, barrio Mariscal Estigarribia, ampliación referente al supuesto hecho de herida producida por arma blanca, debiendo ser violencia familiar y lesión producida por arma blanca, ocurrido el día 7 a las 8:30 horas en la sala de urgencia del hospital regional de la ciudad de Pedro Juan Caballero. Resultó víctima la señora Leonarda Esquivel Alvarenga, paraguaya soltera de 56 años, siendo sindicado como supuesto autor del hecho su expareja. Había sido expareja, ¿eh? Acá ya completa el informe. De nombre Silvio Rigoberto Benítez Arce, paraguayo, soltero mayor de edad, en fecha 7 de este año, siendo a las 9 horas. El hijo de la víctima, de nombre Pablo Daniel Esquivel Alvarenga, paraguayo soltero, 28 años, empleado, se presentó a esta comisaría a manifestar que su padrastro Silvio Benítez le había ocasionado a su madre la herida en el brazo, quien previamente le estaba maltratando verbal y físicamente. Del hecho ocurrido, formuló su denuncia escrita contra su padrastro y alegó además que no es la primera vez que ocurren discusiones violentas entre ellos y que su madre se niega a formular denuncia en contra de su pareja debido a que recibe amenaza constante. Se comunicó al agente fiscal de turno, abogado Santiago Martínez. Comisaría Segunda, Barrio General Díaz, recepción de denuncia sobre supuesto hecho de hurto de motocicleta realizado el día 7 a las 9 horas en la vía pública de la calle Rubio Ñu, esquina Carlos Domínguez de esta ciudad, consistente en la motocicleta de la marca Kenton, modelo Dakar 200, cilindradas, color rojo y blanco, año 2020, sin chapa. Propiedad de la víctima, Abraham Emanuel Espínola Sánchez, brasileño soltero de 23 años, empleado, se detuvo conocimiento del hecho en la fecha 7 a las 3:45 horas a través de la denuncia formulada por la víctima, quien manifestó que en horas de la madrugada dejó estacionada su motocicleta en la dirección mencionada más arriba. Luego se dirigió a un local de eventos ubicado a metros del lugar donde permaneció y luego, siendo a las 2:30 horas aproximadamente, salió como para retirarse. Momento en que se percató de que su biciclo ya no se encontraba en el lugar, desconociendo a los supuestos actores del hecho. Se comunicó al Ministerio Público, además se impartió captura a las demás dependencias policiales y se dio participación al personal del Departamento de Investigaciones. La Comisaría Segunda del Barrio General Díaz, daños materiales en accidente de tránsito por choque de motocicleta contra vehículo estacionado e incautación de motocicleta, ocurrió el día 7 a las 16:50 horas aproximadamente en la vía pública de la avenida Teniente Herrero, entre la calle Boquerón del barrio San Antonio de esta ciudad. Resultó víctima Alejandro Agustín Ortiz Villaboa, paraguayo soltero, 27 años, empleado con licencia de conducir, quien resultó con lesiones de esguince de tobillo lado derecho y escoraciones varias. El mismo se encontraba al mando de la motocicleta de la marca Kento, modelo Viva 110, color negro, sin chapa, la cual colisionó contra el automóvil la marca Chevrolet, modelo Onix, color gris, que se encontraba estacionado a cargo o de Liz Rocío Melgarejo, paraguaya soltera, 29 años, de profesión contadora, y se comunicó al agente fiscal de turno, abogado Santiago Martínez, quien dispuso la incautación de la motocicleta. La comisaría segunda del barrio General Díaz, lesión y daño material en accidente de tránsito por choque de vehículo contra motocicleta automóvil estacionados e incautación de rodado ocurrió el día 7 a las 22, 10 horas aproximadamente en la vía pública, en la calle Cerro León, casi primero de diciembre, del barrio San Gerardo de esta ciudad, entre un automóvil la marca Toyota modelo Corolla, color plateado con chapa Paraguay, año 2007, guiado por Daniel Díaz Rodríguez, paraguayo casado de 46 años, personal policial con el grado de suboficial principal, con licencia de conducir, con destino a la comisaría sexta del barrio General Génez, dependiente de esta dirección de policía. Por otra parte, una de las motocicletas de la marca Kento, modelo Bliss 110, color rojo, propiedad de Julio Cañeta Argüello, paraguayo soltero, 25 años, el automóvil de la marca Toyota, modelo Alex, color beige, propiedad de Gloria María Galeano, paraguayo soltera de 40 años, los cuales estaban estacionados. Tras tener conocimiento del hecho, personal de patrulla acudió al lugar, donde bomberos voluntarios asistieron al citado personal policial, quien luego fue trasladado hasta urgencia del hospital regional local, donde fue diagnosticado con un traumatismo de cráneo simple y corte en el cuero cabelludo, quedando internado en el lugar en estado de observación. Posteriormente, los intervinientes se constituyeron en el referido hospital, donde dialogaron con el mismo, quien manifestó que momentos antes del percance se encontraba al mando de su automóvil circulando sobre la calle Cerro León, y en la intersección formada con la calle Primero de Diciembre perdió el control de su rodado, yendo a rozar primeramente por la motocicleta para luego embestir contra un automóvil de la marca Toyota Alex, ambos estacionados, de cuya consecuencia resultó con lesiones en la cabeza, y todos los vehículos quedaron con daños materiales. Se comunicó al agente fiscal de turno, abogado Santiago Martínez, quien dispuso la incautación del automóvil marca Toyota modelo Corolla y la entrega de los demás rodados en el estado en que se encuentran sus propietarios. La comisaría tercera del barrio Obrero, detención de persona por poseer orden de captura, ha realizado el día 7 a las 22 y 45 horas aproximadamente en la vía pública sobre la calle Brasil, casi Juana de Lara, del barrio San Gerardo. De esta jurisdicción se trata de Alex Daniel Vázquez Báez, paraguayo soltero de 24 años, jornalero sin profesión ni domicilio fijo, en las causas violación a la ley número 4036/10, portación y tenencia de arma y otros en esta ciudad, en cumplimiento del oficio número 325 de fecha 6 de junio de este año, con firma electrónica del juez penal de garantías del primer turno, abogado Álvaro Justo Rojas Mirón. 2, por tentativa de homicidio doloso en Iguillaú, en cumplimiento a la nota número 97 de fecha 6 de febrero de este año, firmada por la agente fiscal en lo penal de la ciudad de Iguillaú, región Concepción, abogada Jessica Magalí Gauto, en fecha hora indicada, más arriba, personal de esta comisaría durante una patrulla preventiva visualizó la citada persona en actitud sospechosa, por lo que procedieron a verificarle, donde una vez consultado sobre sus antecedentes en el sistema informático de la Policía Nacional, se constató que posee orden de captura pendiente, razón por la cual se procedió a su detención. El detenido se encuentra en esta dependencia a disposición del Ministerio Público y del Juzgado Penal de la causa respectivamente. Comisaría Cuarta Capitambao, detención de personas por poseer orden de captura en el Brasil, realizado el día 7, siendo las 19 y 30 horas aproximadamente en la vía pública sobre las calles Presidente Franco y Cerro Corá del barrio San Miguel de esta ciudad. Se trata de Antonio Marcos Ríos, brasileño soltero de 31 años sin cédula de identidad, nacido en Mato Grosso del Sur, de la ciudad de Campo Grande, Brasil, en la causa caratulada tráfico de drogas en el Brasil, según mandato número 139804 del año 2018. Personal de esta comisaría durante una patrulla preventiva visualizó al citado sujeto circulando a pie, momento en que se solicitó su documento personal y manifestando que no contaba con ellos, motivo por el cual se lo trasladó hasta la comisaría para su mejor verificación. Una vez en esta, se procedió a la consulta sobre sus antecedentes con los pares brasileños, quienes por nombre y foto para reconocimiento facial realizaron el pedido. Posterior resultado comunicaron que el mismo posee orden de captura por la citada causa en el Brasil. Comisaría Sexta, Barrio General Génez, aprehensión de persona en flagrante comisión de hecho punible por violencia familiar, exposición al peligro en el tránsito terrestre por carecer de licencia de conducir e incautación de motocicleta, realizado el día 7, siendo las 7 y 40 horas en la vía pública General Génez, entre calles sin nombre de la fracción Paseo General Génez de esta ciudad. Se trata de Santiago Alén Romero, paraguayo soltero de 41 años sin licencia de conducir, quien se encontraba al mando de la motocicleta marca Star, modelo SK-150, color negro con chapa. Resultó víctima su concubina Alice Marlene Barreto, paraguayo soltera de 41 años, ama de casa. Personal de esta comisaría durante una patrulla preventiva visualizó a una pareja discutiendo en el lugar, momento en el que citado sujeto le aplicó golpes de puño en el rostro a su concubina. Este, al constatar la presencia policial, intentó darse la fuga a bordo de su biciclo, siendo reducido por los intervinientes, procediéndose a su aprehensión. Comisaría Sexta, Barrio General Génez, aprehensión de persona por supuesto hecho violencia familiar, siendo las 23:30 horas en la vía pública sobre la calle General Génez, entre Río Tebicuarí de esta ciudad. Se trata de Carlos Javier Oviedo, paraguayo soltero de 32 años, jornalero, quien posee antecedentes penales por coacción de fecha 14 de agosto del año 2025. Resultó víctima Gloria Beatriz Robles, paraguaya soltera de 37 años, ama de casa. Se tuvo conocimiento del hecho tras una denuncia formulada por la víctima y de inmediato personal de patrulla se constituyó en el lugar, visualizando al sindicado en la vía pública bajo aparentes efectos de alcohol o estupefacientes, donde el mismo fue reducido para luego proceder a su aprehensión y traslado a esta dependencia. Se comunicó al agente fiscal de turno, abogado Santiago Martínez. Y por último, Alexander Chaparro, el Departamento Especializado contra el Narcotráfico y Delitos Conexos, Plan de Acción contra el Abuso de Drogas, Sumar Regional número 13, sede número 1, Pedro Juan Caballero, allanamiento de inmueble rural, incautación e incineración controlada de supuesta marihuana presa y marihuana picada, realizada el día 7 de este año entre las 13 y 18 horas en el establecimiento rural ubicado en la colonia Estrella, departamento Amamba, y consistente en las evidencias destruidas, 875 kilos de supuesta marihuana prensada distribuida en 75 paquetes de 25 kilos y 5.320 kilos de supuesta marihuana picada distribuida en 380 bolsas de 14 kilos. En base a información de fuente anónima, una comitiva fiscal y policial se constituyó hasta el inmueble rural citado un poco más arriba, donde posterior a una inspección en el lugar se pudo visualizar el alijo de sustancias que, al ser verificado, resultó ser supuesta marihuana prensada y picada. Una vez que se procedió al conteo y pesaje correspondiente, el agente fiscal interviniente a cargo es el abogado Celso René Morales, agente fiscal de la Unidad Especializada de la Lucha contra el Narcotráfico del Departamento de Amambay, dispuso la quema controlada de las sustancias incautadas en el lugar. Don Julio, completito informe policial.
1: Excelente, señor. Entonces ya compartimos todos el informe policial. Entonces, enseguida vamos a estar dando todo cómo quedan los ganadores de los distintos distritos también. San Capuitá, Cerro Corá, Carapaí, Vado, Bellavista, pero Juan Caballero. Enseguida vamos a estar dando todo también eso a conocer aquí, porque los oyentes también quieren participar. Tenemos un audio, un chaval, si podemos escuchar audio. Vamos a escuchar lo que dice este audio. Y ustedes pueden enviar sus mensajes 098-138-527. Pueden hacerlo enviándonos aquí para poder estar participando con nosotros en la programación del día de la fecha.
3: Buen día, Julio. Felicidades a señor intendente y a todos los concejales y a todo lo liberal que haga una vez más y más para trabajar. El tema de que la valéis.
1: Hasta allá, hermana. Ahí está. Dice, excelente, así me gusta. Dice el 915, viene enviando su mensaje. Vamos a vender, ¿te parece? Marcamos nuestro primer corte aquí en De Frente a la Mañana y ya venimos.
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0: así estamos escuchando Tierra Adentro, Aguille. Vale, gracias. Obrigado, Gustavo. Bueno, ahí estamos con Tierra Adentro, entonces compartiendo con nosotros hasta ahora mañana. Vamos hasta Ronald Ledesma, Móvil Francia Americana.
1: Gracias, Julio. Acá le pongo el retorno a la señora Lourdes Delgado, acá de Registro Electoral. Ya te escuché, compañero.
0: Sí, ¿qué tal, Lourdes? ¿Cómo estamos? Buen día.
2: Bien, bien.
0: Bate, ¿cómo, qué podemos comentar un poquito de lo que deja estas internas partidarias?
2: Sí, tuvimos poca participación. En mi colegio, en el colegio Cerro Corá, tuvimos muy poca participación.
0: Ya, ¿y a qué se debe eso? ¿Qué pensás que es, Lourdes?
2: Y no sé cómo decirte, pero demasiado muchas veces se tiene que votar y la gente pues no quiere practicar, pero al final se fueron.
0: Bueno, ¿cuál es la función de ustedes ahora? Ya termina esto partidario. ¿Cómo es? Ya tenemos los resultados del TREP. ¿Esto cómo se actualiza? ¿Cómo se legaliza todo, Lourdes?
2: Es que en el partido político allá en Asunción tienen que ver ellos. Acá nosotros poco o nada, porque nosotros pues somos logísticos nomás acá en Pedro Juan. La justicia electoral es logística nomás. Esto es todo partidario. Allá en el Teilo que se va a ver todo eso.
0: Ya, entonces ustedes ya cumplen su función a nivel partidario, así como está diciendo, el TREP envía los resultados y falta legalizar, así se dice, legalizar los resultados a través de la justicia electoral.
2: Sí, solo eso nomás, nosotros ya ayer entregamos todos los materiales otra vez, esto ya se fue en toda Asunción y ese allá en el TEI nomás ya que ellos van a ver.
0: Pero ni mirando el nivel de participación estuve viendo y hay un 0,20% de diferencia nomás. Los dos llegaron al 40%, Lourdes.
2: Sí, las primeras horas hasta las 10, las 11 de la mañana sí hubo participación, buena participación, pero no fue como años anteriores. A la tarde ya poco o nada de la gente de votación.
0: Sí, ese es un fenómeno nuevo. Ya tengo unas cuantas elecciones encima, pero este es un fenómeno nuevo, este de principal, no lo que sea de la mañana, sino que fue a primera hora.
2: Sí, primera hora. A primera hora, antes de abrirse el portón, ya había aquellas filas largas alrededor del colegio. Después se abrió y estuvieron formando sus filas hasta las 10, las 11 de la mañana, después ya poco o nada.
0: Ya, entonces el Tribunal Electoral es lo que va a juzgar las actas y los resultados.
2: Sí.
0: Ya, entiendo, va a toda la capital.
2: Se va a toda la capital.
0: Entiendo, entiendo. Bueno, Lourdes, entonces podemos decir que, y aparte lo que, una cosa es, tanto se habla, hablamos de nuestra, que eso es lento, sí somos vulnerables, eso es algo que me preocupa, esto ya lo hago con la justicia de todas, después ver cómo somos vulnerables al tema de doble afiliaciones que se tiene, no se borran, ¿verdad? Porque esto automáticamente, yo si soy colorado, me afilio al liberal, debe borrarse el colorado, ¿verdad? Automáticamente es así. Pero no, bueno, eso ya es punto aparte, no donde quería llegar nomás. Sí, en dos horas tuvimos los resultados a nivel país. Creo que ese es un punto importante para el tribunal.
2: Sí, ese es un récord, ¿verdad? Ahora la tecnología nos ayuda muchísimo con el tema del TREP. Una vez que imprimen ya pasamos todo y, como decir, una hora o dos horas ya tenemos totalmente el resultado.
0: Sí, estuve viendo ayer, hay un país, no me acuerdo cuál fue, votaron el domingo pasado y hasta allá antes, yo no tenía todavía el resultado. Y acá nosotros en dos horas tuvimos ya totalmente el resultado a nivel país, eso es muy importante.
2: Sí, justamente, y vamos avanzando en esos casos, era la tecnología como la computadora, internet, y eso ya nos ayuda, pues la hora ya sube ya cada mesa, cada candidato, cuánto tiene.
0: Sí, eso es, tenés toda la razón en ese sentido. Bueno, Lourdes, te agradezco mucho por compartir con nosotros.
2: No es nada, las órdenes.
0: Excelente, don Ronald. Ahí entonces, ahí desde la...
1: Todo en la capital.
0: Todo en la capital, sí. Ahí se...
1: De la continuación acá, una vez que venga los resultados de cada partido político, en este caso ANR, PLRA y otros.
0: El Tribunal Electoral va a juzgar las actas, sí, los resultados. Y pero usted, hay algo importante, Ronald, ayer nosotros estábamos hablando del tema de las urnas, del tema de votación, pero sí, y esto hay que alabar, es los resultados rápidos que salieron ayer.
1: Sí, Sí, eso es categórico, ¿verdad? Y así como también ayer comentábamos, ojalá que no vuelva a las papeletas, eso que recién comentaste, esa elección que el otro día se sabe del resultado, es porque hacen todo en papeleta, ¿verdad? Uh-huh. Y el conteo tiene que ser a mano, uno a uno, y eso es, o sea, aparte de ser cansativo, es algo torturador.
0: Parece que fue Haití, no recuerdo, Haití o Finlandia, no recuerdo, sinceramente te digo que no recuerdo, pero así estuve escuchando, se estaba alabando justamente eso.
1: Y si no me equivoco, Julio, yo creo que ya me habían comentado en este año, pues, de que en Estados Unidos dice que así es, que estoy tan papeleta.
0: Sí, todavía.
1: Todavía, ellos no aceptan la urna electrónica y las máquinas electrónicas no aceptan. Pero bueno, cada país tiene su forma. Sí.
0: Y ayer lo estuve escuchando hasta tarde y Haití, creo que pues, ese lógico de falta, imagínate, en el Brasil, en 30 minutos de tenés, ¿verdad? Porque es así como es la urna, ¿verdad? Una electrónica.
1: Yo me recuerdo cuando nosotros, en 1999, ¿te acuerdas que cuando se le eligió al vicepresidente, a Yoyito Franco? Y esa vez fue la primera vez que yo participé en las elecciones, así como móvil, en Radio Mambay, en 1999. Y esa elección fue con las urnas electrónicas, y yo me acuerdo perfectamente, Julio, sin temor a equivocarme, el resultado completo se tuvo en 18 minutos.
0: Sí, yo en Punta Poná estuve una vez, para prefecto, estuve cubriendo una escuela, y así como decir, 20, 30 minutos ya teníamos el resultado impreso ahí por la puerta de cada mesa.
1: Y para cada cronista que estábamos, acá uno se nos entregó el papelito ese, el ya, impreso.
0: Sí, impreso.
1: Sin esfuerzo.
0: Hasta mi recibo, mi sí. Boleta supermercado.
1: Y yo me quedé tan contento porque pensé que eso iba a continuar, pero fue la tristemente célebre y a la Juan Pelayo Jiménez, esta señora Lilian Samaniego, fue que le puso palo a la rueda porque era el movimiento verde. Y ahí como tenía mucho... mucha injerencia todavía en aquel entonces dentro del Partido Colorado, ellos eliminaron la urna electrónica, se volvió a la papeleta, pero finalmente, después de muchos

0: ¿Puede un hacker entrar a manipular, a cargar? Puede, puede, Julio, pero tiene que tener conexión a Internet. No sé si me explico, señor David González. Si no tenés conexión a Internet, ¿cómo vas a manipular, Julio Valenzuela? Eremice, sencillo es. La gente, yo no sé dónde mete eso en la cabeza. Nosotros tenemos un retroceso, nosotros tenemos que volver otra vez a la urna electrónica. Y de balde van a decir que se va a cargar, que los mesarios no van a cargar. Eso necesita de conexión a Internet. No, es así como dice. Y es más, para cortar, yo me acuerdo que hace como 5 o 6 años atrás, en todos los canales de televisión del Brasil, se colocó una publicidad del gobierno brasileño en donde ellos desafiaban a los hackers y que colocaba como premio 1 millón de real al que conseguía manipular la urna. ¿Quién consiguió? Nadie.
1: Me recuerdo ese punto. Ahora, Ronald, vos que estuviste en el centro y te leí un mensaje. Te cuento algo ese. Ayer el reportero Rubén, le agredió a un mesario en el centro porque él ya quería demasiado el boletín de resultados y aún los mesarios no tenían a mano. Es un prepotente y se cree por ser funcionario. El gobernador después dice, enseguida este reportero posteó otra cosa por las redes. Hay mucha gente que vieron lo que pasó. Tendría que estar preso este personal. No maneja nada, Ronald, algo que estuviera en el centro.
0: Eso pasó justamente en el momento en que estábamos dando un conteo. Inclusive yo he visto cuando gritaron todo, pero yo pensé que eran gente así. Dice que estábamos nosotros hacia el sector de la dirección del centro regional, así como referencia, donde había muchas mesas ahí. Y eso pasó en el otro pabellón. Pero yo he visto desde la distancia un griterío, así por decir. Y posteriormente nosotros ya habíamos culminado nuestro trabajo. Y en ese momento todavía no yo me pregunté de qué fue lo que pasó, ¿verdad? Y me dijeron que se le pegó a alguien, ¿verdad? Pero no me dijeron quién. Eso es lo que no pude tener esa información en ese momento. Pero posteriormente ya me había manifestado que se trataba de un colega de radio, ¿verdad? Ahora, el motivo yo no sabía qué fue lo que realmente pasó, pero sí he visto, y te puedo decir de que hubo 3 incidentes ayer en el centro regional, e inclusive en una de las entrevistas hemos hablado con este Artemio Cabrera. No sé si te recuerdas esa entrevista, creo que fue una de las últimas entrevistas, creo que si no fue la última entrevista que hice ayer en el centro regional. Este también se involucró en una gresca ayer, y se pelearon con un tal José Servis, que también estaba como candidato en ese entonces, Julio. Ese fue una de las grescas, Unión Huevotí, güey, ahí en una de las mesas. Y aparte eso hubo otra situación también, pero eso fue menos grave, solamente griterío.
1: Ya. Correcto. Vamos a ver si la última gracias, Ronald Edesma Móvil, Farmacia Americana.
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1: Vamos a algunos mensajes, dice acá. En Perú fue la elección, Julio, dice. En Perú y también otro, no fue el de Perú. No. Pero gracias, 130, gracias. César Espínola, Batecue, don César. Buen día. Ahí está don César también ya enviándonos. Dice, por favor, si me pueden ayudar, dice, cachorriña desaparecida, Margo, ayuda a Margo a voltar para casa, dice, desapareció en una región del aeropuerto, dice, bueno, vamos a ver, entonces sí, vamos a poner acá en el grupo, también entonces para los que quieran ayudarle a, acá estoy viendo una linda perrita, le ofrezco recompensa, dice, es hembra, porte medio, pelo blanco y caramelo ese. Y tiene unas manchitas en el rostro. Entonces pueden llamar al 0971-969-231. La gente que está hacia Barrio San Antonio, puede ser que pueda ver, Barrio San Antonio, en esa zona ahí. Porque fue hacia la zona del aeropuerto de Punta Poná. 8

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1: Ahí está, entonces dice. ¿Qué está pasando en los juegos estudiantiles? Eso lo quiero pasar, güey. Dice, están ahí tomándose. Y el Alberto. Vamos a conocer más enseguida también esto.
0: 8 con 34 minutos, la audiencia se puede comunicar 0981-138-527. 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
1: Dice también este mensaje: felicidades, señor Ronald, a seguir con el progreso, dice el 138.
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1: Buen día, amigo, y para todos los oyentes. Estoy en sintonía de la programación del barrio Bernardino Caballero. Espectacular la victoria de la lista 9 y mucha fuerza para todos, dice Mauro Gómez.
0: Y otras informaciones también que vamos compartiendo: abandonan más de 300 kilos de marihuana en un vehículo. Desconocido abandonó un vehículo con más de 300 kilos de marihuana en la valijera. Sucedió en Alto Paraná y los propietarios huyeron al percatarse de la llegada de la policía. La Dirección General de Investigación Criminal incautó 321 kilos de marihuana y un automóvil abandonado. Se recibió la información confidencial de que alguien estaría transportando drogas en un vehículo. Antes de esto montaron un operativo y llegaron hasta el lugar, pero para entonces el conductor huyó a tiempo. Utilizó, por ejemplo, huir a tiempo no es cobardía. La lleva. El procedimiento se realizó en Colonia Puerto Indio del distrito de Maracayú, a orillas del lago Itaipú, departamento de Alto Paraná.
1: Bueno, tenemos ya los 12 confirmados entonces por el Partido Liberal Radical Auténtico. Los electos en este orden: Carolina Yunis, César Lesme, Lourdes Amarilla, Zulma Icazati, Robert Benítez, Martín Pozó, Ignacio Cantero, Germán Casanova, Rita Pérez, Angélica Valdés, Manuel Ovelar y Corociré. Ese ya es el por el orden y los números. 8 candidatos por la lista 9 y 4 por la lista 3.
0: Rosalino Velázquez, alias Corociré,
1: Sí.
0: lleva, pero no mencionaba Juan Guetete.
1: Exactamente.
0: Sí.
1: Y ya vamos a ir a los liberales, a los colorados también, ya, mientras ahí en 2 minutos.
0: Bueno, la gente puede seguir comunicándose 0981-138-527 en Matecoña y Mena. Día lunes será, ¿eh? Día lunes. ¿Qué tal? Estamos, gente. ¿Todo bien? ¿Todo tranquilo? Y lo que vos estabas consultando recién, y que tú allá, ya que llamó un moviña en Babolecoa. Supuestamente, con Tapisha, de Rubén Valdés se habla. ¿Entendés? Escuchá lo que te iba a contar.
1: Contaba.
0: Y ellos mismos justamente publicaron, y es de público conocimiento, ¿entendés? Que fue víctima de un atropello físico, hey, y un despojo de su herramienta de trabajo en un local de votación en Pedro Juan Caballero, mientras cubría las elecciones municipales internas en la jornada. El altercado ocurrió durante el escrutinio, a pesar de que los datos ya eran públicos, hey. Baeloicoa sufrió una agresión física ayer. El hecho aconteció en las instalaciones del Centro Regional de Educación, mientras el afectado realizaba la cobertura del conteo de votos de las elecciones internas. Bla, bla, y pucú, la ley de introducción. Va y cosas, o sea, ya, la gente quiere saber ya qué va lo que le pasó, ¿verdad? Y se fue despojado de su aparato celular por una mujer quien dijo ser presidenta de una de las mesas receptoras y recibió empujones por parte de otro miembro de la mesa. El ataque se produjo en el momento en el que el comunicador intentaba tomar una fotografía del acta de resultados finales de dicho circuito, siendo que los resultados están siendo difundidos paulatinamente a través de la página del Tribunal Superior de Justicia Electoral. ¿Entendés?
1: No.
0: Colorín colorado, este cuento se acaba. Hasta ahí nomás.
1: Son de ahí ya pueden de la mensajera a Bruca, que hay cosas acá, ya, no sé.
0: Apearla, pero eso no estaba prohibido,
1: ¿Qué?
0: ¿verdad? Eso no estaba prohibido, ¿verdad? Sacar la foto. Ya terminó, ya se cerró, ya, ¿verdad? Ya era la hora del conteo ya. Ahora sí, nerviosismo seguramente hubo luego de por medio, ¿verdad?
1: No, claro, eso hace.
0: Anda ya, pero hay que mantener la cordura, hay que mantener la tranquilidad, hay que mantener la presión en 12.8 nomás siempre, ¿no? La ley y cobay lo mitad, ¿eh?
1: ¿Qué dice Nelson Colmán? Buen día, bendecido día. Ya estamos en la semana modo mundial ahora. Dice, ya ganamos ayer y ahora esperamos el viernes. Vamos, Ronald, dice el amigo Nelson Colmán.
0: Ahorita Nelson, gracias por la sintonía también. 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
1: Dice este otro mensaje a full Julio en Capitán Vado. Dice, bueno, un saludo a la gente de Capitán Vado. Y hablando de Capitán Vado, así quedó conformado las, vamos, por el momento dudo, ¿verdad? Porque va a haber terna, lógicamente. Pero ya que estamos con los resultados de ayer, San Capitán, Pablino Arévalos y Andrés Ortiz, Cero Corá, Wilfrido Figueredo y Vicente Gómez, Carapaí, Ezequiel Ayala y Rodrigo Duarte, Capitán Vado, Rodney Villalba y Marcos Velázquez, Bella Vista, Luis Chibrites y Vilma Sánchez, Pedro Juan Caballero, Luis Guillén y Ronald Acevedo.
0: Bueno, y otras elecciones también, elecciones en Perú, cosa que ya estabas mencionando vos, y los oyentes también te enviaron mensajes, escuché recién también, verá la gente que pesquisa de aquí para allá también, verá informándose. Keiko se llama la mujer, Keiko. Ya tengo a la Keiko, pedí preguntas y nada, ya.
1: Keiko Fujimori.
0: Pues ya tengo a la Keiko. Keiko, de loita. Por Andrés Hernández, va, ellos, más o menos. Bueno, Keiko saca la ventaja, pero sigue el conteo. El resultado de la elección presidencial de Perú seguía incierto en la madrugada del lunes, con la derechista Keiko Fujimori en empate técnico frente al izquierdista Roberto Sánchez para ser el noveno presidente del país en una década. Fujimori está solo 3 puntos arriba, con 82% de actas escrutadas por el órgano electoral. Insuficiente para una tendencia irreversible y uno abajo de Sánchez en una muestra de conteo rápido de dos encuestadoras. Y bueno, ordeando banderas de sus partidos, miles de seguidores se congregaron en dos sectores de la capital peruana para celebrar por adelantado a sus candidatos. Nos encontramos en un empate técnico, hasta el momento no hay ningún ganador. Serán días largos, afirmó Fujimori ante sus seguidores, quienes pidió paciencia. Recordemos que su papá era presidente también de Perú, Alberto Fujimori, 1990 hasta el año 2000.
1: Soy Cota. Entonces, dice también este otro mensaje: Paraguay cuando juega Julio y juega el viernes 12 feriado, va a jugar Paraguay a las 22 horas. Pero enseguida vamos a meternos, así como nos dice Nelson, modo, vamos a cambiar. De como vos que. No le gasen por esto esa antena. Concepción.
2: Puede ser.
1: ¿Sí, señor?
2: No te creo.
1: ¿Eh?
2: No te creo.
1: Oh, que tú sí te ahí.
0: No, señor.
1: Se nos vamos ahí.
0: Según el pronóstico de.
1: Se haga al amigo Vera lo que hace el mensaje.
0: Acá tenemos soleado.
1: El amigo Vera dicen que. Oh,
0: ¿Tendés ese tiempo? ¿Tú ni lo que bebe?
1: Va para casa. Oh, ¿qué
0: ¿Tendés ese
1: concepción?
0: tiempo? ¿Tú ni lo que bebe? O sea, en la coraje. Pero
1: Bueno,
0: desde ayer ya Pérez, no sé, me quedé a hacer, o sea, que de dudarse,
1: no da el lugar
0: de dudarse. 17 grados la temperatura. A las 14 se va a nublar, pero todavía no marca por acá. ¿Entendés? Hoy. Ahora sí. Bueno. Las 7 de la mañana, compañero. 40%. Allá Jareima, ese nublado todo el día. Lento con enojina. Estaba Pedro Juan Caballero.
1: ya,
0: Las miércoles
1: okita.
0: tu. Atajate, Catalina, 70, 90, 40, 50, me metes pues jarebe. Miércoles, mitad de semana, a marcar para Pedro Juan Caballero. Entonces, recomendate la cuña caricuela, tú, yo, gente, mal, ya voy, que día. Yo, gente, este día.
1: Yo, gente, ya.
0: Sí, este, yo, gente, tranquilo, cuera, gente, por nada, yo, güereco. Ni pelle, pues, apuiti.
1: Pero será que ya.
0: No,
1: ya lo voy a hacer, ya. Pues, ¿cuándo? Verá, ¿cómo? Ah, ese, a ver, ese.
0: Ah, muy buen este.
1: 200 kilómetros. 200 kilómetros. Añá, la cuña caricuela, yo, gente, ya, hoy, posible.
0: Ponele la firma.
1: Y que tú, yo, gente, ya,
0: cuá. Laven ahora la ropa, el auto, a nivel, gente.
1: A ver, a más Concepción, pero abajo estamos otra río.
0: Otro lado, para debía, está Jota Pinasco, otro lado.
1: Ah, bueno, dos mojos, ¿no? Entonces, cuña, que hay castillo, y ya os cuelan, de tranquilo, de ya. González, más ahí,
0: ven, anda. Poco, era hijo de Diane,
1: no me dice, ¿verdad? Nervioso todo, nervioso todo.
0: Hablando de ambas, y ver a la, pues, las elecciones.
1: Entonces, yo reporté, pues.
0: Bernie es el candidato oficial, he visto.
1: Eso, en el intendente actual. Intendente actual.
0: Sí, y vos sabés quién va a ser el candidato para Ibuyaú. Un médico joven, doctor Barrios, Marco Barrios, ¿era ya? También. A esa pues es la. Pijarema y Peñanet, ya puede ir más. Esa es la red social, ¿cuál es la. Este, caravana o Perubia? Ibuyaú, pues, a 100 kilómetros de nosotros.
1: O pinta por nada, ¿no? Sí, es muy querido ese que es en Ibuyaú.
0: ¿El doctor?
1: Sí.
0: Sí.
1: Es muy querido. Dice también este otro es Baza Opita apela resultado libre al cuerpo por 1% y go gana Ronald 75% 844 75% lo gana. Es apela resultado Yarecuana con este. Me vuelvo a pedir enseguida, vamos a pasar de nuevo la conformación de la junta. Eso es lo que nos están pidiendo Gustavo.
0: 8:45 minutos, seguimos compartiendo también por acá todo lo que tiene que ver, ¿verdad? Todo lo que dejó, ¿verdad? Estas elecciones también, ayer, por ejemplo, en la capital del país, decía, a Camilo lo abrazaron los vecinos de Asunción, afirma Raúl Torres. El presidente de la Cámara de Diputados y jefe de campaña de Camilo Pérez, Raúl Latorre en este caso, atribuyó la contundente victoria obtenida en las internas coloradas de Asunción y el respaldo de la dirigencia de base y de los ciudadanos de la capital. Tras conocerse los resultados preliminares que otorgaron a Pérez una ventaja cercana a los 30 puntos sobre Arnaldo Samaniego, La Torre sostuvo que el apoyo recibido durante la campaña fue determinante para alcanzar una diferencia superior a la prevista. A Camilo lo abrazó la dirigencia de base, los vecinos asuncenos. Tenemos un gran candidato, una persona que viene con testimonio de gestión, expresó.
1: Bueno, dice también este otro mensaje, dice, Julio, ¿puedes repetir cómo queda en Capitán Vado? En Capitán Vado queda Rone Villalba y Marcos Velázquez, queda para Capitán Vado. Bellavista, Luis Chibrites y Vilma Sánchez. Y en San Japita, Pablino Arevalos y Andrés Ortiz, 200 votos, la diferencia, 190 votos, la diferencia de Pablino Arevalos para sobre Marcelino Rolón. Pendeja hueá, oye, ¿de aquí? Pendeja hueá, ¿de parejo y te fue? Parejo, parejo.
0: Alá. En Capitán Vado ya dijiste, ya recibió la para intendente, ¿verdad? 3.611 votos tuvo Ronnie Villalba. 82.12% de porcentaje. La lista 4. Quien volvió otra vez, él ya era ya intendente, ¿verdad? En un periodo, Ramfi González.
1: Ramfi.
0: Sí, Ramfi González tuvo 674 votos, así quedó, ¿verdad?
1: Pues tú sales la diferencia.
0: 3611 recos. Ja, Upengo y la. Parece que Yeina, Junta Municipal a ella. Estoy entrando por acá, ¿sí? ¿Podemos compartir, Julio?
1: Sí, vamos.
0: ¿Qué tuvió?
1: Ya jálguese.
0: Estoy viendo por acá, a ver, la lista 2. La lista 2. La lista 2. Profesora Rosana Morales en cabeza con 482 en Capitán Vado.
1: Para la Junta.
0: Para la Junta.
1: Colorado.
0: Lista 2, Colorado, lo de Ronnie, ¿verdad? En segundo lugar está Walter Menezes, el más votado también en el segundo. 470. Zulma Carneiro 469, Ramón Villalba 402, Salomón Peralta 388 y Crispín López, que es nuestro amigo locutor también allá de Radio Conquista FM, también que se lanzó también esta vez. Porque ni a esa Juliesa.
1: No.
0: La ñen lanzada, desde usted y termino, va a ñen lanzada. El amigo Crispín López tuvo 363 votos. Chico Carneiro 352 y así sucesivamente, don Julio. Así sucesivamente. Los más votados entonces son la profesora Rosana Morales, 482, Walter Menezes el segundo con 470. Y la diferencia entre la profesora Rosana Morales. Profesora Rosana Morales. Y después está Zulma Carneiro, 469. Esto para la junta, ¿verdad? Para concejales.
1: Concejalía de San Capitán, ¿cómo quedaron? Dice. Porque está más cerca ahí. Vamos a ver enseguida acá con cómo quedaron ambos ahí. ¿Cómo pongan las momos si le dan 6 pibes ahí? ¿Cómo pongan? ¿Cómo pongan? ¿Cómo sabe ver ahí? ¿Cómo mensaje? Verá, hoy entiendo que dejamos todo lado. Ya estamos en Ducemos ahí. San Javán, vamos a ver.
0: Sí.
1: Ah, ¿cuál allí, cuama? Esta es nuestra amiga que está en Japón. Allá ya es noche hasta ahora. Allá ya va a ser las 9. Ya es hora de dormir. Por eso está apurada ya. Pues la vamos a pasar ya enseguida. Che, ¿viste quién entró también en. Para concejal? En...
0: ¿Dónde?
1: En Loreto.
0: ¡No!
1: ¿No? ¿Por qué te reí?
0: El amigo musulmán, vio. El amigo musulmán.
1: ¿Quién?
0: Y a pesar con la alias, a pesar.
1: José Sebastián.
0: José Sebastián Espíndola, yo. Segundo periodo.
1: Oye, Jacob periodo.
0: Él era ya luego consejero.
1: Uno.
0: Y también fue intendente interino, ¿verdad? Y suerte de vida.
1: Japeo para.
0: Japeo llega y te gurija.
1: Oye.
0: ¿O participa allí, Juan? La ciudad de Loreto. Ese que es.
1: Concesión, ¿eh? ¿Os queda bien de? Pero la tecnología en la que voy a perder, que va a ser allí, Juan, con el sombo que
0: se llama. Sí. En Iwiyahu. ¿Sabes cuánto voto tuvo el doctor Barrios? 2009, 40%, 40,92. La incontricante en Barre TVA, ahora con 1510, licenciado Morán, pensando muy la jerabe. Hoy di tercero ahí de la lista 6 colorado añete, ahora con YP 1286. 1286 Ruti Canales se llama en Iwiyahu.
1: Mira, canal de escuela.
0: Sí, entonces la lista 2 de honor colorado, el doctor Marcos Barrios.
1: Bueno, la junta, nuevo liberalismo en San Javitán, César Ocampos, 257 votos, a la número 1. Esther Báez, 201. Gu Ortiz. ¿Cuál don Andrés Grael? Hugo Ortiz. Juana Centurión, 99. Mirta Machuca, 82. Bernarda Jara, 40. Leonor Sánchez, 32. Catalino Bogarín, 18. Y Mario Musi, 12. Son los 9, entonces, los 9 candidatos por el Partido Liberal. Esos son los. Entonces, vamos a ver ahora. Ahí ya estoy respondiendo a nuestros oyentes. Están en Japón, entonces vamos.

0: Bernarda Jara, 40, Leonor Sánchez, 32, Catalino Bogarín, 18 y Mario Musi, 12. Son los nueve, entonces, los nueve candidatos por el Partido Liberal. Esos son los. Entonces, vamos a ver ahora. Ahí ya estoy respondiendo a nuestros oyentes. Están en Japón, entonces vamos. Está un poquito lento acá en este momento. Está fuera de. Está off acá ya. Honor Colorado, en San Jacuita. Te voy a decir los. Tiene el 50. Yo creo que allá van a entrar. 4, bueno, 9 son, ¿verdad? Yo creo que 5 de Honor Colorado A. Lista 2A y lista 2M de Marcelino va a entrar en nubes 4. Creo. Pero vamos así. En la lista 2A de Arévalos, del ganador, está Asunción Arévalos, Arnaldo Achucarro, Martillo, Ingeniero Andrés Achucarro, Wilfrido Rodríguez y Perla Franco. Son los 6 primeros. Y en la lista de Marcelino está Ale Sanabria, Juan Ramón Velázquez, Miguel Orlando, Saúl Salinas y Pastora Sánchez, los 5 primeros. Creo, por la diferencia que hay, es poquísima, creo que va a entrar 5 y 4, o 6 y 3. Pues enseguida los amigos de allá van a confirmarnos. Si pues el amigo Geraldo está escuchando, ya nos va a pasar. ¿Cuántos entran? ¿Cómo quedó dividido la junta de San Javita? En los colorados. Enseguida,
1: bueno, ahora que nos envíe, ¿verdad?
0: Sí, Geraldo enseguida va a pasarnos ya ese. Maneja los números también, entonces. Bueno, 8 de la mañana 55. Vamos a ir con Chaparro y ya venimos con más.
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0: dos minutos, seguimos nosotros aquí en De Frente a la Mañana, a través de la 530 Radio en Baila, 102.1 FM Radio Ciudad, y así como estábamos comentando desde tempranas horas ya ayer, el trabajo que estuvimos realizando, compartiendo con la audiencia, y bueno, Iglesia, estamos acá en modo cheat, nuestro cheat, contando aún los votos, viendo todos los resultados del TRED, y bueno, está con nosotros justamente la licenciada Carolina Yunis, quien llega hasta el estudio acá, hasta nosotros, también para hablar y bueno, y ver, verás, todo lo que deja estas elecciones. ¿Qué tal, licenciada? ¿Cómo estás? Buen día, antes que nada, y felicitaciones por el logro obtenido, por los votos obtenidos el día de ayer.
1: Muy buenos días, Julio. Buenos días a todos los compañeros aquí de Radio Amambay. A la gran audiencia también, que siempre, mañana tras mañana, nos acompañan. Y al Creador, nuestro Dios Todopoderoso, también por regalarnos un día espléndido, ¿verdad? Un día muy, muy lindo, un sol radiante ya. Y bueno, estamos aquí para conversar un poco sobre lo que fueron las internas partidarias liberales ayer domingo.
0: Así mismo, y estuve mirando cómo te estaba diciendo recién fuera del micrófono, acá empezamos todo calladito en febrero, prácticamente, y bueno, y hoy es, y decía usted tanto, vamos a medir esto cómo está, y qué podemos decir de estos más de 2.000 votos que consiguió el día de ayer, licenciado.
1: Realmente, Julio, una alegría inmensa, ¿verdad?, por esta cantidad de votantes que han depositado su confianza hacia mi persona, hacia mi opción, y una tremenda alegría, ¿verdad? Prácticamente triplicamos la confianza hacia mi persona desde que iniciamos en las internas pasadas, y eso realmente alegra el corazón, alegra la vida, y espero, como me decía, no defraudar esa confianza. Ese siempre es el objetivo, ir trabajando, ir mejorando, y desde siempre dije eso. Creo que en estos 4 años y medio vengo trabajando en la Junta Municipal todos los días. Estoy allí para lo que hubiere lugar, tanto para las reuniones como para las gentes que necesitan de alguna gestión dentro de la municipalidad o fuera de ella. Entonces está Carolina Yunis, siempre estuvo, está, y Dios mediante vamos a seguir en la Junta Municipal en este próximo periodo.
0: Solo para hacer una comparación, como decía, y para que la audiencia pueda entender, ¿con cuántos votos usted ingresó la primera vez?
1: En las internas, más o menos 770.
0: Y un día está triplicado. Esto,
1: y luego
0: más,
1: sí, ya en las generales, más o menos 3.500, más o menos fue.
0: Esto es una responsabilidad más grande para usted, y con eso también dos cosas: más responsabilidad, y también se da cuenta lo que ha conseguido usted en estos momentos.
1: Así mismo es, Julio. Vengo trabajando incansablemente con un gran equipo con el cual tenemos nuestros objetivos, ¿verdad? Y lo vamos logrando de a poquito. Trazamos un periodo de tiempo de trabajo y tratamos de seguir, no salir mucho de la hoja de ruta, y acá se ven los resultados posteriores, ¿verdad? Entonces, trabajamos coordinadamente en base a un proyecto, y es eso lo que nos marca la diferencia, ¿verdad? Y hace que la gente también nos dé ese respaldo a través del voto. Y bueno, así como te decía, espero no defraudar hasta el momento ese abrazo, ese apretón de mano. Creo que no he defraudado, y bueno, vamos a continuar, ¿verdad?, por el mismo camino, ya que es lo que nos está haciendo y dando esa diferencia con el público, con los votantes, con los correligionarios, con los no correligionarios, porque ya luego en el periodo eleccionario, en el periodo que nos toca trabajar, nos preguntamos, nos miramos y nos decimos tal o cual cosa, ¿verdad? Entonces es para toda la ciudadanía, inclusive gente que muchas veces recibimos gente que no es de la ciudad y que necesita alguna ayuda, y ahí estamos, ¿verdad?
0: así como lo estás manifestando, bueno, se pasa, así como te decía yo, una semifinal, como hablábamos durante los programas, hablando acá en tu visita que solías hacer, bueno, se está pasando la semifinal. Ahora ya hay que mirar los votos de todos. ¿Es más fácil o más difícil?
1: Y nada es fácil, ¿verdad? Nada es fácil. Por eso te decía, tenemos nosotros una hoja de ruta. Esto se amplía el campo, ¿verdad? Vamos a decirlo así, de un suizo pasamos a una
0: cancha de fútbol,
1: ¿verdad? Entonces, se amplía la cancha, pero también el equipo se fortalece y vamos a también a salir también a ganar, como yo siempre digo, ¿verdad? Ningún equipo sale a querer perder o a entregar. Entonces, vamos nosotros también, mi equipo, a salir a ganar.
0: Decía usted, ya durante las audiciones, lo que hablábamos también, justamente había hablábamos también, pusiste, saliste la cancha, mojaste la camiseta, como dice Angélica Valdés, para justamente conseguirte, ¿estaba bajo este objetivo, licenciado?
1: Sí, ¿está? Sí, claro, la idea era siempre apuntar hacia los primeros lugares, sin desmerecer a nadie, ¿verdad? Pero creo que todos teníamos el mismo objetivo. Y a ir avanzando, ¿verdad? Te digo, Julio, les comento a la audiencia que las primeras encuestas me daban un lugar más o menos en el sexto lugar, las primeras encuestas, y eso fuimos subiendo hasta dar este resultado de llegar al primer lugar.
0: Sí, yo recuerdo que usted una vez me dijo, estoy en sexto, séptimo, me dijo usted, en una oportunidad acá fuera del micrófono, ¿verdad?
1: Sí.
0: Y bueno, y ese trabajo después se fue viendo, pero eso, licenciado, lo que pasa es que, como también está diciendo, acá hay que ver, no es porque vos te vas, sino que también por el trabajo que se hace. Ahí está. No, es un resultado cualquiera.
1: No. Es realmente yo trabajé, caminé, visité, hice publicidad, trabajamos entre todos los, todo lo que es la parte de coordinación, el equipo que coordinó todo, también están las coordinadoras, quienes me ayudaron muchísimo, y después, por último, y lo más importante, que el ciudadano, el votante, venga hasta los locales de votación a depositar su voto, ¿verdad? Porque no vale de nada salir a caminar, a visitar, si el votante luego no aparece el domingo, no aparece en el día de las votaciones a depositar su voto en las urnas, que es la parte, ¿verdad?, realmente importante, que es la que cuenta, ¿verdad?
0: Totalmente. Buen día, Julio, y a la amable audiencia. Muy difícil que la señora Carolina defraude, sabiendo a la gran persona como es ella. Vamos por más. Muchas felicidades, muchas bendiciones, dice don Milton Benítez. Dice otro, hola, Julio, ¿cómo estás? Muchas felicidades a la señora Carolina por el gran logro, dice otro terminal. También dice este mensaje, merecido el paso y la victoria de la señora Carolina. Algunos mensajes que van llegando hasta nuestra mesa de trabajo, licenciada.
1: Y realmente me emociona, ¿verdad? Emociona y repone las energías para estos meses que se avecinan. Y espero otra vez encontrarme con esta gente, ya sea en sus casas, en sus lugares de trabajo, en la calle, ¿verdad? En los paseos allí que hacemos. Hay veces que hacemos caminatas o hay algún evento deportivo, eventos como los de el Día de la Mujer o eventos de, como te diría así, de apoyo a los artesanos en la laguna. Entonces, también en octubre. Entonces, hay muchos eventos donde de repente nos encontramos con una gran cantidad de gente. Y bueno, son momentos, ¿verdad?, que igual uno puede acercarse, conversar sin ningún recelo. Soy una persona muy abierta a eso y me gusta luego conversar. Entonces, Y escuchar ideas sigue más todavía. Entonces, pueden acercarse sin ningún inconveniente, que vamos a hablar, a conversar y que alguna idea importante o conveniente para algún grupo o sector de la ciudad pueda surgir y llevar eso como proyecto desde la Junta Municipal, desde la municipalidad inclusive, para que eso redunde a favor del ciudadano Pedro Juanino.
0: Ya, ahora dar la vuelta a esto, se pasa, ¿cómo hay que trabajar? ¿Cómo está usted dispuesta a trabajar para lo que va a hacer?
1: Tenemos que empezar a conversar, a hablar con los demás compañeros de la lista, a hacer ya
0: una lista nueva, ¿verdad?
1: Claro, ya integrada, ya se tiene, entonces ya ir unificando fuerzas y hacer el planteamiento de trabajo para estos meses, Julio, y compañeros de lista 2 para las generales.
0: Ya. Bueno, también me decían ayer, otro mensaje, dice, muchas felicidades más una vez a la señora Carolina. Se nota el trabajo que realiza con los votos que recibió, porque si no, cada uno se quedaba en su casa, dicen. Y eso es justamente lo que ella manifestó recién también, ¿verdad? Que se ve la diferencia en los votos, que salió de su casa a ir a votar.
1: Sí, no es fácil. Eso que siempre les comento así cuando en los locales de votación, siempre agradezco, porque no es fácil dejar esa comodidad del día domingo, de estar en la casa cómodamente, el día de descanso también de mucha gente, y venir a formar la fila, venir ya a tempranas horas, formar la fila, de repente se demora la fila, no corre, ya hay algunos plagueos, ¿verdad? Pero gracias a Dios, con paciencia, todos han podido depositar su voto y sin ningún inconveniente grave, ¿verdad? Entonces, todo pudo solucionarse. Estuve hablando con algunos apoderados de locales, la conformación de mesa fue todo de forma tranquila, de forma pacífica. Hubieron algunos puntos donde tenían que, creo que, decidir para completar las mesas, entonces llegaron a un acuerdo así rápidamente y completaron todas las mesas con la gente que estaba ya en esos lugares, en esos locales de votación.
0: Ya. Lucía, ¿qué más podemos decir a esta hora de la mañana? Este gran paso que está dando usted, algo por algo que quiere, algo que está peleando. ¿Qué más podemos decir a los oyentes que nos están escuchando y nos están acompañando?
1: Agradecer con el corazón lleno de gratitud, agradecer a estos 2.075 ciudadanos que ayer depositaron su confianza en la lista 9 primeramente y luego a la opción 1. Y a todo el maravilloso equipo humano que defendió nuestro proyecto en las urnas, Julio. El voto representa el anhelo de un Pedro Juan Caballero con más trabajo, honestidad, progreso. Esta hermosa base nos impulsa a seguir firmes, trabajando desde el lugar que nos toque, la Junta Municipal en nuestro caso, y la Intendencia en el caso de nuestro intendente, candidato a la Intendencia, Ronald Acevedo. Entonces, nos da esa, la gente nos da ese bienestar a través de su voto. El compromiso con nuestra ciudad sigue intacto, vamos a seguir trabajando. Gracias de corazón, gracias, muchas gracias. Humildemente les agradezco de todo corazón, a todo el equipo, el gran equipo que formó parte de la opción 1 del Partido Liberal ayer domingo en los cuatro locales de votación. Muchísimas gracias una vez más, gratitud por siempre.
0: Gracias a usted también por venir y por charlar un poquito con nosotros. Gracias, ahí está entonces con 2.075 votos, la más votada dentro del Partido Liberal, la licenciada Carolina Yunis, entonces hablando con nosotros y con toda la audiencia. Van llegando mensajes, vamos a escuchar lo que nos dice don Cristino ahí, por favor, don Chaparro. ¿Qué nos dice don Cristino?
2: Buen día, Julio y Gustavo. Felicitaciones a don Ronald, a don Luis Guillén, por una página por la Intendencia Municipal de Pedro Juan Caballero, octubre, vaya. Entonces, a los concejales ahí, una elegíaco que es del Partido Colorado e independiente también del Partido Colorado y apoyo quiere que ahora hay unas almuerzas y hay que tomar almuerzas o ganar mejor o sea, tener donde el mejor las tengo ganar yo vamos a tener donde el mejor candidato a o Guerajatá y una peña San de Ciudad Pedro Juan Caballero a ver mi otro distrito vaya San Capitán Bellavista Cerro Corá Capitán Bajo y en el departamento de Mambay y Bacarampa hay que tomar mesa cada día más y poner allá de ciudad, allá de distritos, allá de departamentos, allá ayudar a mesa a veí y que tomar mesa llamó poner a veí ni de país en cuanto a gobierno allá banda y que tomar mesa llama ya su capé buen ejemplo a ya llama que no ni está y poner a veí en mesa allá banda a se felicitaciones nada más pero este a ver a los colorados a los show a los independientes y de los otros partidos. Deja la democracia lleva solamente esta central vecina llevan de la democracia representativa ya verás y nada no jóvenes es la hoja lleva ojo y qué otra lleva entonces ni le ponía ni va pues yo quiero escuchar ya dialogar que tengan hecho alguna vez ya liberar ya en esta Paraguay. Yo soy de los paraguayos, yo soy de los paraguayos. Y han decidido, pero Juan Caballero, pues mi hija está enviada, pues está enviada por una. Y han estado en Paraguay, pues, oye, no, veis trabajo, y han compartido otra escuela, veis profesión, veis profesión. Dígame. Hay que tomar esa, a veces, el territorio paraguayo que pertenece otra vez a los paraguayos, yo, no más a los jugadores, otro rayo, y han de gallo. Entonces, ponen interés la besa. Saludos, bendiciones, entero este.
0: Cristino también enviando su mensaje. Usted puede enviarnos su mensaje. ¿Qué nos dice este otro mensaje? Dice: muchas felicidades para la señora Carolina y al intendente. Los mejores deseos. A la vez, una idea. Se puede preparar una pintura para nuestra obra más grande de José Carlos, la terminal de ómnibus. Dice: bueno, vamos a hacerlo llegar entonces. Vamos a hacerlo llegar entonces al jefe de obras. Yo creo que hay un proyecto de pintar para estos días, justamente me han dicho. Pero vamos a ver, gracias a Geraldo, ahí nos estás viendo, dicen si ya nos va a pasar la lista de concejales de San Japetá. Ya enseguida entonces. Otro mensaje, felicidades, doña Carolina, no es fácil lo que conseguiste, 2.000 votos, está peana, dice el 919. Otro mensaje dice, también a esta hora, es el terminal 328. Dice: felicidades a la señora Carolina, merecido. Y ahí está la gente que se fue a votar por ella, dice el terminal. Entonces, también quien ya nos envían sus mensajes. Van llegando mensajes, van llegando mensajes a esta hora de la mañana. Sesión de la Junta se suspende para el día de mañana. Hoy no vamos a tener Junta Municipal, entonces hoy no va a haber sesión de la Junta Municipal. Queda para mañana a las 10. Es la información que tengo acá a mano y comparto con ustedes entonces a esta hora de la mañana. Cartismo se impuso frente a la disidencia colorada en todo el país, dice la información. El movimiento no colorado logró imponerse en los principales distritos del país y reafirmó su liderazgo dentro del partido. La jornada electoral no solo definió candidaturas para octubre, sino que también funcionó como una medición de fuerzas con miras a las elecciones generales del 2028. La victoria del oficialismo colorado en gran parte las disputas municipales confirmó la fortaleza de la estructura liderada por el presidente de la ANR, Horacio Cartes, frente a los sectores disidentes agrupados por Fuerza Republicana y Colorado Añetete. La derrota de la disidencia representa un nuevo revés para el espacio político identificado con el expresidente Mario Adonis, y van a tener que cambiar su discurso. Este le golpeó y fuerte a la disidencia. Fuerte, fuerte, según la medición. Está con nosotros el. Aquí está otro, dice. Bueno, ¿qué tal? ¿Quién está con nosotros ahora?
3: César Lesme.
0: Está con nosotros el concejal César Lesme. ¿Qué tal, César? ¿Cómo estás? Buen día y felicitaciones, César.
4: Hola, Julio. Muchas gracias a toda la audiencia de Radio Amambay. Y bueno, culminó esta primera etapa del proceso electoral. Primeramente mencionar que estoy muy contento, primeramente por la participación, ¿verdad?, de los correligionarios en las internas partidarias, y también muy contento por los resultados tenidos a nivel personal y a nivel movimiento, ¿verdad? A nivel movimiento, el candidato oficial ahora del Partido Liberal Radical Auténtico, el licenciado Ronaldo Acevedo para intendente, y bueno, toda la lista que conforman la lista 2, ahora todos somos lista 2, tenemos que sentarnos a dialogar también con los integrantes de los otros movimientos y ya trabajar para las próximas generales.
0: Sí, señora, sí, mismo antes de eso recién hablaba con la señora Carolina, ahora hay que sentarse los nuevos integrantes y ver cómo plantear, cómo entrar en la cancha, César.
4: Sí, efectivamente, ahora se juega, digamos, el partido principal, ¿verdad? Este es un proceso, un largo proceso electoral donde se divide en dos etapas, ¿verdad? Justamente la primera etapa es las internas partidarias, donde se hace la selección, ¿verdad? La selección de los candidatos oficiales. Y una vez ya conformado oficialmente, hay que sentarse a dialogar con todos los movimientos del Partido Liberal Radical Auténtico, con todos los referentes, con todos los dirigentes de base del Partido Liberal Radical Auténtico. Pero ahora tenemos unas elecciones generales, siempre el Partido Colorado es un partido fuerte a nivel nacional, a nivel local, y bueno, hay que trabajar intensamente para tener un resultado positivo en las elecciones que ya se aproximan, ¿verdad?, el 4 de octubre próximo.
0: Sí, señor. ¿Cómo viste el 39% de participación?
4: Y buena participación. Yo creí que íbamos a tener un poquito más, pero es dentro de lo esperado, ¿verdad? Dentro de lo esperado, en horas de la mañana, bastante concurrencia de la gente, y bueno, a partir de las 10, las 11 de la mañana ya comenzó a mermar y ya poca gente en la fila, pero en todos los colegios electorales seguían llegando los correligionarios a depositar su voto, y al final creo que en línea general una buena cantidad de concurrencia el día de ayer.
0: Y le decía el intendente, para los dos partidos fue el mismo número, el 39%, 39-40%.
4: Y sí, generalmente en las internas partidarias los ciudadanos no quieren participar porque dicen justamente es internas nomás y esperan para ir a sufragar en las generales, ¿verdad? Por eso digo que en líneas generales tuvimos una buena participación.
0: Bueno, César Lesme, en lo personal, este número 2, por uno, el segundo más votado en la lista 9, tercero en general, así, de entre los liberales, ¿cómo lo tomás?
4: Y con mucho compromiso, ¿verdad? Porque justamente esto me compromete, ¿verdad?, en la confianza de los correligionarios que vengo obteniendo ya desde un buen tiempo, ¿verdad? También tuve estos resultados en el año 2021 y vengo manteniendo, ¿verdad? Y justamente es difícil muchas veces mantener, inclusive tuve un poco más de votos de las elecciones pasadas del año 2021, y me compromete, ¿verdad?, justamente más con todo, ¿verdad?, con los correligionarios, principalmente con la ciudadanía toda. Entonces, aprovecho también esta ocasión de agradecer a cada integrante del equipo, a los coordinadores, a los dirigentes de base, padrinos, compañeros, todos que me acompañaron en este largo proceso electoral, en esta primera etapa. Y bueno, porque siempre dentro de la interna partidaria es bastante difícil, principalmente aquí en Pedro Juan Caballero, donde por la calidad de candidatos que existe, por la fuerza de los candidatos, por el poder económico de los candidatos, y bueno, una serie de factores que que realmente es una, hace unas elecciones difíciles. Uno tiene que estar compitiendo por el sistema electoral actual, uno tiene que estar compitiendo con tu propio compañero de fórmula, ¿verdad? Dentro de la lista 9 nosotros teníamos 12 candidatos, 12 buenos candidatos, y bueno, y uno compite entre sí, también compite con la gente o con los candidatos o precandidatos de las otras listas, y bueno, es una serie de factores que deja unas elecciones complejas, difíciles, por la por el sistema que se tiene también, donde se tiene que elegir a los cargos partidarios, y bueno, eso también complica un poco, la gente no conoce a los candidatos a los que tienen que ocupar los cargos partidarios, y bueno, eso complica un poco, pero en líneas generales contento y agradecido por los resultados obtenidos, y ahora todos somos listados.
0: Excelente. César, ¿algo más que podemos decir a la gente? ¿Algo más que podemos comentar a los que nos están escuchando hasta ahora la mañana?
4: Y nada, Julio, más una vez agradecerle a todo el equipo que nos acompañó, que acompañó a la lista 9, acompañó al candidato principal, que es el candidato intendente, y ahora a sentarnos, a evaluar los trabajos realizados en esta primera etapa y ya con miras a las elecciones generales, Julio. Un abrazo a cada correligionario que estuvo presente el día de ayer.
0: Gracias por atendernos. Felicidades, Monada.
4: Gracias, muy amable.
0: Ahí está el abogado César Lesme, ahora nosotros, bueno, el tercer más votado, ¿verdad?, en la forma general, entonces. Mirando así, es el tercero más votado. Está...

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0: Felicidades y suerte y éxito para él, dice.
1: Vos sabés que Barrio General Güemes es mi barrio donde nací y crecí. Creo que uno de los barrios más importantes actualmente de Pedro Juan Caballero. Y el Barrio General Güemes me dio ese empujón gracias a todos mis vecinos. Tengo otro barrio demasiado importante también que también estuvieron conmigo, Bernardino Caballero, Barrio Guaraní. Creo que son los barrios así que podría destacar, pero de todos los barrios sacamos un poquito de cada. Fue un trabajo de hormiga que lo logramos. Infelizmente no pudimos llegar en todos los barrios, en todas las casas, pero vamos a hacer lo posible para llegar mucho más en las generales. También creo que fue un factor clave haberle visitado también a todos los casilleros, que hice ahí también mi recorrido, tengo mucha gente ahí, toda la gente de la línea internacional que me recibieron muy bien, y ahora el compromiso es mayor de representar de la mejor manera posible a toda la gente que apostó y confió en mí para que pueda pelear en estas generales.
0: Acá dice felicidades a Robert, mi ex alumno, estoy orgullosa de él, éxito siempre, dice la profesora Zulmi Godoy.
1: En la profesora se mandó a ese y mucho de mis profes justamente me enviaron mensajes. Juan, ahí te vende que a ti te responde página todos los mensajes que me mandaron, ¿verdad?
0: Mucha
1: Aquí
0: felicidad a Robert, Estela Martínez, soy hey.
1: muchas gracias a toda la gente en realidad, Julio, porque está servido ahora. Ayer tenía más de 200 mensajes a responder a JOD de anoche, ahora sigue con 200 mensajes. ¿No?
0: Excelente, Robert. Te agradezco por compartir con nosotros y bueno, a dar vuelta ya a esta página, como estoy diciendo a los otros también, y ya mirar lo que se viene. Gracias por el momento y más una felicidades.
1: Muchas gracias de corazón, Julio. Ale, a toda la familia Mambay 570, al equipo Mambay Ñanembaé, y vamos con todo para las generales.
0: Muchas felicidades, Robert Perla Carballo. Soy hey, otro mensaje ahí, ¿eh? O voy a entender la mensaje afuera. Gracias, Robert. Ahí está. Robert DJ, así se le conoce, así figuró él, ¿verdad? En la lista. ¿O cómo figuró? ¿Sí? Robert. Robert DJ. No, no, no. O Robert Benítez. Disculpe, Robert Benítez, así figuró en la lista. Y muy emocionada, acá me dice Elida María, estoy muy emocionada, Julio, mi vecino, el mejor de los mejores, dice. No, está de General Gena ya, uy, apay, ya. Eso. Dice Julio y Antonio Cabaña, ¿cómo salió? Dice Antoñito quedó en el 11º. Enseguida voy a pasar todos los resultados, ¿verdad? Ellos están expectantes. El que quedó ahí, vamos a decir, con una mano es Saavedra, Miriam Jara, Cabaña y Sonia Bernal. Esto es los tener. ¿Quién? Enseguida vamos a pasar todos los dados. Doña Angélica Valdés, se maite, buen día, doña Angélica.
2: Hola.
0: Hola, doña Angélica, ¿qué tal? ¿Cómo está? Buen día.
2: Buen día.
0: Bate, cobra en
2: ¿Quién yo,
0: meja.
2: amigo?
0: Julio Valenzuela, de Radio Mambay, va a ser doña ahí al aire, esté mañana.
2: Vos sabés que está saliendo muy bajo, Julio.
0: Vamos a ver de ahí.
2: Hola, ¿será que Gerardo va, me da?
0: ¿Y ahora? ¿Ahora qué tal?
2: Ahora mejor.
0: ¿Mejoró?
2: Sí, ahora sí. Ahora mejoró, Julio.
0: Mejoró. Doña Angélica, felicitaciones más una vez, este logro importantísimo, ¿eh?
2: Sí, con la bendición de Dios. Y ahora vamos a redoblar esfuerzos. Y tengo certeza que los habitantes, mi familia grande, como suelo decir, estaremos muy bien preparados para la victoria el 4 de octubre. Mi querido amigo Julio, es importante siempre recalcar la importancia de la participación. Ya participaban, ya jaban, ya demostraban interés, porque todos luchamos entre todos, nos ayudamos entre todos. Y es eso lo que yo siempre busco, la hermandad entre todos, mi querido amigo Julio.
0: Totalmente, doña Angélica.

0: Esa es la participación con Jehová.
1: ¿Qué haces ya? Estaba bien, pero tenía que ser mucho más. Participó mucha gente, ¿verdad? Pero yo esperaba mucho más. Pero
0: sí,
1: para eso, como suelo decir siempre, vamos a motivarnos entre todos.
0: Exactamente, bueno, y para los dos partidos, yo veo de ese lado, para los dos partidos, empate
1: Claro,
0: técnico, empate técnico fue.
1: exacto.
0: Entonces, eso quiere decir que promete mucho lo que se viene ahora. Bueno, ahora usted ya como la mamá guasuya de doña Angélica en
1: Sí.
0: esta nueva lista, ¿cómo hay que encarar todo esto, doña Angélica?
1: Y con trabajo, eso es lo que yo siempre manifiesto a todos mis compañeros y compañeras, la importancia en realizar el trabajo con mucha responsabilidad y buscar solución a los problemas que aquejan a la ciudadanía, que son nuestros familiares que habitamos este bendito suelo. Realizar el trabajo con seriedad, con responsabilidad y buscar solución. 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
0: Así mismo, doña Angélica, va a ver que tú ya ves, va a ver que tú ya ves, dominen, duan atentamente con mujeres.
1: Tengo a Jaén, pero de quédate la importancia o Guerecoa, la ya participa. A mí que mañana te quiten, ya de la voluntad. Porque ni andén vaya de coyamos voluntad quiere decir que somos personas sin fe. Porque yo me considero una persona con mucha fe, Julio. Entonces, realizo mi trabajo con mucha responsabilidad. Busco solución todo lo que está dentro de mi alcance. Y eso es lo que exhorto a la familia Pedro Juanina, a nuestra familia Pedro Juanina. Porque tengo de Shenguan me considera la mamá guasú de todos. Hermanos y abuelitos. Entonces, fuerza, esa fe grandiosa, esa fe inquebrantable, puesta en Dios, evidentemente, recibimos la bendición de nuestro Dios Padre Todopoderoso. Entonces, una vez más, la importancia en luchar con todas las fibras de nuestro ser. Agradezco la. Claro que agradezco, soy una persona muy grata a todas las personas que participaron desde el fondo de mi corazón. Y ahora el compromiso es mayor y vamos a unir fuerzas entre todos. Que el Todopoderoso nos bendiga, nos ilumine a transitar siempre por el camino de la verdad, de la justicia, de la solidaridad. Entre todos, un fuerte abrazo, infinitas bendiciones. Buenos días.
0: Gracias, doña Angélica. Igualmente, muchas felicidades para usted. Un saludo a Gerardo también ahí que está con usted. Bueno, es ahí doña Angélica también dejando su palabra. Bueno, me piden para reiterar quiénes son la lista de los colorados también. Sí, vamos a hablar con todos también. Lo que estamos pudiendo acá alcanzar, o lo que nos atienden también, don Chaparro. Oye, pegan ahí. ¿Quién está contigo antes? Elio Acosta, vamos hasta Elio Acosta, móvil a senador.
2: Sí, gracias compañero Julio, acá con el amigo, el abogado Germán Casanova también, que acaba de hablar con nosotros acá, así acerca de todo lo que dejó esta puja electoral. Le estoy escuchando atentamente.
0: Bate, ¿cómo es, Germán?
3: Espíritu mundo, Julio, espíritu mundo.
0: Pues todo
3: el
0: cambio.
3: Bendecido día lunes, tengo esa cantita. Estoy con el mejor equipo, estoy en la lista 2 y vamos a lograr un escaño dentro del centro de la Junta Municipal. Y vamos a llevar nuevamente al intendente Ronald Acevedo, gran líder de Amambay en el
0: Felicidades, hermano, por tu logro. Empezaste trabajando también así como estábamos hablando con los otros. Bueno, conseguiste los votos necesarios para pasar a esta final y bueno, ahora ya juntarse con este nuevo equipo, con este movimiento grande que es para lo que se viene.
3: Así mismo, Julio, inclusive todos me decían de la memoria juvea, chico de Iqueta Pepe, ¿verdad? Y estaba comentando a los compañeros, únicamente mandé a hacer mi santiño y recorrí por la ciudad. Y ese me dio, digamos, este logro que estamos alcanzando y vamos por más.
0: ¿Cómo te sentís, Germán, con este logro que conseguiste? Porque está una vez se mandó a Jenny que está en el CIE y la intendente la Pablo.
3: Así mismo.
0: Denuncian todo con el control.
3: No, de todo, dentro del centro de la Junta, inclusive algunos compañeros, hemos penoida, pero no obstante, estamos fortalecidos. Agradecerle principalmente a Ronald Acevedo que me ha puesto, digamos, dentro de su lista, agradecerle a mi familia, porque fue todo a puro pulmón, los compañeros aquí en la municipalidad, en los asentamientos, en los barrios, mi familiar que me apoyó ayer, imagínate, yo no tenía ni combustible, ¿verdad? Y a puro pulmón, todos mis primos trabajaron llevando a la gente a votar.
0: Y eso es lo importante, así como lo estabas manifestando. Con este agradecimiento que estás haciendo, ¿cómo fue tu trabajo, Germán? ¿Cómo fue? Porque aparte de tu trabajo, tenías que cumplir un trabajo municipal. Un trabajo que a veces es 24 horas para vos, porque hay que el tema en la secretaría en que estás. ¿Cómo fue el trabajo de llegar?
3: Y la verdad de las cosas, muchas cosas tuve que esquivar. Mucha presión, tanto de digamos de todos los ámbitos, ¿verdad? Y gracias a Dios, soy agradecido por el voto que me han dado. Ahora estoy en la lista 2, opción 8, según me están diciendo los compañeros. Estamos allí, ¿verdad? Pero en cantidad de votos, vamos a lograr un escaño dentro del seno de la Junta Municipal. Imagínate, el sistema DON te lleva, por ejemplo, el de las otras listas, va sumando, ¿verdad? Por eso nos quedamos en el 8, pero en línea general teníamos que haber quedado en el 5, en el 6 el lugar, ¿verdad?
0: Y sí, bueno, en general en tu lista te quedaste con el 6, ¿verdad? Pero lógicamente el sistema DON, así como estás manifestando. Pero bueno, lo importante es estar ahí, ¿verdad? Eso ya hoy en día no varía, ese del ser uno, ser número 12 no varía. No tiene variación, ¿no? O sea, ya te va estando adentro, es importante.
3: Así mismo, hay que estar entre los 12 y ahora mostrarle a la ciudadanía que se puede. Y imagínate, sin recursos, a cuenta gota estuve, digamos, trabajando, ¿verdad? Pero no obstante, ahora vamos a estar más fuertes, decidido a ingresar ahora dentro del honorable Junta Municipal.
0: Hermán, ¿algo más que vamos a decir a los que nos están escuchando?
3: Agradecerle a las personas que confiaron, que depositaron ese voto sobre mi persona y vamos por más.
0: Gracias, Germán, un abrazo. Felicidades.
3: Gracias a ustedes. Gracias.
0: Es que nos dice Gustavito acá, Gustavo, dice, no puedo escuchar la radio, ¿cómo quedaron las dos listas? Y Gustavo, ni que tú me la radio, es mi tema que voy a inventar. ¿Dónde te que estoy? Bien, tú, te iba a pasar, ya enseguida. Mañana en ellos se llevan, pero legalmente, vamos con la radio y inventa. Ya te paso. ¿Cómo quedaron las dos listas? Entonces, ya ver. Sí, estamos viendo. Sí. Otro mensaje antes. Dice acá, antes que me vaya. Después vamos, nos metemos también con todo, con los colorados también. Sí, hay muchas caras nuevas entre los colorados. O sea, muchos Sully Arce, pero ya. Elisa Karen y Marcial Palacio, el amigo radiólogo. Esperamos un ratito, ya va a pasar un contacto ahí. También está en la otra lista, pero a ver un ratito. Otro nuevo también es Pablo Acosta, ¿verdad? Como te estaba diciendo, y estos dos que vienen, Rosy Candy y Francisco López. El partido, yo ya lento ahí en eso, las caras nuevas. Yo ya lento ahí. Sí. Ale, disculpame, bien mala cacha. Para vos, te mando, Alex. Solo estamos dando ese mensaje. Ahí ya te envié. Por favor, si ese contacto te tenemos, dice. ¿Eh? Ahí te pasé uno. ¿Eh? Después, eso, un ratito. Ambas, poco amigos, nada, digo, no, te vamos pasando, Gustavo, ya que ambas, poco nos llevan pasando, chao, para Gustavo. Ella fue más liberal, beba. Ella va a pasar de la Colorado, beba, y ya. Ay, gusta la gente, pues, ¿dónde? ¿Eh? Dice otro, Julio, va a ser ya, voy a pasar acá, está. Acá tengo ya. Entonces, también este número. Cómo quedaron conformadas justamente también la lista de los colorados. Dice otro mensaje, Julio, estoy escuchando la programación en Capitán Bado, acá fue toda una fiesta ayer, dice. Bueno, ya enseguida vamos a continuar. Está Manuel Ovelar con nosotros, también uno de los que está también en la lista de los 12, Manuel Ovelar, que quedó con el número 11, entonces ya en la general, así por el sistema DOM, la lista unificada. ¿Qué tal, Manuel? ¿Cómo estás? Buen día y felicidades.
4: Buen día, señor Julio, y a la audiencia.
0: Bueno, empezaba, recuerdo yo cuando viniste acá, Manuel, dijiste la primera japarante, ay, qué mantana eres, ja. Oye, ya puedo, oico.
4: Sí, sí, así es. Quiero agradecer a la audiencia, y principalmente a la persona que confiaron en mi persona, que se fueron a depositar, don Manuel Ovelar, y también a nuestro candidato a intendente, Ronald Acevedo. Y estamos firmes, vamos a seguir trabajando, vamos por más.
0: Ya, ¿cómo te sentís, Manuel, con este logro importante?
4: Gracias, yo tranquilo, para no decir otra cosa, estamos nuevamente por la lista 2 y vamos a bajar los máximos y lo más importante también, ya estoy recibiendo algunos apoyos, o sea, de muchos compañeros de diferentes sectores, de diferentes lugares, y también el referente más importante, el compañero doctor Fabiano Savera, ya cerramos con él, con el compañero, él ya está a disposición, que va a apoyar 100% a Manuel Ovelar y también a nuestro intendente, sin duda, y alguna persona más. Vamos a trabajar con todo, y también quiero más que nada agradecer a las personas que confiaron con mi persona, votando por Manuel Ovelar, y con la ayuda de Dios y de los compañeros, digo siempre eso, que vamos a llegar a nuestro objetivo, vamos a planificar bien el trabajo, y vamos a seguir adelante.
0: ¿Cómo fue el trabajo de Manuel en estas internas?
4: Voy a ser sincero contigo, mi querido amigo, y a la audiencia. Está ya por el trabajo, pero las fases más simples, tema de visita y lo más importante, el tema en el día de hoy. Es prácticamente la, no sé si la planificado, o sea, porque por falta de alguna cosa, no sé si la tenía previsto mover mucha gente, traer gente de diferentes lugares, de diferentes sectores, o defender de ser a Guerú, a hacer caso, a estar en la media cerca de esta persona. Entonces, se cambia fallar para el sentido. Esa es la pura realidad. Entonces, un día de en el aire, yo le disculpa a través de esta prestigiosa emisora, casi disculpa, y para estas generales, ya vamos a organizar mejor, ya de cómo hay en el que sucede, no, mira, hay que hacer eso interno. El tema de organización te ha violado la. Te cambia fallar. Porque está en la cuestión de a juntar 600 Guerú, a diferentes lugares, a estar dando batalla, al final de cuentas. Cuando la lloré, disculpa. Y alguna cosa más. Pero estamos entre los 12 compañeros, polarizados, apoyando y al lado de nuestro querido líder, ya nuestro intendente municipal, Ronald Acevedo.
0: Excelente. Manuel, te agradezco por compartir con nosotros y buenas felicitaciones.
4: Muchísimas gracias y cualquier cosa, estamos a las órdenes. Y más que nada agradecer a todos los compañeros que están conmigo en este proyecto y vamos por más.
0: Ahí está Manuel Velar. Gracias, Manuel. Ahí está Manuel Velar, que quedó entonces por la lista unificada en el sistema DON, quedó con la número 11. Entonces, Manuel Velar. Bueno, está con nosotros también es el amigo Martín Pochó, también quien vuelve también ahí. Ya es segundo mejor votado en la lista número 3 y está con la número 5, no, con la número 6. Es para en el orden del sistema DON, así como están a través del 3, ¿verdad? Lógicamente, este resultado. ¿Qué tal, Martín? ¿Cómo estás? Buen día, Valencia Radio Ambay, y felicitaciones.
5: Muchísimas gracias. Buenos días a usted y a los oyentes de esta prestigiosa emisora.
0: Bueno, gracias por atendernos. Bueno, ¿cómo fue el día ayer con estos resultados, Martín?
5: En primer lugar, quiero agradecerle a Dios, a mi familia, a mis amigos y al gran equipo de Martín Pochón. Ayer ganó la esperanza, ganó la humildad, ganó la esperanza del pueblo peruano, que es Martín Pochón, y vamos a estar trabajando. Les quiero decir a la ciudadanía, les quiero felicitar también al intendente Ronald Acevedo, y decirles, amigos, que vamos a estar trabajando juntos, como liberales, somos todos lista 2. Ayer le quiero decir que la interna liberal es la más sangrienta que existe, y vos te sometes a una elección para elegir los representantes del Partido Liberal. Si, amigo, el resultado está ahí, tenemos que andar unidos de la mano, tenemos que trabajar. El pueblo peruano necesita de que esté personas que le representen, y le pido a la ciudadanía que vamos a estar trabajando juntos como liberales, como peruanos, como paraguayos, y estoy muy contento porque ayer la ciudadanía, el pueblo liberal, se fue en masa a votarme a mí, a votar a Martín Pochó, y me dejó muy contento porque la gente tiene una esperanza por mí. Y eso se demostró en las urnas.
0: Sí, es lo que estamos justamente viendo. Te decía en tu lista, en la lista 13, como segundo mejor votado. Y eso creo que es importante. Y también te levanta mucho, particularmente, Martín.
5: Sí, la gente confía en mi persona. Como decía nuestro extinto intendente José Carlos Acevedo, que el secreto de la política, yo siempre le decía, venía acá, te voy a enseñar en mitad, y me decía él, nunca, pero nunca le mientas a la gente, nunca le mientas a la gente, anín de yapú, lo que está en tu alcance de sí, y cumplí, y ese siempre fue, yo te voy a decir un sí o un no, y si es sí, te voy a resolver tu problema en la hora, y si es no, te voy a explicar por qué. Y siempre va a haber una forma de resolver el problema. La ciudadanía, pues, tiene una esperanza. Necesita una solución. Y vos, el ser político es ayudar a la gente. Vos tenés que tratar de solucionar el problema de la gente. El problema de su barrio. Muchas cosas. Esto es muy amplio. Entonces son cosas que yo me fui aprendiendo en el transcurrir de los años. Yo fui electo concejal la primera vez con los 25 años cumplidos, y hoy estoy más maduro, hoy aprendí más cosas, tengo ya experiencia, y le quiero agradecer a toda la gente que me votó, y al que no me votó también le quiero agradecer a ese amigo colorado, ese amigo colorado que se fue, me le llevó el voto liberal de su familia, de su esposa, de su amigo. Ay, por estar a ganar Martín Pochó, y dije, yo colorado, se dice, jaja, está ganando todo tan de ser en Vireco, ahora está votando de que será, jaumía, ojora, jaumía, se ayuda, porque saben cómo yo soy. Y estoy eternamente agradecido a este pueblo que me dio una mano, que me quiere ver de nuevo en la Junta Municipal, y les quiero decir que vamos a estar trabajando de la mano con nuestro futuro intendente Ronald Acevedo, que yo soy un soldado más del equipo, él tiene mi número, me puede llamar, yo le llamé, seguro está sin batería, estaba apagado su celular, que tenemos que trabajar por nuestro querido Pedro Juan y me pongo ya a disposición como un soldado más del partido.
0: Excelente, Martín, más una de las felicitaciones y vamos a estar en contacto. Gracias por el momento.
5: Un fuerte abrazo y muchísimas gracias al pueblo de Los Caninos por confiar en mi persona.
0: Bueno, ahí está Martín Pozo, también uno de los electos, es hablando con nosotros también el día de la fecha. Entonces, nosotros vamos a marcar 10 de la mañana, 20 minutos después, vamos a ir a la otra carpa. También nos están esperando los colorados también y vamos a hablar con ellos también enseguida. Sí, ¿quiénes son los electos? ¿Quiénes son los 12? Ya enseguida también, y acá seguimos nosotros. ¡Estamos con ustedes!

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0: Bueno, seguimos nosotros aquí en De Frente a la Mañana, 10 de la mañana, 46 minutos. Vamos hasta Helio Acosta, móvil a Senora, Cero del Norte.
1: Sí, señor, acá justamente continuando con este trayecto de hablar con los que ingresaron realmente por una puja en la Junta Municipal. Acá le encontramos al amigo licenciado Jorge Medina, de la ANR, está acá con el ingeniero también Tony Cantalupi. Bueno, una jornada muy importante lo vivido el día de ayer, y ahora ya con miras a las generales.
2: Sí, buenos días a la mala audiencia. Así mismo es, tuvimos una linda experiencia ayer, fue tranquilo, por suerte, sin incidentes, el acto del escenario, y gracias a Dios pudimos ubicarnos bien dentro de la lista del Partido Colorado.
1: Compañero Julio, le escucha atentamente el concejal Jorge Medina.
0: Licenciado, ¿cómo estamos? Felicitaciones por este logro importante que conseguiste, y recuerdo, fuiste uno de los primeros con quien estuvimos hablando acá y decía que estaba apostando, estaba ahí, y bueno, ¿se logra eso, licenciado?
2: Sí, se logra, Julio, agradeciendo a Dios en primer lugar, a mi familia y al equipo que me estuvo acompañando. Entonces pudimos encabezar el grupo que estábamos. Entonces ahí nos ayudó más para ubicarnos en primer lugar. Y la gente reconoce el trabajo, Julio, de lo que hicimos como concejal. Entonces en el momento de pedir el voto de confianza, la persona manifiesta su apoyo. Es por el trabajo que hicimos.
0: ¿Cómo ves este desafío, licenciado? Yo recuerdo que decías, bueno, me siento, voy a irme, yo soy así, estoy haciendo, y bueno, ante una gran estructura, ¿eh?
2: Sí, impresionante, Julio, una gran estructura. Ayer medio me quedé sorprendido y un poquito preocupado por ver justamente el movimiento en tema de las mesas, en tema de los votantes, la logística de ellos, y nosotros no teníamos prácticamente nada. Entonces estaba muy preocupado por nuestro equipo justamente viendo eso, y ahí está el resultado. Infelizmente Fernando no pudo llegar, pero tuvo un buen caudal de votos. Y nosotros, infelizmente, también solo tres concejales pudimos acceder de este equipo a la lista general de la ANR.
0: Pues el sistema DON está como tercero, ¿eh?
2: Sí, bien ubicado, por suerte, Julio. En la ubicación que tenía luego, como en la interna.
0: Sí, así mismo es. Bueno, ¿qué podemos decir a lo que nos están escuchando, a la gente que nos está escuchando hasta ahora, licenciado?
2: Y vamos a seguir trabajando por la ciudad, Julio. Vamos a seguir trabajando con nuestro papel de concejal. Vamos a descansar una semana y luego ya empezar la visita, y esperemos llegar a la mayor cantidad de domicilios de la ciudad de Pedro Juan Caballero para seguir trabajando como concejal. Nos espera un desafío muy grande en octubre.
0: Pero ahí estás otra vez, ¿verdad? Y sabemos la forma también que trabajas. ¿Va a seguir todo esto también, Jorge?
2: Así mismo, Julio. Y tengo muchos proyectos para Pedro Juan. Más por eso quiero ser como concejal, porque tengo muchas ideas, muchos proyectos. Siempre fui un político que me relacioné bien con todos los partidos, con todas las autoridades. Entonces, quiero otra vez ese voto de confianza y continuar trabajando por la ciudad.
0: Excelente, Jorge. ¿Algo más que podemos decir a los que nos están escuchando?
2: Y pedirles apoyo, que vuelva a confiar, porque soy uno de los concejales que más presentó las minutas que valederas, sí, que tiene impacto en el nivel de vida de las personas. Entonces que vuelva a depositar en octubre la confianza en este concejal para seguir sirviendo.
0: Licenciado Jorge Medina, gracias y más una vez felicitaciones.
2: Muchísimas gracias y gracias por el apoyo siempre también.
0: Un abrazo. ¿Quién más por ahí? ¿Elio Ronaldo no está por ahí?
1: No, le está intentando ubicar, pero no está por acá. Pero vamos a estar hasta Itatiba.
0: Bueno, tenés canal abierto. ¿Y mañana es sesión? ¿Quedó por mañana?
1: Mañana la sesión normal.
2: Hoy sí. Mañana. Sí, sí, hoy por tema de las elecciones, por el cansancio que tuvimos ayer, decidimos pasar para mañana la sesión.
1: Ahí está, Julio.
0: Ahí está. Un abrazo para el licenciado Jorge Medina. Gracias, Elian. Si vamos a hablar contigo, entonces ahí si le encontrás a uno de los concejales. Quiero marcar nuevo contigo, don Chaparro, un ratito. Pues tengo ahí algo que ahí ya volvemos para más De Frente a la Mañana.

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0: Son exactamente 11 de la mañana, 10 minutos. Nosotros seguimos aquí en De Frente a la Mañana a través de la 530 Radio en Baila, 102.1 FM Radio Ciudad. Y Comercio y Parque lanzó la edición 2026 del concurso de cuentos Dr. Jorge Ritter. Se viene con todo. Es un certamen ya de tradición que justamente celebra la creatividad, el talento literario. Y ojo, de todas las edades, sí, todas las edades pueden participar, pero qué mejor, está con nosotros el licenciado Luis Troche para que nos pueda dar más informaciones. ¿Qué tal, licenciado? ¿Cómo estamos? Buen día para la audiencia de Radio Bombay.
1: ¿Qué tal? Buen día, un gusto muy grande poder compartir este pequeño espacio con todo el pueblo de Bombay.
0: Gracias por atendernos. Bueno, este concurso que ya es tradicional que se llega.
1: Asimismo, el concurso de cuentos del doctor Jorge Ritter, como bien vos lo decías, un certamen con mucha tradición que celebra el talento literario de todas las edades. Es un concurso que está abierto a todos los escritores no profesionales del país a que puedan animarse y hacer una ópera prima y enviar un cuento. El concurso está abierto en tres categorías: infantil, adolescentes y adultos. Los niños pueden participar entre los 7 y 12 años de esta categoría, los adolescentes de 13 a 17 años y adultos 18 años en adelante. La forma de participación, la modalidad de participación del concurso de cuentos breves Dr. Jorge Ritter es 100% digital. Los aspirantes o los postulantes deben enviar su cuento y que debe ser inédito y escrito en español con una temática libre hasta las 23:59 horas del día viernes 17 de julio de este año a la dirección de correo concursodecuentos@comecipar.co.py. Las bases y condiciones se encuentran en la página web. Pueden ingresar ahí y descargar las bases y condiciones para ver la forma de presentación, el formato, cómo deben enviar sus datos personales, porque para garantizar la imparcialidad del concurso, los cuentos deben ser enviados de forma anónima, bajo un seudónimo, y aparte se envían los datos personales en otro archivo PDF. Y todos esos formatos lo van a encontrar en las bases y condiciones en la página web www.comecipar.co.py. Los premios, de alguna manera, están diseñados para motivar y reconocer tanto el talento como el esfuerzo, distribuidos por categoría y por posición. Hay tres premios por categoría: infantil, que va desde 1.900.000 a 3.200.000, la categoría adolescentes, el premio va desde 2.000.000 hasta 3.800.000, y en adultos desde 2.700.000 hasta 5.000.000 de guaraníes es lo que tenemos en premios, en tres premios por categoría. Es importante para nosotros siempre mencionar que este concurso pretende fomentar la lectoescritura de niños, jóvenes y adultos de todo el país, y es una convocatoria abierta para paraguayos y extranjeros residentes en todo el territorio nacional. El año pasado recibimos 392 cuentos de diferentes puntos del país, que para nosotros es la muestra de que la escritura sigue conectando de alguna manera a las personas y a las comunidades del país. Y con esto también reforzamos lo que sería nuestro compromiso con la cultura, la creatividad, la lectura, y ofrecer un poco desde Comercipar este espacio para que las personas, niños, adolescentes y adultos puedan contar sus historias y animarse a escribir un cuento.
0: Y muy interesante, eso es, licenciado, muy interesante, y más aún porque está dividido en categorías, así como lo acabaste de decir, de 7 a 12, después de 13 a 17, y también los adultos de 18 años en adelante, ¿verdad? Y el incentivo también en el lado económico, ¿verdad? Ahora sí me podés reiterar de nuevo, ¿cómo se va a medir esto? ¿Cómo vamos a elegir, licenciado?
1: Bueno, nosotros contamos con un jurado, un jurado de tres miembros por categoría. Ese jurado está integrado por destacados referentes del ámbito literario y cultural que va a evaluar las obras. O sea, una vez cerrada la convocatoria, el jurado va a leer y va a dar un veredicto. Y ese veredicto es, digamos, el que se dará a conocer aproximadamente en septiembre a través de las redes sociales y página web de la de la cooperativa Comecipar.
0: Cualquier cosa, www.comecipar.co.bi.
1: Así mismo.
0: Ahí puedo ingresar entonces para inscribirme también. Acá me hacen una consulta muy interesante. Sí. Dice si hay un límite o un máximo del cuento.
1: En las bases y condiciones se encuentra el formato, la cantidad de hojas que debe tener, todos esos detalles técnicos, por así decirlo, están disponibles en las bases y condiciones, que pueden encontrarla en la página web.
0: Excelente, entonces ahí está. Bueno, algo más que podemos decir a la audiencia, pero Juan Caballero está escuchando hasta ahora.
1: Que se animen a escribir, todos los años recibimos también cuentos desde la ciudad de Pedro Juan Caballero y el departamento de Amambay, así que esperamos recibir muchos más este año. Los que estén escuchando en este momento Radio Amambay, cuéntenle a sus amigos, a sus compañeros, a sus familiares, en fin, a todos, hagan correr la voz y participen del concurso, que finalmente escribir es también parte de nuestra cultura y es una forma de fomentarla.
0: Excelente, gracias licenciado, un abrazo.
1: Otro para ustedes, muchas gracias.
0: Ahí está el licenciado Luis Troche de Comecipar. Entonces, a los que quieran participar, este concurso que está abierto en tres categorías: infantil, adolescente y adultos. Los participantes podrán enviar un único cuento breve, inédito y escrito en español. La temática libre, bajo un seudónimo, hasta las 23:59 del viernes 17, al correo concursodecuentos@comecipar.coop.bi. Pero la mejor cosa, entren en la página en www.comecipar.coop, le digo porque son dos O, .bi. Ahí están las bases para estar participando. Los premios, muy buenos. Infantil, primer premio 3.200.000. Adolescentes 3.800.000 y adultos 5.000.000 de guaraníes. Pueden entonces escribir ahí un cuento, tiene ese inédito, así como estábamos diciendo. Dice otro mensaje también. Vamos a los audios, ¿te parece? Vamos a ir a los audios, ahí tenemos. Primero.
2: Buen día, Julio, Gustavo y toda la audiencia de Julio. Vos vio la total de votos de Coco Anga, intendente, ni compara a mí, vos para otra interna, última interna, pero vos voto para ella, compara a mí. 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
4: 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Te felicito, mujer paraguaya guapa. 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El luchador de Jecué, Angélica. 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
0: Bueno, ahí son los mensajes que están llegando. Lo de Chino te voy a dar, Chino, enseguida vamos a ver acá, voy a buscar es cómo vamos a hacer, te voy a pasar. Fuerza, vamos con fuerza, dice el 850. Otro mensaje, Don Gregorio Arcón, ¿qué tal, Don Gregorio? ¿Cómo estamos? También ahí. Bueno, ahora sí ya acá tenemos el orden. Bueno,
6: hubo un cambio en el Partido Liberal, Colorado. Nosotros hablábamos hoy de 8 y 2. No, ¿cómo era? 7 y 3. No. Se apriete, pero hay un cambio. Entra Margaret Delgado. Entonces aumentó ese. Va a aumentar, entonces ahí aumenta. Uno automáticamente. Sí. Así como están las cosas. Ya voy a pasar todo de nuevo. Bueno, esta noche tenemos un chaparro, ahí está, la selección de polcas, chamamé, sí, hoy vamos a bailar, oye, solo los bailables el día de hoy, una selección, no, vamos nada más a elegir artistas, hoy va a ser modo general, abierto, el día de hoy, entonces, sí, el chamamé por un lado y las polcas por el otro, concurso de polca con chamamé, así suele, hay muchos, chamamé, ¿cómo se llama? Polcas versus chamamé. Vamos a estar escuchando hoy con los grupos paraguayos que tenemos. Entonces, bueno, acá está. Vamos a ver entonces la clasificación candidatos. Por la NR, Pablo Acosta, Ivo Lescano, Carmen Castellano, Larisa Winkler, Zully Arce, Jorge Medina. No, ¿cuál ni estoy ahí? Lisa Karen, Rosy Candia, Francisco López, Ronaldo Amarilla, Marcial Palacios y Margarita Delgado. Este orden no creo que esté, porque Jorge no estaba en el 6, Jorge está más antes. Pues sí, entra Margarita Delgado, lo que me están preguntando acá. Bueno, vamos a preparar uno bien acá entonces. Ahí está, ese Fabio, ese me dicen acá. Porque justamente esta mañana estábamos hablando de eso. ¿Dónde queda el tal Fabio? Sí, él está en tercero. Margaret está en cuarto. Continúa la indecisión. ¿Qué es? Continúa la indecisión, entonces ahí aún quedan ese último, es lo que están peleando voto a voto, porque en el general, en el resultado está justamente, vamos a mirar vos. Es la pelea entre Francisco López y Margaret Delgado. Y Francisco López tiene más votos que Margaret. Pero vamos a ver qué pasa. Vamos a ver. Ahí ese es el punto neurálgico. Ya eso es. Bueno, ¿qué tal Julio? El comandante Isidro Zárate no entró. No entró Isidro Zárate. No entró. No pudo llegar también. No pudo llegar el comandante Isidro Zárate. Dice otro mensaje. Es polca chamamilla. Entonces día Julio. Se estamos ahí, dice. Los oyentes que nos están llamando ya también a esta hora. Otro mensaje dice también este. Julio, y en San Japutápico ganó Paulino. Sí, ganó Paulino. Ganó Paulino y va a estar palmo a palmo con el señor Andrés Ortiz. Voy a reiterar todo. Paulino Arévalos y Andrés Ortiz en Zanja, ¿verdad? Acá yo no pongo ni un tercero ni cuarto partido opción, ¿verdad? De todo ya después vamos a ir viendo. Ahora son, porque ayer fue las internas de esto, por eso digo. Wilfrido Figueredo y Vicente Gómez en Cerro Corá. En Carapaí, Ezequiel Ayala y Rodrigo Duarte. En Vado, Rodney Villalba y Marcos Velázquez. En Bellavista, Luigi Brites y Vilma Sánchez. Y en Pedro Juan, Luis Guillén y Ronald Acevedo. Eso es lo que tenemos entonces. Eso es lo que tenemos acá en nuestra mesa de trabajo. Don Isidro Franco Mbate, ¿cómo va, don Isidro?
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7: Ah, muchas gracias, Julio. Muchas gracias a hacerme como un soldado de prensa. O sea, me dice, capto cualquier cosa. Y solo ya yo ayuda, pago pues allá cuando me tuvo un brillo de batalla de coche. Yo me chapañé y ando. Muchas gracias a la administración, muchas gracias a Radio Mambayo que

0: invitado en Isidro Franco, que ya estuvo con nosotros también como un compañero más desde la colonia María Auxiliadora y bueno, el distrito de Cerro Corá. Estuvo con nosotros entonces. Bueno, y esta noche tenemos, como les estábamos diciendo, sí, la... el chamamé y la polca, polca versus chamamé, chamamé versus polca para la noche de hoy, Antes me voy a este audio.
1: Fernando Peralta, será. ¿Cuándo caga cuando la computadora? Un video andábamos a Fernando Peralta, será. Pero vaya, le he hablado una a la máquina electrónica de la Python y muy
0: bien. Oye, te han hablado mi la Fernando Grupo, digo, es una. Pero vamos a ver, él no nos cree también, voy a meterse tiempo con Oña y mitad en día y con los otros también, lo que deja justamente estas justas eleccionarias. 11:32, le ponemos un poco de ritmo, sí, hasta hora de la mañana, aquí en De Frente a la Mañana para ir a la última pausa.

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Y con ese ritmo, ¿por qué? Porque hoy tenemos básquetbol de primera, donde tenemos que buscar la victoria ante Ciudad Nueva. Hoy tenemos el desafío, sí. Atlético Ciudad Nueva nos visita y el Deportivo Bombay, más conocido como los Águilas del Norte. Eso, ¿eh? Y las entradas promocionales. Pues yo le digo a los oyentes que quieren ganarse entradas, ya enseguida con Cornelio van a tener entradas. Está con nosotros el señor, el ingeniero Miguel Quevedo, porque hoy a Bombay juega ante a las 18:30 horario Paraguay. 18:30 horario de Paraguay, Club Deportivo Bombay recibe al Atlético Ciudad Nueva. Entonces el día de hoy es en el estadio de la Federación de Básquetbol de la Bombay. Ya jaque la mitad, ya jaque. Hoy tenemos que irnos con todos porque hoy necesitamos del apoyo del público, necesitamos hoy ser ese jugador extra para el partido hoy, ¿eh? Tenemos que estar apoyando a nuestro conjunto de la Bombay. Bueno, la otra noticia, acaba de terminar resonancia de enciso, hay solo hematoma, dice, no hay rotura fibrilar. Cada 48 horas el seguimiento, de todo modo es difícil que esté frente a Estados Unidos, dice acá el mensaje que viene de Asunción. Pero entonces ya escucharon, no hay entonces rotura fibrilar, algo importante entonces con el jugador enciso, el jugador de la selección paraguaya. Es el día de la fecha, invitando más una vez, hoy vamos al básquetbol, nos vamos Cornelio hoy con todos, ¿eh? Sí, pero enseguida a los que quieran ganarse entradas, ya enseguida con Cornelio acaso van a ganar entradas y también camisetas de la Albirroja, que como les digo, le doy esta noticia importante, ahora que no hay solamente, que solamente tiene hematoma el jugador enciso que se lesionó en el último partido amistoso, no hay rotura fibrilar y eso hace que podría hasta jugar el sábado entonces ante el conjunto de los el viernes mejor dicho, en el debut de Paraguay ante Estados Unidos. Pero nosotros nos vamos, ya se viene Marandú con muchas informaciones, con muchas novedades, siguiendo todo lo que deja la jornada. Nosotros estamos mañana con ustedes y agradeciendo a todos los que nos acompañaron. Un gusto. Chau.

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33: Alégrate llena de gracia, el Señor está contigo. 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
34: El ángel del Señor anunció a María
35: y concibió por obra del Espíritu Santo.
34: Dios te salve María, llena eres de gracia. El Señor es contigo. Bendita tú entre las mujeres y bendito el fruto de tu vientre, Jesús.
35: Santa María, Madre de Dios, ruega por nosotros los pecadores, ahora y en la hora de nuestra muerte. Amén.
34: He aquí la esclava del Señor.
35: Hágase en mí según tu palabra.
34: Dios te salve María, llena eres de gracia. El Señor es contigo. Bendita tú entre las mujeres y bendito el fruto de tu vientre, Jesús.
35: Santa María, Madre de Dios, ruega por nosotros los pecadores, ahora y en la hora de nuestra muerte. Amén.
34: Y el Verbo se hizo carne
35: y habitó entre nosotros.
34: Dios te salve María, llena eres de gracia. El Señor es contigo. Bendita tú entre las mujeres y bendito el fruto de tu vientre, Jesús.
35: Santa María, Madre de Dios, ruega por nosotros los pecadores, ahora y en la hora de nuestra muerte. Amén.
34: ruega por nosotros, Santa Madre de Dios,
35: para que seamos dignos de alcanzar las promesas de nuestro Señor Jesucristo. Amén.
34: Infunde, Señor, tu gracia a nuestras almas, a fin de que, habiendo conocido por la voz del ángel el misterio de la encarnación de tu divino Hijo, podamos, por los méritos de tu pasión y de su cruz, alcanzar la gloria de la resurrección. Por Cristo nuestro Señor. Amén. Gloria al Padre, y al Hijo, y al Espíritu Santo, como era en un principio, ahora y siempre, por los siglos de los siglos. Amén.
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Por el tema, Pesaine, Purujina, Coara, Peguaja, Evagina, Anacoin, lunes 8 de junio del año 2026. Pesaine, ña, Gendú, ña, de pura Jiro, Ripona. Chetri a mí con el dúo de la simpatía Quintana Escalante. Letra de Chetri a mí, es una de Ladio Martínez, un paragüeirense, 19 de mayo del año 1912, en Ñuña Cueja, Upey, Ojoapuneme, el día 8 de mayo del año 1990. Está pura hipo, ¿no? Ya po, Chetri a mí, o ya puede ver Lucerito Alba. Es linda nuestra tierra, canción de paz, lejana flor, pacholí, shepuikasumi, oración a mi alma, shevallemi, javi, raída poti, entre muchas otras más. Japeañas en dos inajas es enviapo. Shetrieñami, en la voz de Quintana Escalante. 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Ahora pues tú con 23 grados, probabilidad de lluvia 5%, o sea, y ya huerecota final la posibilidad de lluvia, humedad 51%, javi tú a 8 kilómetros la hora. Caro este en la mínima 24, aplica tú la máxima 25, y tú estás en la, y ya ahí pañande, anda y porimo ahí, ama. Ahora Abejina Ñande Pumbuil, habilitados a línea baja, Abellareco celular al 0981-138-527, línea baja 0336-27-2537, Abellareco 0336-270770. 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Y en la página de la radio Amambay 570, amoita ti música de fondo. La música de la polca liberal. Sí. A pesar de ñan de Vejinacoa, Ronald Acevedo gana por gran margen de internas partidarias del PLRA. Ya en total de 94 mesas de votación computada correspondiente a las internas del PLRA, el candidato de la lista 9 Frente Radical, Ronald Acevedo, se impuso con una amplia diferencia en las internas municipales de este año por el Partido Liberal. Ahí venían de vecina la Marandupe y Wipe. Ronald Acevedo alcanzó un total de 74,40% de los votos, equivalente a 11.049 votos, consolidándose como el gran ganador de la jornada. En segundo lugar quedó el candidato de la lista 3 Nuevo Liberalismo, Ayajina Miguel Rojas, quien obtuvo 15,69%, equivalente a 2.330 votos. Mientras tanto, en el tercer puesto se ubicó la lista 100, encabezada por Rodrigo Medina Abate, que logró el 4,34% de los votos, con un total de 644 votos. Con este resultado oficial, el licenciado Ronald Acevedo se convierte en el candidato a intendente municipal por el Partido Liberal para las elecciones del 4 de octubre de este año, tras una contundente victoria en las internas partidarias de Ñande Vejina Pecha, la Marandú, en la página de la radio Amambay 570.
Juegapa demandé al licenciado Ronald Enrique Acevedo Quevedo.

12:12 y en la página de la radio Amambay 570, la ANR, sí, imagina la Asociación Nacional Republicana, Luis Guillén gana las internas y será candidato a intendente de Pedro Juan Caballero. Él, con el 100% de las 103 mesas habilitadas, procesadas, Luis Guillén, candidato de la lista 2 del Movimiento Honor Colorado, se consagró ganador en las elecciones internas del ANR y será el candidato a intendente municipal en las elecciones generales del próximo 4 de octubre. Luis Guillén obtuvo 8.341 votos, equivalente a 59,13% de los votos, logrando una amplia ventaja sobre Fernando Peralta de la lista 4 del Movimiento Fuerza Republicana, quien alcanzó 4.632 votos, correspondiente al 32,84%. En el tercer lugar quedó Derlis Acuña de la lista 5 del Movimiento Causa Republicana, con 249 votos, equivalente a 1,77% del total. Con este resultado, Luis Guillén se convierte oficialmente en el representante de la ANR para disputar la intendencia municipal de nuestra ciudad en los comicios generales del mes de octubre, donde enfrentará a su concitante Ronald Acevedo, ganador de las internas del PLR. Ay, sí. Voy a poder mandar entonces al abogado Luis Guillén. 12:13, ya recogina ñanen está Paraguay, Pemarandú, Zetapequín, Cerupico, Arape, Guajina, Eva, lunes, segunda semana de este mes de junio. Apecha ñiñe por una ojina, Marandú, Zetapequín, Cerupí, ya en dúo ñan de Purají, la mejor música del mundo. 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
1: Oye, este mal, muchas gracias, la niña tendeja, güere.
0: Saludos.
1: Otro.
0: Dale, saludo a la gente del distrito de San Japuntá. Y en la página de la radio Amambay 570, estaba en la Marandupe de Avejena. A nivel local, nacional e internacional. Pique minena. Pique minena, porque esta iterella en la Marandu, ya muñeta, ¿no? 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Noticia nacional. Ya igual imagina en la capital del Paraguay, Camilo Pérez Gina, el gran protagonista para las elecciones generales, con un amplio porcentaje en votos o ganajina con Caraycoa, hasta Betín, otro del opositor, y Catamancha, para que sea el próximo intendente de Asunción. Y en las diferentes capitales del departamento del Paraguay, ¿quiénes ganaron las capitales departamentales? Y en la página de la radio. Ya ando mi cota pichaña en Noia. Hola.
2: Sí.
0: 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Y pone interés. ¿Y pone interés, Ande?
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2: Bernardino, Bernardino.
0: Bernardino Caballero, exactamente, va, va, vamos, pero vi.
2: No, sube.
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0: El amigo Vidal Garay.
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0: 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Bueno, va a enseñarle a don Catalino.
3: Buenas tardes, con ellos allá pues acá, de Reina, con ellos como siempre. A no ser por ahí, mi familia, a la familia, o por ahí, Reina, ya ando hoy, me acuye y va allá con ellos. Suerte, bendiciones, buena, chao.
0: Chao, un debe ahí, saludo a la gente de San Blas. Ña María Otilia.
4: Buenas tardes, maestra.
0: ¿Y por ahí te veía, María Otilia?
4: Ahora se le sale el tema. Cornelio, sí. Va el chapa. Cornelio, sí. Y que tú vienes en donde era tipo y cuá.
0: Y poname por
4: ahí. Gracias, buen comienzo de semana para todos.
0: Gracias, ña María Otilia. A ver, ña debe haber bendecido lunes para todos. Felicidad al intendente de Brisa del Norte, ña de Rosa Raquel. Sí, saludos a la gente de Brisa del Norte.
5: Buenas tardes, amigo Cornelio. Mate Escoba, venido un Floriano, va a ver con mis noticias. Feliz bendecido lunes para vos, hermano. A la oportunidad, tranquilo, pa, digo.
0: Sí, tranquilo, pa.
5: Estoy viendo, tengo una música a mí. Mi último adiós es Ramón y Fran en final por ahí a jueves. ¿Es tuyo? Suerte, mi amigo, bendiciones.
0: Ya ahí, Shanginu. Voy a pagar, mandé. A Pecha y Navata, Pecha y Andere, no hija, Hueruca, ahí mensaje de texto y audio. Al 0981-138-527. 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En Guayín de UPB, calle Fortín Toledo, esquina Río Paraguay, Antonio Cabaña, el concejal del agua, apoyando siempre la difusión de la música paraguaya, ni que naña ño jereñan de Antonio Cabañas. Oye, pues, en la tapicha, ño en Varela, pero ni por ahí. Estaba viendo Guareco, y ande Guarecoa, ñan Gareco, ese, y ñan debe Antonio Cabañas. 0981-138-527, está la ñan de Nenoya, ya puse acá, bendiciones, Cornelio, y ya te estamos escuchando acá en Jardín Orfeo. Qué pena que no entró Toñito, dice. Quedamos sin otro concejal. Estamos tristes por acá. ¿Para pechando hoy? Sí. Pechando hoy. O pechando hoy. Voy a pagar. Me mandé mi Ikea allá. A mí de Ikea, Toñija. Ajá. Allá. Haga. Próximas elecciones internas. Y poco de dinero. Dentro de 5 años. ¿Y? Saludos a la gente del Jardín Orfeo. Ya puse acá en Andrejeina. Impresionante la cantidad de gente en no Yoruca y mensaje. Ajá, ese min de PM Gina Pellapusaca que. Ya huereco 5 entradas. Para la selección de Amambay de básquetbol ante la ciudad de Ciudad Nueva. El equipo Pellajera. Club Atlético Ciudad Nueva ante Amambay en el Estadio Federación de Básquetbol de la Amambay. Copa Comunero fecha 2. Yande Deportivo Amambay. Oja Atajina Coca Aru Puntúe a las 18:30 en la cancha de la Federación. Hoy potaba la entrada. Chareco Ave 5 entradas, gentileza del vicepresidente de la Federación de Básquetbol de la Amambay. Ajina abogado Miguel Quevedo. Oje, no, ya huele jamás la entrada. 5 entradas para esta tarde noche para la Copa Comunero segunda fecha de la Liga Nacional de Básquetbol. Y fuerza a la querida selección de Amambay. Sí, nombre y apellidos a hipotar la entrada y ahora jamás. Sí, 5 entradas para esta noche. 12:30. Peche y Tejoina. Ya examinan el Facebook de la radio Amambay 570. Rosa Raquel, estoy viendo el programa de Brisa del Norte. Gracias, y sí, gracias, mandé. PNP ya puse acá, Guerejina, APG, Chaguare, Marandú, ZP 15 Rupi. Y en la página de la radio Amambay 570, ñemo que está página de ámbito internacional. más de 30 muertos en Filipinas tras potente terremoto. Una serie de poderosas réplicas sacudieron la zona una o dos horas después del primer sismo, la más fuerte de magnitud 6,5 según la escala. Al menos 31 personas fallecieron este lunes tras un potente terremoto de magnitud de 7,8 que estremeció el sur de Filipinas, donde varios edificios colapsaron y se activó las alertas por un posible tsunami, indicaron las autoridades. Al menos una decena de personas siguen desaparecidas, mientras 134 resultaron heridas, según la Autoridad de Gestión de Filipinas. Videos subidos en páginas sociales mostraron un centro comercial totalmente desmoronado en la ciudad general de Samtó, a unos kilómetros, con 720 mil habitantes, mientras que otro video

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Sí, pecheite. Muchas felicidades al Club Deportivo Obrero, 74 años de vida institucional, geñan de B. Don Julián Hermosa, gracias a Don Julián. A la familia Armoa Jimeno Yapuzacaña, de Regina Maite, Avenida Fernando Lamora, entre Juana de Lara. Sí, muchísima felicidad al Club Deportivo Obrero, ¿eh? Un equipo, un club tradicional. Y donde está Pedro Juan Caballero. Tocaron la música del Club Deportivo Obrero, dice, sí. Y ando también de la música del Club Deportivo Obrero. Voy a para demandar a su presidente, el señor Eliodoro Cáceres. Al licenciado Cáceres y a ese plantel de cuerpo técnico y equipo de deportivo obrero. www.amambay570.com.py de página. A la gente ojenó y bajado y potaba la entrada para el partido de Amambay Ciudad Nueva por el básquetbol. Copa Comunero segunda fecha. Chaleco a veces pobre 5 entradas. Ojenó y bajado y potaba ya un de Mauraja. Sí, nombre y apellido, ja, o un demora ja, leña entrada para esta noche a las 18:30 el partido en la cancha de la Federación de Básquetbol de Amambay. En la primera fecha, Amambay ganó y la segunda fecha de vuelta en casa ante Ciudad Nueva. 5 entradas para el partido de Amambay Ciudad Nueva. Y sigue la página de la radio Amambay 570 y hemos estado más sobre política. Ñeñe mía, vayan de estar Pedro Juan Caballero. ¿Y cómo te inauguración el próximo viernes? El viernes pasado, así que. Inaugura nueva sede de migraciones en Pedro Juan. Fue inaugurada la nueva sede de la Oficina de Admisión de Extranjeros en nuestra ciudad con el objetivo de mejorar la atención y agilizar los trámites relacionados con el movimiento migratorio de personas. Sí, el acto contó con la presencia del director nacional de migración, el abogado Jorge Cronawelter, quien explicó que la institución cumple una doble misión. Por un lado, la documentación de extranjeros en nuestro país y por otro, el registro de ingreso y salida de personas, tanto extranjeros como ciudadanos paraguayos. Sí, página el día viernes pasado. Y la noticia nacional, ya huereco, página de la página de la radio ABI, chofer muere tras caer con su camión al río Aguaral en el Chaco. Un trágico accidente se registró el sábado último en la estancia Villarrey, ubicada a unos 70 kilómetros de la ruta 9, tras Chaco, en la jurisdicción de Benjamín Aceval, departamento del presidente Ayes Chaco, paraguayo. La víctima fatal fue identificada como Rolando David Fleita Álvarez, de 44 años, domiciliado en la ciudad de Limpio, quien se encontraba al mando de un camión de gran porte que transportaba balanceado consistente en alimentos para ganado. Según primero informe de la comisaría, el chofer intentó cruzar un puente de madera sobre el río Aguaral cuando una de las vigas laterales habría cedido, provocando que el camión pesado y su semirremolque cayeran al agua y quedaran completamente sumergidos. La cabina del conductor se sumergió por completo y el conductor no tuvo la oportunidad de salir del habitáculo que lo condujo a la muerte por ahogamiento. Noticia a nivel nacional. Y la noticia internacional, presidente de Bolivia podrá recurrir al ejército para desbloquear ruta en protesta. Sigue todavía la tensión en Bolivia. El Congreso de Bolivia aprobó ayer domingo una ley que da luz verde al presidente Rodrigo Paz para utilizar a militares en el desbloqueo de carreteras controladas de hace un mes por manifestantes que exigen su denuncia. Y Peixaina, campesinos, mineros y transportistas y otros trabajadores mantienen desde hace más de un mes la protesta en bloqueo de ruta con en todo el país ante la peor crisis económica que sufre Bolivia en 4 décadas. Queda sancionada la presente ley para fines constitucionales, dijo el presidente de la Cámara de Diputados, Roberto Castro, tras aprobarse la norma luego de 15 horas de sesión interrumpida que concluyó en la madrugada del día de hoy. Entonces, ahí por ambas, ya hemos hablado, ¿eh? En Bolivia.
Sigue la protesta más de un mes. Y bueno, fecha ina 12 con 47 minutos yareco ña neneta Paraguaype. Ya esa mi va yareco mensaje. Sí, hola Cornelio. Voy a irme con mi marido en la cancha. Hola Cornelio, ¿será que no hay como Anthony? Porque nosotros queremos hacer manifestación en Jardín Orfeo, ¿eh? Estamos muy sentidos. Perdimos a nuestro concejal del agua, Iñande, sin la familia de Elida Amarilla. Hola amigos, saludos desde Canin de Yu. La música cuñareza, sí. Tocamos la música caruete y catunamo. Catueste hoy, ya en duda. Y la música del Deportivo Obrero. Por los 74 años de vida institucional. Muchas felicidades. Toca la música del Deportivo Obrero, Iñande, Don Julián Armoa. Y bueno, la gente llorea, ¿eh? Vaya, bro.

0: 12:53 minutos. Con la música de la querida selección de Amambay. De la Liga Nacional de Básquetbol, Copa Comunero, fecha 2. Deportivo Amambay, Club Atlético Ciudad Nueva. Hoy en el día, el presidente de la Federación de Básquetbol de Amambay, el señor Paulo Richard Hijo. Buenas tardes, presidente.
1: Buenas tardes para todos y para toda la audiencia.
0: Y por interés, pecha, presidente, ya hemos estado en Guaraní porque estamos en un programa folclórico.
1: Sí.
0: Copa y Jareya, le comete un partido muy importante, ¿verdad?
1: Hoy tenemos un partido muy importante contra el Club Ciudad Nueva, un club que tiene su historia y su tradición dentro del básquetbol, ¿verdad? Sacando hoy una victoria contra ellos, prácticamente estamos asegurando nuestra participación en la final de la Copa Comunero de Primera División.
0: Pues, presidente, uno contra todo, ¿verdad?
1: Ahora es una fase de todo contra todo, ¿verdad? Y clasifican dos, y los dos se van a jugar la finalísima.
0: ¿La final se va a jugar qué fecha?
1: Y posiblemente semana que viene, si es que todo continúa con normalidad, ¿verdad? Tenemos un partido todavía hoy, y después el jueves la última fecha, ¿verdad? Pero como te comenté, ganando hoy, prácticamente tenemos asegurado ya nuestra clasificación a la final.
0: Sí, exactamente. Acá yo tengo preguntas para vos, pero no puedo abrir mi WhatsApp porque te estoy llamando. El WhatsApp está en Brasil.
1: Estoy en ruta ahora, camino a Pedro Juan.
0: Ah, está llegando acá en nuestra ciudad, entonces.
1: Sí, sí, sí.
0: Así, invitarle un poco a esa gente que está escuchando, presidente.
1: Sí, quería primero agradecer por el espacio que nos está dando el básquetbol de vuelta. Estamos tratando de revivir en todo lo que es la ciudad de Pedro Juan y departamento de Amambay.
0: ¿Cuántos equipos están en el grupo? Parece que ya perdimos la comunicación porque está por la ruta. ¡Presidente! Bueno, se quedó la invitación al aire, pero la pregunta ya no pudimos ya preguntar. ¿Cuántos equipos están ahí en el grupo?
1: Todo el público en general, de verdad, nuestro club está... ¿Hola?
0: Sí, te escucho, presidente.
1: Hola.
0: Sí, adelante.
1: Sí, entonces aprovechar tu espacio y hacer una invitación extensa a todos los fanáticos, a todos los amantes realmente...
0: Así mismo, esta noche entonces vamos a encontrarnos allá. Gracias, presidente. No funciona nuestra llamada, está por la ruta. Y bueno, así la gente está comunicando con nosotros al 0981-138-527. Fuerza a la querida selección de Amambay de básquetbol.

0: Ahí está, con esta música de la querida selección de Mambaya, animamos a la gente. Y tenemos 5 entradas acá, la gente que quieran. Tiene que llamar, decir su nombre y apellido y ya viene nomás ya a llevar. Directamente ya ganan la entrada, no hace falta sorteo. 5 entradas para Amambay Ciudad Nueva, segunda fecha de la Copa Comunero de Básquetbol. Bueno, ahí está entonces, ya está. Gracias a la gente que están en sintonía con nosotros. Marandú ZP15 Lupi. ¿Qué dice la audiencia? Hola amigo, toca mi música, Cuñales Sanjú, ya enseguida. Otro.
1: Buen día, ¿qué tal, Junelio? Yo quería participar también del sorteo. Yo soy Magdalena Ayala. Por favor, anotame.
0: Directamente, ya Magdalena, si querés, puedes venir a llevar tu entrada. Ganaste una entrada de Amambay Ciudad Nueva para esta noche. Otro.
2: Yo la partido con Tati, ya terminé, espérate como.
0: Y Junior Maraja y Ludio Velara y Potanamo que tenía entrada de Copu y Jarebe. A las 18:30, es tarde noche ya, en la cancha de la Federación de Básquetbol. Bueno, ya vamos con Luis Ovelar y Magda ya la pasaron a retirar su entrada. Buen día, Cornelio, ¿por qué pico no le hacemos hablar a Toñito? Que nos dé una explicación, dice. Y soy Elida Amarilla. Y no sé, estaba intentando hablar con él, pero no atiende. Le envié un mensaje y no responde también. Sí, seguramente está ocupado en un Toñito en Bajapogina. Entonces saludo a él. Siempre está apoyando Marandú ZP15 Rupi. Ajá, cogí bien. Y años eran de Antonio Cabañas. En la página del Facebook Amambay 570. A ver un poco el santo o la santa del día. O sea que en este caso una beata. Cada 8 de junio recordamos a la Beata María del Divino Jesús, apóstol del Sagrado Corazón de Jesús. Cada 8 de junio la iglesia recuerda a María, conocida universalmente como Beata María del Divino Corazón, religiosa de la congregación Nuestra Señora de la Caridad del Buen Pastor, que le influyó de manera decisiva para que el Papa León XIII consagrara al mundo al Sagrado Corazón de Jesús. María nació en Münster, Alemania, el 8 de septiembre del año 1863, día de la solemnidad de la Natividad de la Virgen María. Junto a ella vino al mundo un hermano mellizo. Sus padres eran fervientes católicos y pertenecían a la nobleza germana, manteniéndose fieles durante difíciles años del imperio alemán. Y cuenta todavía una historia de esta santa. El día de la solemnidad de todos los santos, el 1 de noviembre del año 1975, Sor María fue beatificada por el Papa Pablo VI al cumplirse 300 años de la revelación del corazón de Jesús a Santa María, María Lacoque, cuyo lado la Beata María del Divino Corazón se distingue como gran apóstol de la misericordia del Sagrado Corazón de Jesús. Entonces, como árabe, Beata María del Divino Corazón de Jesús. Bueno, 13 en punto, la una caro en punto, vamos con la llana de entrada, Magda Ayala y Luis Ovelar, peyúneme peguaraja. Hola Cornelio, difícil contarme algo, dice, bueno, y no sé, realmente no hay cuay. Elida Amarilla. Música, dice, sí.

0: 13 con 3 minutos, la una Caru con 3 minutos, Jacopo Jarebe, Yareco y la noche paraguaya, Polka y Chamamés. Sí, después del juego de Bicho Gato Preto, 50 minutos de música sin pausa. Sí, Peñas en Luta, Polka y Chamamés en la noche paraguaya. Ambas en el DVP ya en la página de la radio Amambay 570. Ya actualizan las informaciones minuto a minuto. Allá recoge una noticia de último momento. Y concluye la operación Corpus Christi 2026 con más de 3.400 personas controladas en la ruta del estado de Mato Grosso del Sur. El batallón de policía de carreteras de la Policía Militar de Mato Grosso del Sur concluyó el día de ayer la operación Corpus Christi, llevada a cabo en todas las carreteras estatales del estado entre el 4 al 7 de junio. Durante la operación, 4 días, se desplegaron 150 agentes de la Policía Militar y 48 vehículos, reforzando las acciones policiales visibles y de control del tráfico en puntos estratégicos de las carreteras estatales del departamento del estado de Mato Grosso del Sur. Sí, por el feriado, ¿verdad? Sí. Entonces, más de 3.400 personas fueron controladas durante esos 4 días, del 4 al 7 de junio. Y bueno, Peixajina Yambasamarandú, de último día en la página de la radio Amambay 570. Hayareco Deportes, la Copa Paraguay, la Copa de Todos, sigue la semana número 2. A las 13 arranca un partido, ya arrancó ya. Sería entre equipos del interior, sí, y un partido nada más. Atlético Naciones Unidas de Boquerón ante General Caballero de Alto Paraguay. Son equipos del Chaco. A las 13 del partido en el Estadio Departamental de Filadelfia. Y ya empezó el partido. Ya arrancó la Copa Paraguay, la Copa de Todos. Dos equipos del Chaco paraguayo. Sería de, ¿cómo se dice? Nada, la mitad. Tierra adentro. Sí. Entonces ya está este partido. Y bueno, la gente que quiera llamarnos, enviarnos su mensaje, está totalmente habilitado. Yarecoy tiene 3 entradas para el partido de Amambay Ciudad Nueva por la Copa Comunero, fecha 2. Página Liga Nacional de Básquetbol. Ya, un de Mauras a Luis Ovelar y Yamada Ayala las entradas. Totalmente ya, el que llama ya gana ya una entrada para esta noche. Toca una música, Cornelio, un chamamé, un viejo naranjal. Puede ser, pico, con los Tamis de Pedro Juan Caballero. Dice, muchas gracias a Esteban Soto. Ya puse acá, ya andré. Claro que sí. Y ya veí la chamamejina en Marandú, ZP15 Rupi. Y sigue todavía un sol radiante y ponala ñan de Ara, 24 grados la temperatura. Ñeñe Puru con 23, ahora estamos con 24 y sin pronóstico de lluvia para el día de hoy. 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Marandú ya recobejina en la página de la radio. 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De la querida selección paraguaya, nuestra querida Albirroja, que ya está en los Estados Unidos. Sí. Acá con Marandú, en sí se llegará al mundial, pero con punto de interrogación. Los últimos reportes indican que Julio en sí se causaría baja por 3 semanas, pero llegaría al mundial 2026. Los últimos reportes indican que Julio Enciso causaría baja por 3 semanas, pero llegaría al mundial. En este sentido, que cubre las actividades de la Albirroja, afirmó que el atacante compatriota tiende a bajarse de 2 partidos de la fase de grupos ante Estados Unidos y Turquía. Podría llegar al 3er partido ante Australia, afirmó. El tiempo estimado de recuperación es unos 20 días. Sin embargo, se aguarda el resultado de los estudios e imágenes para sometimiento del jugador que juega en Francia. Hola. Aman, vaya M, vaya va. Hola. Bueno, no hay retorno. Y vamos a ver qué pasa con Julio Enciso. No va a estar contra Estados Unidos y contra Turquía. Pero el último partido puede ser. puede ser ante Australia. Sí. Página noticia. Ya recuerdo en la página de la radio. La ilusión tomó vuelo. Multitudinaria despedida de la Albirroja. La Albirroja emprendió viaje este fin de semana el sábado rumbo a Norteamérica para disputar el Mundial, marcando el regreso de la máxima cita del fútbol a los 16 años atrás. La Albirroja emprendió este sábado rumbo a Estados Unidos para la Copa del Mundo. Desde tempranas horas de la tarde, los hinchas vestidos con los colores rojo, blanco y azul se congregaron tanto en las inmediaciones de la Asociación Paraguaya de Fútbol como en el Aeropuerto Internacional Silvio Pettirossi. Con bandera, cánticos y fuegos artificiales, el público brindó su último aliento al plantel dirigido por Gustavo Alfaro. Sí. ¿Qué tal la gente? Hola.
1: Hola.
0: Sí.
1: Hablé con ellos.
0: ¿Y por ahí interés, Andrés?
1: Ah, y por nada, Avelino
0: de punta por nada.
1: Entonces tengo Paloma Saite.
0: Paloma Saite. ¿Ya en duda?
1: ¿Qué estoy coñando?
0: ¿Qué estoy teniendo, duda?
1: Bueno.
0: Gracias al oyente Avelino Fretes. Tres entradas todavía para el partido de Amambay y Ciudad Nueva en la cancha de la Federación de Básquetbol. Hoy potamos en Noine más y Jera apellidos allá. Uy, qué más. O Mora Jaina. Apeña Muñezina sobre nuestra querida selección paraguaya. Con semana ya arranca el Mundial. Paraguay va a debutar en el grupo D. Pero la inauguración de la Copa del Mundo ya va a ser este jueves. Este jueves ya. Hola.
2: Hola, Cornelio.
0: Vaya pa.
2: Y por ahí te vi. Está
0: rico y gaita. Ahí
2: por
0: ahí. Tranquilo, pago a otro lado. Ahí por ahí, ña Silveria de la Fracción Ludella.
2: Sí. Ah, no sé por ahí, mucho Cornelio.
0: Claro que sí.
2: Paloma, ay, yo, mija. Kilómetro 11.
0: Kilómetro 11 y Palomas de Añomí.
2: Sí.
0: Sí, ya en duda.
2: Bueno, suerte, bendiciones.
0: Debe ir.
2: Gracias, chao.
0: Chao. Eso añamos que estallan en Niña Silveria. Y bueno, el campeonato de fútbol, el mundial, ya arranca ya el jueves. Jueves 11 a las 16, partido inaugural. México-Sudáfrica. Por el grupo A. Y el otro partido del grupo A, Corea del Sur ante República Checa a las 23, a las 11 de la noche. Y el viernes sí, todo con Paraguay a las 16, partido Canadá ante Bosnia, partido inaugural también. Y a las 22, las 10 de la noche, Estados Unidos Paraguay en Los Ángeles. Bien por la querida selección paraguaya. Mucha fuerza, A Pecheña y Mejinave, Marandú, ZP 15, Rupi, 11 con 13. Toca la música chamamé si se puede, dice, sí, acá está.

13, 22 minutos, la 1 caro, 22 minutos, 24 grados, ya le cola ya en la temperatura, ¿no? 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Ahora con lunes 8 de junio. Y en la noticia internacional, en la página de la radio Mambay 570, la visita del Papa León XIV a España desde el 6 de junio al 12 de junio. Serían 7 días de visita al país ibérico. Ahorita 3 días en Madrid, 2 días en Barcelona, 1 día en Canarias y 1 día en Tenerife. Cuando estiramos en la China, el Papa León XIV, en la Catedral de Santa María del Real de la Almudena, la patrona de Madrid, Jaupica Aruja Satajina, al Estadio Santiago Bernabéu, para un encuentro con la comunidad diocesana de Madrid. Paso a paso, Gina, la noticia del Papa León XIV a nivel internacional. Y bueno, la opurajita, la himno nacional para el partido de Paraguay antes de Estados Unidos, ya oíma. Estaba añadiendo a Cuecurí, un purajita Jazmín del Paraguay, otros y que purajita Natia Ponte, otros y que purajita Jaina Ayelen Alfonso. No, es Melissa Hicks, sí, Melissa Catherine Hicks Enciso, paraguaya de 38 años, hija de un jugador paraguayo, es jugador paraguayo, mundialista en el 86, era Gina, este jugador que estaba en el plantel, Ramón Ángel Gis. Ay, Pallare, ¿cómo imagina la opurajita? Gina, el himno nacional paraguayo en el día del partido Paraguay-Estados Unidos, el día viernes a las 22 horas. Allá ya está más abajo, le quería selección paraguaya, ¿no? 13 con 25 minutos. Saludo mande a la familia Escobar. Ya puse acá en Andrejina. A Juan Luceti pura hey, capturamos ahí. Captúe te hijo. Gera vagina. 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Y por amín de Ajayju. A Beijina. Sí, saludo a la familia Escobar. Don Tito. Machapa. ¿Qué tal con ellos, Jay? Hoy habrá misa en Futurista. En el oratorio de la Virgen Cacupé a las 17:30 Santo Rosario y a las 18 horas Santa Misa. Animará el coro el que le habla Tito Román. Gracias, don Tito. Oremos un mando a Jaguarepea. A Yarecota Gina a las 17:30 Santo Rosario y a las 18 horas Santa Misa. Y sigue el novenario a San Antonio de Padua en la capilla, porque está en la Maite de Barrio, es IPS, Barrio San Antonio Geradí. Calle 1 de marzo y Hernandari. A las 18:30 ya recota la Santo Rosario. Y a las 20 horas la Santa Misa. Buenas tardes, Cornelio. ¿Cómo estás? ¿Vos sabés quién va a cantar el himno nacional de la inauguración de Paraguay, Estados Unidos? Ya, muchas gracias. Y de Nidia Jara. Y sí, justamente Pérez Naña Nidia. Ya ambos a Zaina la Marandú. De último momento. Sí, Melissa Gis. Esta es la cantante paraguaya. O entonata Gina el himno nacional paraguayo para este partido, y todos con la querida Albirroja. Y por otro lado, la selección de Amambay de básquetbol ya recoy y ambos a puentra. Don Luis Ovelar jaña Magda ya la una más hora jala y entra mocoña voy ambos a puro puta a pensar peyun de más peguera jape mocoy peya pues acá jina jaume hoy potaba jineca todos en hoy o bueno capitán mensaje no me ande hay potas en la entrada ya una hora jape tení para esta noche a las 18:30 Deportivo Amambay ante el equipo de Ciudad Nueva. Fecha 2 de la Copa Comuneros. 13 con 27. ¿Podemos pico tocar ya mi música? Dice, sí.

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0: La capital del departamento de la Mambay. Sí, el plan Sumar, en el marco de la acción contra el abuso de drogas, la intervención estuvo a cargo de la División Regional número 13, sede número 1. Durante el allanamiento, los intervinientes hallaron la manera controlada de 1.875 kilogramos de supuesta marihuana prensada, distribuido en 75 paquetes de 25 kilogramos cada uno. Además, fueron distribuidos 5.320 kilogramos de supuesta marihuana picada, almacenada en bolsa de 380 de 14 kilogramos. En total, fueron eliminados 7.195 kilogramos de la supuesta droga, evitando su posible distribución y comercio. Y pecha en la página de la radio. Y otro caso, noticia nacional: la policía brasileña denunció que transfirió más de 12 mil reales con la promesa de recibir iPhone que nunca llegaron. O sea que una brasileña, una turista, había sido víctima de estafa por parte de dos pirañas o pirañitas que le ofrecieron teléfonos celulares y relojes inteligentes a bajo costo en Ciudad del Este. La mujer transfirió 12.500, pero nunca recibió los productos prometidos, dice. La denuncia fue recepcionada en el Departamento de Seguridad Turística, quien informó que el hecho ocurrió alrededor de las 15 horas en una calle, no específicamente en el microcentro de Ciudad del Este. La víctima, Antonia Erika Melo Alves, de 42 años, de brasileña, de nacionalidad brasileña, que relató que tuvo que ingresar al país por el Puente Internacional de la Amistad y fue abordada por un hombre que presentó una guía de compras y le ofreció acompañar en locales donde había oferta. Y supuestamente ahí fue donde fue estafada. Más de 12 mil reales que transfirió y nunca recibió. Bueno, mensaje a una genia de vecina en el WhatsApp de la radio. Hola.
1: Buenas tardes, Cornelio DJ.
2: Sí.
1: Hace un apente ahí, Cornelio, que tiene que ayudar a fideo con macarrón. Ya por mí, ya tiene fideo con macarrón, ya.
0: ¿Qué cambia, eh?
1: Tiene que ayudar, mandé apenas a un par de 50 días, mi hija. Para ni no ande por sacarle.
0: ¿Qué calidad?
1: Y hacia abajo, el mundo.
0: ¿Qué calidad en la secretaría?
1: Me ando con el capturado, hermano. Debe saber, hay más para seguir, si te ama para nascar o pesar, seco, ahorita tan te dejaré y llego por ahí.
0: Debe ser Aipa, sí. Ya ando tapé a Nino Zacarías Saracho. Otro mensaje, Omajayan de Vegina. Sí. Don Cristino Ferreira, quiero ganar la entrada. Yo no me la entrada, don Cristino Ferreira Riquelme. Vete en va de tema. Pues ya ambos apoyamos, vamos apuntamos, coin. Doña Magda Ayala, Luis Ovelar y Cristino Ferreira. O un demás a la entrada, apuntamos, coin. Para el partido de Amambay, Ciudad Nueva. Hola.
3: Hola, hola, muy buenas tardes, Cornelio, ¿cómo estás?
0: Bien
3: ¿Todo
0: nomás, bien
3: bien?
0: nomás.
3: Cornelio, yo quisiera opinar, o sea, decir
0: Sí.
3: un comentario, ¿verdad?
0: Claro que sí.
3: Que ayer hubo las elecciones, ¿verdad?
0: Sí, señora.
3: Y le siento demasiado al señor Antonio Cabaña, que la gente no votaron por él, ¿verdad? Lo que tenían que votar, ¿verdad? Muy poco se votó, ¿verdad? Por su persona. Y yo siento mucho eso porque él es un señor que ayudó a muchísima gente. A muchísima gente le ayudó en todo sentido. A los enfermos le ayudaba con remedio. Él le ayudaba con dinero, con mercadería, a la gente que necesitaba, a todos le ayudó demasiado mucho. Yo veía cómo este señor es muy caricativo. A muchísimo le ayudó, a muchísimo. Y muy temprano él comenzó a ayudar a la gente, ¿verdad? Y

0: Y cuando la hacían hacía un pedido, ya se iba a llevar un señor muy bien capacitado. Él lo que tenía que estar en la lista de la Junta Municipal. Él lo que tenía que estar, porque si él entraba en la Junta Municipal para concejal, iba a ayudar mucho más a la gente más necesitada principalmente. Y como lo que son mal agradecidos la gente que él ayudó y fueron a votar por otro, ¿verdad? Y así como se hace. Porque una vez año en Ñeco TV, Ñeco TV Memeco. Y entonces ahora lo que esa gente que votó por otro tiene que ir a pedir cualquier cosa que necesita, a ver si le dan los otros que ahora subieron con muchísimos votos, ¿verdad? Tienen que ir a golpear las puertas a ellos, a ver un poco si es como el señor Antonio Cabaña, ¿verdad? Ya es Shamimba, ella, porque he visto también que la señora que se quemó toda su casa y María Victoria, él ya está por terminar la casita, ¿verdad? Pidiendo ayuda, así, como coordinadora, así, ¿verdad? Está todo, ya está por estar toda la casita también. ¿Y quién hace así? ¿Quién hace así? Yo no veo, principalmente los concejales que sí hace alguna, así ayuda, ¿verdad? Entonces eso está muy mal, ¿verdad? Y siento muchísimo con el señor Antonio que no entró en la junta, ¿verdad? Municipal, no entró en el grupo, ¿verdad? Pero no importa. Me amba y página Peña ya tu paso libre a su PABI. 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Y que fueron traicioneras. Ante por añadidura upaitellita sube el triple. Entonces le digo a don Antonio Cabaña mucha fuerza, que siga adelante, como es siempre, una buena persona. Y una vez más, oye, lo mitad la gran oportunidad, oye, porque un mío oía con Asha de Shah y un mío oía la lista, ve. Nandíbera, seca y teina, mi alma. 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Y así es la gente. Son mal agradecidos, ¿verdad? Pero va, ella detalle. Entonces, don Antonio, mucha fuerza, sigue adelante como de siempre. Con Ángel, a mi mapa, bueno, mi cantidad de cosas para sortear, para ayudo, hoy para sortear canasta básica. Muchas cosas que él siempre trae a la radio para sortear, ¿verdad? Y ella mismo me o ganaba para Guerú y Ana Pepe Ana. Y ella mismo, ay, pues ya, pues, que ya puse a camita, coño. Vamos a ver. Y eso nomás quería decir, señor locutor. Eso lo quería demasiado decir. Y muchas bendiciones para usted también que está en la emisora. Y muy contenta también por la recuperación de don Floriano Coronel. Y siempre continuamos rezando por él. A la Virgen María, Jesús y María, o ella acá imagínala y poder, que con oración uno puede mucho, sí, así mismo es. Bendiciones para usted, que así sea.
1: Amén, gracias a la oyente Magdalena. Una llamada. Bueno, hola.
2: Hola, con ellos.
1: Sí.
2: Andrés tiene que ir. Ya te llevo allá. Cuando no vivo con ellos, la gente. La. 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No. A ver, con Andrés ya me hicieron, ¿no ves? 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Porque si oiga, ni me se encuentra con ellos, si no, tu padre me da la plata. O el coteado de esa gente, claro, me da la plata.
1: Sí.
2: Me da la plata. De ellos hay su vida, de esa comunidad de la de calidad y teña, en el demonio. Gracias con ellos.
1: Dale, gracias. Ahí está. Los oyentes, oñeña en indígena. Hola.
3: Con ellos, ¿y ahí?
1: Sí, vaya va.
3: Ay, pues nada, se va a bañar.
1: ¿Un Germán Aquino?
3: Sí, señor.
1: Sí, vaya a mí. Ay, no.
3: Vamos a ver. No, hombre, ese mío se lleva con mi caballero, otro amigo con la. 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Pero cuando no la piche, que ni gato, no es malo, es un mal problema.
1: ¿Upe allá?
3: Sí, merece bastante voto, un buen ayudo, un bajé para los yapos, la más necesitada, a coger una persona para hacer la tuya.
1: Allá.
3: Yo sí, un cuánto bebé, solo rico ahí, y ni se ve cuidado mal, pero yo sí, no cuánto es. Yo papá, yo me veo a niño.
1: Oye, 4 de octubre más va a putar a Gina.
3: Sí.
1: Pues ahí están y no un hermano aquí, ¿no?
3: Al programa. Enduce, Moscoy, música de estos paros.
1: Moscoy por ahí, Enduce. Va a hablar por ahí.
3: Ay, Frank, Marco, Camba y por parar de grabación.
1: ¿Camba y?
3: Echeverría.
1: Cambia y Echeverría, sí.
3: Sí, ya voy a ir a punto core.
1: Muy idea, ya.
3: Sí.
1: Sí, ya entonces está don Germán aquí, ¿no?
3: Bueno, ese amigo se saludó, se mantenía, fuera de don Antonio Beña, de ya era un mundo y apáñese, pero ya fue a comer cosas y morar a mi más necesitado.
1: Upe, ya te.
3: Ese polo, roja, fuerza y alonza.
1: Upe, ya te echan y no, Germán aquí, ¿no?
3: Bueno, gracias, amigo.
1: Debe haber ido, es en la hija, güere. 13:45. Ja, hoy vengo a ver mensaje allá. Ya, muñeara. Al WhatsApp de la radio 0981-138-527. Ya, gente, mira con terminal. Orucañan de Beji Audio. A través del WhatsApp. Ja, oye, ya, y en la página de Facebook. Don Cristino Ferreira, y un de Marjalán de entrada. Sí. Adelante, oyente. Adelante.
4: Hola, ¿qué tal? ¿Cómo está Cornelio?
1: Tranquilo,
4: señor. Cornelio Pavón.
1: Sí, señor.
4: Baico, mi amigo Floriano Coronel, y ahí con mi hacienda. Así es, mi hacienda, o ya racho de algún.
1: ¿Sí?
4: Sí,
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1: Don Catalino. Adelante, don Catalino, desde el barrio San Blas.
7: Buenas tardes, Cornelio.
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1: Chao, gracias, don Catalino, del barrio San Blas. Hola.
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1: 13:47. ¿Qué pasó de mi música, Andrés Saray? Venga, venga.

0: 13:54 minutos. Hola. 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
0: Sí. Buenas tardes, así como dijo la señora, son mal agradecidos. La gente porque Antonio se merece estar, dice. Terminal 700, 200. 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
0: 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Vamos a irte o mañana en la página del Facebook, a ver. Este interés, Magda Ayala, Luis Ovelar, a Cristino Ferreira. Peyúne va a ver a la venta de entrada. A ver, para el partido de Amambay, Ciudad Nueva. Página fecha 2, Copa Comunera en la cancha de la Federación de Básquet de la Mambay. Pero pues página de cancha independiente Cupepe esquina y tema hoy. 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Sí. Ya se apaite gana. Ya apoyar a la selección de Amambay de básquetbol. 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Mucha fuerza mande a don Antonio Cabañas. 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O impone interés y mande, Ya voy pedamos a su IP y ahora voy a hacer traqueo. Sí. 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Hoy en reposo total. Ya hay cuatro en la cobertura marandu. Y nada, que tú, Marlene o Rosa, ambos asañan de ver el audio. 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Ya nadie no Floriano Coronel, ya opuamos a Ubuena, sí. 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Ja, buenas tardes, Amambay con el compañero Ronald Levesma. Sí. Ya nadie no Gustavo González y Hasegatú. Hasegatú, pronta recuperación al compañero Gustavo González. 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

0: Recordando el año 1980 con los Aftermath de Paraguay, la canción se llama Mis ganas de verte. ¿Qué tal, amigos, amigas? ¿Cómo están? Buenas tardes. A partir de ahora estaremos acompañándote con músicas, noticias, entretenimientos aquí a través de Amambay 570, la 102.1 FM Radio Ciudad. Hoy excepcionalmente no está con nosotros Gustavo González, pero seguramente ya mañana se va a recuperar de esa garganta que utilizó muchísimo el día de ayer en las elecciones de las internas de los partidos. Aquí en Pedro Juan Caballero, haciendo esa excepcional cobertura que vamos a ir comentando seguramente ya en el transcurso de programación. En instante se viene el sorteo de juegos de Bicho Gato Preto. Estamos aguardando nada más la llamada de nuestro compañero Nelson Candia. Mientras, vamos a conocer la temperatura, el clima aquí en nuestra ciudad.
1: Presentamos datos del tiempo, la hora, la temperatura y la humedad.
2: Las 14 horas, 11 minutos.
3: Temperatura, 23 grados. Humedad, 60%.
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0: 23 grados en uno de los pronosticadores, acá en el otro me marca 24 grados. Lo cierto es de que, según el pronóstico del tiempo, la mínima fue de 13, la máxima de 25 grados. A partir de mañana existe una leve probabilidad de algunas inclemencias en el tiempo, alguna llovizna de por medio. Marca como mínima de 14 grados para mañana, martes, y una máxima de 22, 1,1 milímetros, 80% de probabilidad de lluvias. Para el miércoles sí, marca muchísimo, lo que podríamos hasta considerar de un pequeño diluvio. Una mínima de 14, la máxima de 19 grados, 41 milímetros. 41 milímetros es mucha cosa. Para el jueves marca 25 milímetros de lluvia, 90%, 16 la mínima, 20 la máxima. Para el viernes 12 de junio, 80%, 12 milímetros, 15 la mínima, 22 la máxima. Para el sábado 13 de junio, 80%, 9 milímetros, 15 la mínima, 21 la máxima. Para el domingo 14 de junio, 80% de probabilidad de lluvias, 70%, 12 milímetros, 15 la mínima y 20 la máxima. O sea que a partir de mañana hasta el día domingo, todos los días hay probabilidad de lluvias, pero a partir del miércoles sí, una gran cantidad de agua, según el pronóstico del tiempo, vamos a tener. Se estaría escampando o abriendo el tiempo otra vez para poder ver al Astro Rey el lunes 15, dentro de una semana, con una mínima de 10 grados y la máxima de 20, ya con un descenso pronunciado en la temperatura. Para el martes 16 de junio, más descenso, una mínima de 7 y la máxima de 16, soleado 100%. Para el miércoles 17 de junio, una mínima de 5 grados y la máxima de 18. Mucho frío nos espera para el miércoles de la siguiente semana, soleado 100%, mínima de 5, la máxima de 18. Para el jueves 18 de junio, una mínima de 7 y la máxima de 19. Empieza a subir otra vez. Para el viernes 19 de junio, una mínima de 11 grados y la máxima de 22. Para el sábado 20 de junio, una mínima de 14 y la máxima de 20 grados. Para el domingo 21 de junio, el 21 de junio entra el invierno así oficialmente, con una mínima de 12 y la máxima de 15 grados. Es lo que marca el pronóstico del tiempo en este pronosticador de nombre Meteo Red Paraguay. 14:14, estamos aguardando la llamada de nuestro compañero Nelson Candia desde el juego de Bicho Gato Preto para el sorteo correspondiente. Mientras, vamos a dar un repaso en algunas informaciones. Piden desafuero al diputado Mauricio Espínola tras imputación por homicidio culposo. La fiscala Mercedes Vera solicitó al Juzgado Penal de Garantías el inicio de los procedimientos para el desafuero del diputado nacional Mauricio Espínola, imputado por homicidio culposo tras protagonizar un accidente de tránsito que derivó en el fallecimiento de un motociclista en la capital del país. El Ministerio Público solicitó el desafuero del diputado Mauricio Espínola de la disidencia colorada. Tras ser imputado por homicidio culposo, la fiscala Mercedes Vera solicitó al Juzgado Penal de Garantías que comunique la imputación a la Cámara de Diputados a los efectos de que se inicie el procedimiento constitucional para el tratamiento de su desafuero. El legislador fue imputado por el hecho punible de homicidio culposo tras protagonizar el accidente que derivó en el fallecimiento del motociclista Emilio Benítez Chaparro. De acuerdo con los antecedentes, el parlamentario habría estado al mando de una camioneta involucrada en el accidente de tránsito ocurrido el día 16 de mayo del año en curso en la intersección de la avenida Kubitschek y la calle Cerro Corá de Asunción. Los intervinientes indicaron que la motocicleta circulaba por la avenida con dirección sur cuando impactó contra la puerta lateral izquierda de la camioneta. Se desconoce si el legislador intentó cruzar las vías con semáforo rojo o verde. A ver quién está en línea con nosotros. Nelson.
5: Gato Preto.
0: Vamos contigo, Nelson Candia, desde Juegos de Bicho, Gato Preto.
5: Muchas gracias, muy pero muy buenas tardes a toda la audiencia. Resultado del sorteo diurno de la fecha de hoy, lunes 8 de junio del 2026. Primer premio, Toro Grupo 21, millar 1184. Segundo premio, Aila Grupo 2, millar 1007. Tercer premio, Pavo Real Grupo 19, millar 3775. Cuarto premio, León Grupo 16, millar 6662. Y quinto último premio, Gallo Grupo 13, millar 4750. Reiteramos una vez más, primer premio, Toro Grupo 21, millar 1184. Segundo premio, Aila Grupo 2, millar 1007. Tercer premio, Pavo Real, Grupo 19, millar 3775. Cuarto premio, el Grupo 16, millar 6662. Y quinto y último premio, Gallo Grupo 13, millar 4750. Con su atención, muchas gracias. Nos volvemos a escuchar esta noche a las 20 horas en otro sorteo de Gato Preto.
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0: Antiguísimo y así es. Bueno, 14:18 en todo el Paraguay. Nosotros estamos de vuelta aquí para acompañarte con músicas, noticias, entretenimientos. Y hablábamos, los intervinientes indicaron que la motocicleta circulaba por la avenida con dirección sur cuando impactó contra la puerta lateral izquierda de la camioneta. Como consecuencia del choque, Benítez Chaparro sufrió lesiones de gravedad y fue trasladado al hospital de trauma para recibir atención médica. La víctima permaneció internada hasta el 27 de mayo del año 2026, fecha en que se produjo su fallecimiento. De acuerdo con el Código 107 del Código Penal, que por acción culposa causara la muerte de otro, será castigado con pena privativa de libertad hasta 5 años o multa, o 5 años con multa. El senador cartista Basilio Bachi Núñez se refirió horas antes sobre la imputación del diputado Espínola y negó que haya una presión política para la intervención de la fiscalía. Lo que le pasó es un accidente, creo que nosotros no tenemos que involucrarnos, que la justicia haga lo suyo, señaló agregando que no tiene rencor hacia el legislador disidente a pesar de las disputas políticas que se hicieron públicas en los últimos años. TikToker masivo es imputado por soborno al elector y fiscalía lo califica de poco serio. Yo sé, la primera imagen que he visto de este personaje, pensé que era nuestro compueblano Carlos Martínez. Demasiado le semeja a... ¿cómo se llama? Estaba como candidato, siempre me olvido de su nombre. Bueno, acá nuestro vecino es... El TikToker Francesco Canata, conocido como Masivo Bro, tras su detención por supuesto soborno al elector durante las votaciones internas en Luque. El caso involucra al movimiento colorado Somos Luque. La fiscal electoral Sofía Galeano confirmó la detención del TikToker Francisco Canata, conocido como Masivo Bro, por presunta compra de cédulas frente a la Escuela General José Elizardo Aquino en el centro de la ciudad de Luque, departamento central. Él tenía 10 millones de guaraníes en efectivo, realizaba declaración indagatoria. Él manifestó ayer que fue a comprar votos, confirmó la agente fiscal que está del caso. La fiscal agregó que Canata ingresó a un local de votación e indujo a personas a vender su voto, un hecho punible que está tipificado como soborno electoral. La fiscal también informó que el operativo incluyó en la detención de la madre del TikToker por la frustración de la persecución penal. También se vio en la imagen la mamá queriendo recuperar los 10 millones de guaraníes. Cada personaje que tenemos. Estaba como con un candidato a concejal, al parecer intentaba sobornar a su favor, indicó Galeano. En referencia a Nelson Canata, primo del detenido y precandidato a concejal por el movimiento Somos Luque, liderado por el intendentable Hugo Farías. El caso quedó bajo investigación de la Fiscalía Electoral a cargo de Galeano y Jorge Escobar, quienes recibieron el informe del procedimiento y continuarán con las diligencias para determinar responsabilidades del presunto delito electoral. El procedimiento se realizó en la tarde del domingo en plena jornada electoral y derivó en la incautación de dinero y un teléfono celular. El polémico influencer se encuentra detenido en la comisaría tercera central, donde pasó la noche. En el mismo lugar se encuentra su madre. Madre e hijo fueron presos. A ver qué dice acá este audio, si ya para escuchar.
6: ¿Ya lo vi? Acercándose a personas
0: que
6: se encontraba en un local de votación en el interior de una escuela, acercándose a personas que estaban ahí, ¿verdad? Y ofreciéndoles dinero, y también estaba en compañía de un candidato a concejal en ese lugar, ¿verdad? Entonces, la presunción indicaba, ¿verdad?, que la situación indicaba que estaría intentando sobornar a los votantes a favor de ese candidato, que posteriormente, de los videos que se subieron a las redes sociales, indicaban de que era el primo del señor Canata.
7: ¿Y él tenía en total 10 millones de guaraníes?
6: Tenía 10 millones de guaraníes, sí. No, él va a prestar declaración indagatoria a las 7:30 de la mañana. El día de ayer él le manifestó a la policía que él se había ido para comprar votos, ¿verdad? Porque le preguntaron y él le dijo, vine a comprar votos, ¿verdad? Todo eso, ¿verdad? Y teniendo en cuenta la sensibilidad del momento también, ¿verdad? Que se están en las elecciones y que no es tampoco la forma, y que cualquier cosa que indica o que hay que ser más cuidadosos, ¿verdad? Y que indique que se está cometiendo un hecho punible, ¿verdad? Ameritaba la situación a que se disponga la detención del señor, ¿verdad? Posterior a ello, él mismo fue trasladado, ¿verdad?, hasta la comisaría tercera, y ahí se presentó la madre del señor Canata en un exabrupto, y luego de dar varios improperios y una situación así un poco violenta, trajo lo que se había incautado y que ya estaba, ¿verdad?, a disposición del Ministerio Público, el dinero y el teléfono celular del señor.
7: Doctora, cuando él sube hoy o ayer imágenes donde dice pronto vamos a solucionar esto y comparte una imagen, hoy solucionamos, bro, dice, y comparte una imagen de $100, el que dé a entender y dé por hecho que esto se solucione con plata.
6: Eso no vi todavía yo.
7: Claro, pero que dé por hecho que se solucione con plata. ¿Qué implica para el Ministerio Público?
6: Y es una situación, teniendo en cuenta, ¿verdad?, el personaje que muestra o que representa a este ciudadano, ¿verdad? Bueno, es lo que me parece que se esperaría que actúe de esa manera. Me parece irresponsable, me parece poco serio, me parece una situación desagradable tener que ver eso, ¿verdad? Y bueno, que no puedo decir nada más al respecto, ¿verdad?
0: las expresiones de la fiscal hablando con los medios de prensa, ¿verdad?, con relación a Francesco Canata, el TikToker, que a platazo limpio está comprando conciencia en un colegio, en una escuela de Luque. Y esto se viralizó ayer. Nelson Canata. Qué bárbaro. Cada personaje que tenemos. Impresionantes. Francesco Canata se llama el TikToker y Nelson Canata es su primo que estaba con él. Y la mamá, acá no menciona el nombre de la madre, pero la mamá también se fue a parar en la... no diría cárcel, en un recinto de una comisaría. Y sí, privada de su libertad. Y por hablar de elecciones, ¿verdad? Sí, como ya es de público conocimiento, para el Partido Liberal Radical Auténtico, acá en Pedro Juan Caballero, ganó el licenciado Ronald Acevedo por amplio margen de ventaja contra sus oponentes. Y también tenemos acá la lista de concejales municipales que van a disputar para las elecciones del 4 de octubre. Rápidamente, Carolina Yunis, Lourdes Amarilla, César Lesmes, Zulma y Casati, Robert Benítez, Ignacio Cantero, el abogado Germán Casanova, Angélica Valdés, Martín Pochó, Manuel Ovelar, Rita Pérez y Corosire. Y algunos nombres que pensábamos que iba a alcanzar no lograron el objetivo. A ver quién está en línea con nosotros, se fue. Si puede volver a llamar. Algunos nombres, por ejemplo, el caso de Fabiano Saavedra, no está acá. No consiguió Fabiano Saavedra. Bueno, será para una próxima oportunidad. Como se dice, ganamos experiencia. También no está acá el nombre de la profesora Zulma Benítez, que también hemos visto que hizo mucho ruido, ¿verdad? Y bueno, creo que con solamente hacer ruido parece que no es suficiente. Tiene que haber un algo a más. Y para el Partido Colorado teníamos acá la nómina, ¿verdad?, de los que llegaron al éxito y otros que no consiguieron. A ver, acá teníamos. Acá leemos bien sonriente a Paulo Acosta, ¿verdad? Él utiliza el apellido Acosta, ¿verdad?, porque no es el apellido de su papá. Tengo otro leitúa. O sea que Acosta es el apellido de su mamá. El papá era pues falleció ya el señor este, ¿verdad? El que le reconoció. Era un médico, era un traumatólogo. No me acuerdo el apellido. Paula Acosta, 3.005 votos. Ivo Lescano, 1.569 votos. Carmen Castellano, 1.007. Larisa Winkler, 1.000 votos. Profesora Suyi Arce, 594. Jorge Medina, 536. Lisa Karen, 455. Rosy Candia, para mí una ilustrísima desconocida. Yo al menos no la conozco, ¿verdad? Pero seguramente en algún momento dado vamos a tener la oportunidad de conocerla y también de entrevistarla. No sé quién es Rosy Candia. Francisco López, para mí también otro ilustre desconocido. 394 votos, pero seguramente va a haber la oportunidad de conocerles y de hacer la entrevista. Ronaldo Amarilla, reconocemos. Marcial Palacios, el amigo radiólogo, 327. Y completa la lista la abogada Margaret Delgado, se vecina. Bueno, entonces acá de esta lista a los dos únicos que no les conozco personalmente y no tengo la más mínima idea de quiénes sean es la tal Rosy Candia y el tal Francisco López, pero me imagino que en muy poco tiempo vamos a conocerles. Ya dentro del Partido Liberal le conocemos a todos acá. Carolina Yunis, 2.075 votos. Lourdes Amarilla, 1.622. César Lesme, 1.277. Zulma y Casati, 866. Robert Benítez, DJ, 672. Pase vecino ahí. Ignacio Cantero Casco, 627. Abogado Germán Casanova, 483. Francisca Angélica Valdés, 463. Martín Pochó, el hombre del tractor, 404. Manuel Ovelar, 399. Rita Pérez y Corochire. Corochire, ¿cómo decir la jerarquía? Rosalino Velázquez, el Corochire. El Partido Liberal le conocemos a todos los que están en esta lista de los que van a intentar de estas 24 personas al cual estuvimos dando lectura, 12 de ellos saldrán victoriosos y 12 van a ganar experiencia. Pero esto va a ser para el día 4 de octubre, dentro de un par de meses, 4 meses aproximadamente, ¿no? Y esta mañana le escuchábamos al licenciado Ronald Acevedo, quien es el ganador de las internas por el Partido Liberal Radical Auténtico, y como él es actual intendente municipal, hasta el día 4 de julio tiene tiempo para presentar su renuncia, pero le hemos escuchado y dijo que para fin de mes ya estaría ya renunciante, y ahí vamos a ver quién va a ser el nuevo intendente interino. Las fichas o las cartas están dadas para que sea Salinas, Ever Salinas, ¿verdad? Pero no sé si otros se van a presentar, los que no lograron su objetivo, ¿verdad? Y acá del Partido Liberal, a ver quiénes son actuales concejales y están todavía en la disputa. Son Carolina Yunis, Lourdes Amarilla, César Lesme, Zulma y Casati, Ignacio Cantero y Angélica Valdés. A ver, 1, 2, 3, 4, 5, 6 concejales liberales, creo que todos consiguieron, ¿verdad? Eso va a entender. Y del Partido Colorado, los que son actuales concejales y están para pelear otra vez, Ivo Lescano, Carmen Castellano, Larisa Winkler y Jorge Medina. Ronaldo Amarilla también, 5. Al final, todos los concejales actuales lograron su objetivo de ganar las internas. Y solamente el único que no figura acá es

un mes, 30 días de tiempo, pero así como están las cosas, él sería el siguiente intendente interino. 14:33 en todo el Paraguay. Nosotros seguimos acompañándote con músicas, noticias, entretenimientos. Doctor Saucedo era el traumatólogo. Sí, ese era el papá que le reconoció a Paulo Acosta, pero la Ituaité dice que es otro. De tío de colega, bueno. Pero eso es lo que menos interesa. Lo cierto es de que se perfila para ser un nuevo concejal para el siguiente periodo. Gracias, Terminal 862, por la información. Vamos a escuchar un tema musical y volvemos. Hoy estamos solos, Hoy estamos solitos porque Gustavo González está con problema de garganta y Elio Acosta también está con problema de garganta. Y estamos para hacerle el aguante a los compañeros. Vamos a recordar el tema de Alejandro Lerner, Volver a Empezar. Estamos en Buenas Tardes, Amambay.

0: la hora, la temperatura y la humedad.
1: Las 14 horas, 37 minutos.
2: Temperatura, 23 grados. Humedad, 56%.
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Recordando el año 1997, el cantante español Alejandro Sanz, El corazón partió. Es una balada escrita e interpretada por el cantautor español Alejandro Sanz. La canción es el segundo sencillo promocional de su cuarto álbum de estudio Más. Del año 1997, tiene 29 años. Fue producido por Sanz, Emanuele Rufinego y Miguel Ángel Arenas. Se estrenó en el último trimestre del año 1997 y rompió récords por haberse mantenido durante 70 semanas en las listas de diversos países como España, México y Argentina, otorgándose varios reconocimientos por lo que es la canción más importante de la carrera de Alejandro Sanz. Una versión acústica de la misma se incluyó posteriormente en su álbum MTV Unplugged, grabado en el año 2001. La interpretación especial de guitarra española de este sencillo es de Vicente Amigo. Fue versionada por varios artistas, entre ellos Julio Iglesias en el año 2000, Manny Manuel en 1998, la cantante portuguesa María João en el año 2002 y el pianista Arthur Hamlon en el año 2003. En el 2007, 10 años después, Alejandro Sanz volvió a grabar la canción junto a la cantante brasileña Ivete Sangalo en su álbum en directo Multishow Ao Vivo Ivete no Maracanã. En el año 2019 fue versionada por Lola Índigo o Indigo en el programa La 1 de TVE, la mejor canción jamás cantada. En plena pandemia del año 2019, COVID-19, se versionó la canción Corazón sin Vida de Aitana y Sebastián Yatra del álbum 11 Razones. En el año 2024 apareció una versión de Corazón Partió en versión pagode con el grupo brasileño Más Menos en Mais. Este le encanta a Fabio Paredes, el grupo Menos en Mais. El cantautor mexicano Tío Doble lanzó su propia interpretación de la canción con colaboración de Apple Music, denominada Corazón Partió Apple Music Sensation, el día 6 de febrero del año 2025. Conociendo así la historia de Corazón Partió, grabado a finales de 1997 y que repercutió mucho en el año 1998. Y rompió todos los récords, así como estuve manifestando y observando acá en las listas. En España, número 1, Estados Unidos, Latin Hot Songs, número 1, Latin Pop Songs, número 1, Hot Dance Singles Sales, número 41, Latin Tropical Salsa Airplay, número 1. La posición de la canción de Alejandro Sanz, Corazón Partió, en el año 1998. 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Hola Ronald, ¿acaso el presidente de la Junta no asume automáticamente el cargo de intendente interino? Por algunos días sí, si es que todos están, ¿verdad? Y si es que todos los concejales están y no tienen impedimento en una situación como esta que se va a dar otra vez para este fin de mes, en donde el licenciado Ronald Acevedo va a renunciar. Entonces, si todos estaban disponibles para poder
eventualmente ser electos dentro de la Junta Municipal, entre ellos, el presidente de la Junta asume interinamente por el lapso de un mes, se hace una elección, si él gana, continúa, si no gana, otro debe asumir. Pero en este caso en particular, como solamente está habilitado Ever Salinas y como él es el actual presidente de la Junta Municipal, ya está todo definido, ¿verdad? ¿Quién estará asumiendo ese cargo sin mayor protocolo y sin mayor misterio? Va a ser Ever Salinas y punto y aparte. Y me dijeron que Margaret no entró, ¿verdad? Porque estaba viendo yo acá la lista, ¿verdad? En la lista figura, pero al final me dicen que no.

0: Estaba buscando una camisa, un tal Fabio, dice. Vamos a escucharlo yo esta mañana, pero vamos a... Acá está la lista actualizada. Vamos a dar lectura otra vez para que no quepa ninguna duda, ¿verdad?, de lo que estábamos manifestando un poco más temprano. La lista 1, intendente Luis Guillem. Ahora ya lista 1, ¿verdad? Lista 1, el candidato a intendente es Luis Guillem. Concejales, opción 1, Paulo Acosta. Opción 2, Ivo Lescano. Opción 3, Jorge Medina. Opción 4, Carmen Castellano. Opción 5, Larisa Winkler. Opción 6, Sully Arce. Opción 7, Rosy Candia. Opción 8, Lisa Karen Lailla. Opción 9, Ronaldo Amarilla. Opción 10, Marcial Palacios. Opción 11, Francisco López. Y opción 12, Fabio García, que también para mí es un ilustre desconocido. Para intendente municipal, lista 2, el que va a representar a la lista 2 es el actual intendente, licenciado Ronald Enrique Acevedo. Para concejales municipales, opción 1, Carolina Yunis. Opción 2, César Lesme. Opción 3, Lourdes Amarilla. Opción 4, Zulma Icazati. Opción 5, Robert Benítez. Opción 6, Leonardo Martín Pochó. Opción 7, Ignacio Cantero Casco. Opción 8, Germán Casanova. Opción 9, Rita Pérez. Opción 10, Angélica Valdés. Opción 11, Manuel Ovelar. Y opción 12, Rosalino Velázquez, el Coroshire. Esta es la lista oficial actualizada. Y de esto ya no hay más modificaciones. Ahí está entonces, gracias a la producción por facilitarnos esta lista oficial de cómo queda entonces para el día 4 de octubre. 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Vamos a repasar más informaciones aquí en nuestra mesa de trabajo. Fuertes declaraciones de la senadora Celeste Amarilla. Somos la copia barata de la ANR, dice la senadora Celeste Amarilla, que sostuvo que las autoridades del Partido Liberal Radical Auténtico, PLRA, hacen lo mismo que los colorados, refiriéndose que repartir cargos o tierras a cambio de votos. Además, indicó que Horacio Cartes mostró una actitud soberbia en las internas 2026 contra Soledad Núñez. La senadora liberal Celeste Amarilla habló a los medios de comunicación sobre las elecciones internas del año 2026 y sostuvo que el Partido Liberal Radical Auténtico, conocido como PLRA, debe ser un partido sólido y no uno de votar solo por subsidios. Primero tiene que estar un partido sólido, como alguna vez fue, con sus ideales bien claros, no un partido de expropiar tierras, no un partido de votar por subsidios, un partido que realmente obedezca a la ideología liberal, que es la que nos puede llevar a ganar. Cuando el pueblo paraguayo entienda de qué se trata la ideología liberal, que no está promocionada porque el Partido Liberal no lo hace, porque el Partido Liberal acepta cualquier corriente. Nosotros tenemos de izquierda, de centro y de derecha. Nosotros tenemos que sanear el partido y hablar del liberalismo. Cuando eso hagamos y el pueblo paraguayo entienda, no va a votar, aseguró Celeste Amarilla. En otro punto afirmó que las autoridades del PLRA hacen lo mismo que los colorados, refiriéndose a repartir cargos o tierras a cambio de alguna dádiva o votos. Nosotros hace años que venimos haciendo de protestar, hacer lo mismo que los colorados, repartir cargos o cambio de votos, repartir tierras a cambio de votos, repartir dinero, plata a cambio de votos. Y nosotros no tenemos ni las tierras, ni la estructura, ni el dinero que tienen los colorados. Eso les sirve a ellos un partido prebendario de hace más de 100 años. Ya cuando nace el Centro Democrático en Villarrica, ya fue porque ellos atropellaron unas elecciones a caballo, robaron las urnas y luego se hacían con los votos ajenos por un lado y luego repartían tierras públicas, indicó la senadora Celeste Amarilla. Seguidamente sostuvo que el PLRA es la copia china del Partido Colorado. Es el primer Paco Bá de la historia, es Bernardino Caballero. Entonces nosotros queremos repetir eso. Y no tenemos ni la estructura ni el dinero. Somos la copia barata y la copia china, refirió. Celeste Amarilla además recordó que Cartes mencionó en las internas que lo peor que le pudo pasar a Soledad es que haya ganado Camilo Pérez, y agregó que Cartes le tiene miedo. Lo peor que le pudo hacer Cartes es decir eso. Se ve que él le tiene miedo a Soledad, por eso le hizo mención. Dijo que lo poco tiempo que estuvo con ellos fue su mejor época. No sé qué bueno sería, pero ver si a él no le importaba Soledad Núñez, que tenía que nombrarle ahí. Soledad ni se acordó de Camilo. Cada uno estaba con sus propias victorias y sus propias derrotas. El que toca el nombre de Soledad es porque le preocupa, señaló. Asimismo, la senadora Celeste Amarilla menciona que la victoria de HC fue aplastante en su gallinero, pero que ellos pueden tumbar la balanza. Vamos a ver afuera en la cancha si Camilo puede imponerse realmente, porque sigue habiendo más de del millón de paraguayos afiliados al padrón que no son colorados, que no son liberales y que no votan. No hay que volverse locos, entonces esto es una interna. La victoria de HC fue aplastante en su gallinero. Nosotros en nuestro gallinero y fuera del gallinero hay un montón de gente que puede tumbar la balanza, detalló la senadora liberal Celeste Amarilla. Anoche se veía mareado, muy soberbio, no sé si son sus pastillas o la victoria lo que le mareó tanto, pero que fue agresivo con Soledad Núñez. Su hija es un cloncito, una mezcla de su papá, y tiene la carita buena y simpática de su papá, pero después de la lengua de la madre, me parece, entró al directorio con casi 5.000 votos, no sé cuántos cerró, pero anoche ya estaban 4.000, finalizó Celeste Amarilla. 15-9 en todo el Paraguay, nosotros seguimos acompañándote con músicas, noticias, entretenimiento. Y un hombre fue detenido por su presunto abuso sexual de su sobrina de 5 años. Hasta eso, Dios pasa. ¡Qué bárbaro! Una madre denunció que su hija de 5 años habría sido víctima de abuso sexual por parte de su tío, un hombre de 37 años. El hombre fue detenido por la policía. El caso ocurrió en Itagua y es investigado por la fiscalía de esa ciudad. El hombre de 37 años, cuyo el nombre no se puede decir, ni tampoco de la criatura, la por ser menor, fue detenido por agentes de la Policía Nacional en la ciudad de Itagua, Departamento Central, por el presuntamente abusar de su sobrina de tan solo 5 años de edad. La niña le comentó a su madre que tenía ciertos dolores en sus partes íntimas y que habría sido su propio tío quien la estuvo manoseando. Luego de una verificación de la propia madre en un sanitario, la madre denunció rápidamente el hecho a la Policía Nacional y posteriormente los oficiales aprehendieron al supuesto autor. El suboficial de la Comisaría 19 Central, Héctor González, comentó los detalles sobre el caso. En charla con los medios, tuvimos conocimiento a raíz de una denuncia presentada por la madre sobre presunto abuso sexual, resultando víctima esta menor de apenas 5 años de edad, y el supuesto autor habría sido su tío de 37 años, manifestó el interviniente. Acá hay un audio acá de Oscar Acosta y Compañía Limitada. Vamos a escuchar.
1: Y que la víctima, dice Leandro, sería una sobrina.
2: Efectivamente, don Oscar, tenemos que hablar de este hecho, en donde este hombre que ya estamos viendo en pantalla fue detenido por la Policía Nacional tras haber sido sindicado como, bueno, tras abusar supuestamente de su sobrina de tan solo 5 años de edad. La menor habló con su madre de que tenía ciertos dolores en las partes íntimas. Entonces, tras la verificación de su madre en un sanitario, corrobora justamente todo eso que la niña estaba mencionando. La madre le pregunta a esta niña qué fue lo sucedido y la niña afirmó que fue su propio tío quien estuvo manoseando esa zona de su cuerpo. Tras eso, la madre rápidamente acude hasta la comisaría correspondiente y posterior a eso, este hombre es detenido por la Policía Nacional. Al respecto, don Oscar, nos habla el suboficial mayor Héctor González. Escuchemos lo que decía.
3: Tuvimos conocimiento a raíz de una denuncia presentada por la madre sobre supuesto abuso sexual en niños, resultando víctima una menor de 5 años de edad. Y supuesto autor, un tío de 37 años de edad. Su hija entró con su hermanito de 3 años a la habitación de la abuela materna a ver televisión. Y a las 13 horas aproximadamente, supuestamente su hija le manifestó que le duele su parte íntima. Entonces la madre la llevó a la, al sanitario. Y ahí, a simple vista, vio entre su ropita íntima, ¿verdad? Aparentemente sangre, ¿verdad? Y entonces ahí la mamá se asustó, vino acá corriendo, llorando, a formular su denuncia. Y por tal motivo, entonces nosotros comunicamos inmediatamente al Ministerio Público esa denuncia.
0: Había sangre cerca de su parte íntima, y qué locura. Bueno, Alcides Riveros inicia con importante ventaja en la carrera por la presidencia del PLR, a lo que me gustaría saber si este Alcides Rivero era el, no sé si es o sigue siendo el dueño de la mega cadena de comunicación, ¿verdad? Que por ende, en algún momento dado, una persona con este nombre, Alcides Riveros, llegó a ser el dueño de Radio Amambay 570M. No sé si se trata del mismo o si es apenas homonimia. Alcides Riveros inicia con importante ventaja en la carrera por la presidencia del PLRA. A una hora, dice, esto ya, no, esto ya se confirmó ya. Esto fue una materia ya de antes, ¿verdad? Pero al final se confirmó, ¿verdad? Entonces, esto faltó actualizar, ¿verdad? Tenemos otro.

0: Ahí tenemos el TREP. Da como ganador a Riveros y evidencia el rechazo al liberocartismo de Dionisio Amarilla. Con 90%. Esto también fue anoche. A ver. Alcides Riveros promete unidad en PLRA y descarta la candidatura presidencial. El presidente electo del Partido Liberal Radical Auténtico, Alcides Riveros, aseguró que su principal objetivo será fortalecer la unidad interna de la agrupación y contribuir a la articulación de la oposición con miras a las elecciones generales del año 2028. Además, descartó una eventual candidatura a la presidencia o vicepresidencia de la República y planteó la necesidad de recuperar la credibilidad del partido ante la ciudadanía. Alcides Riveros calificó su elección al frente del PLRA como un gran salto y una gran responsabilidad y sostuvo que el resultado de las internas tendrá un impacto directo en la capacidad de articulación de los sectores de la oposición de cara a las próximas elecciones generales. El dirigente afirmó que buscará ejercer un liderazgo enfocado en una construcción de consensos y señaló que su decisión de no aspirar a la presidencia ni a la vicepresidencia de la República le permitirá desempeñar un papel más neutral dentro del proceso de reorganización partidaria. Me parece muy acertada su decisión. Alcides Riveros indicó que una de sus prioridades será promover la unidad interna del partido luego de las elecciones. En ese sentido, reveló que ya mantuvo contactos con referentes liberales como Ever Villalba y Dionisio Amarilla, con quienes buscarán avanzar en un proceso de diálogo y de acercamiento. El nuevo titular del PLRA también sostuvo que el partido debe recuperar protagonismo y en el debate de los principales temas nacionales, según afirmó, la agrupación no puede limitarse a acompañar discusiones impulsadas por otros sectores políticos, sino que debe generar sus propias propuestas y coordinar acciones con sus representantes en el Congreso. Asimismo, realizó una autocrítica sobre la situación actual del liberalismo y consideró que la pérdida de confianza ciudadana es uno de los principales desafíos que enfrenta la organización. ¿Cómo nos van a tomar en serio si perdimos la confianza en el pueblo? O sea, ¿cómo nos van a tomar en serio si perdimos la confianza en el pueblo? Planteó Alcides Riveros al analizar el escenario político del partido y a su criterio, la recuperación de la credibilidad dependerá del fortalecimiento institucional del PLRA y de su capacidad para convertirse en una organización más abierta a la participación ciudadana. El dirigente sostuvo además que la ciudadanía está cansada de las disputas internas y que el respaldo obtenido en las urnas responde en parte a una propuesta basada en el diálogo y la construcción de acuerdos. Nosotros no buscamos destruir, queremos construir, afirmó Alcides Riveros. Con relación al futuro de la oposición, Riveros manifestó que cualquier dirigente que aspire a encabezar una candidatura presidencial deberá dialogar con las bases liberales y comprender el peso político que mantiene el partido dentro del escenario nacional. Por otra parte, analizó los resultados de las internas coloradas en Asunción y consideró que las elecciones municipales suelen prevalecer la fortaleza de los candidatos por encima de las estructuras partidarias. Según indicó, el Partido Colorado logró reposicionar a su postulante en la capital, estrategia que a su juicio contribuyó al resultado obtenido. Finalmente, Alcides Riveros se definió como un dirigente de perfil bajo, enfocado en la articulación política y del diálogo, asegurando que buscará trasladar ese estilo de conducción a la presidencia del PLRA. Pero acá es totalmente incoherente. ¿Cómo que va a ser de perfil bajo y busca el diálogo? La de perfil bajo no condené, no entiende, y más si la coja y la vuelta a que no ocupa, güey. Con el objetivo de fortalecer la unidad interna y reconstruir la confianza de la ciudadanía en la principal fuerza opositora del país. Realmente en esta última parte me dejó totalmente, como dice un amigo, desnorteado, totalmente fuera del carril. Ese amigo la perfil bajo, pero busca el diálogo. La perfil bajo, no, donde en Cañinjape y Coy, una persona de perfil bajo no tiene que tener un cargo como ese. Discúlpenme, pero para mí que fue totalmente infeliz en su declaración ahí. Bueno, 15-20 en todo el Paraguay. Imagínate, el amigo chino.
1: Buenas tardes, Ronald.
0: Ah, una, dos veces, pero ya me voy a llegar, ahí fue el problema. Vamos a contar otra vez cómo salieron los representantes ahora, tanto de la lista 1 como de la lista 2. Tenemos acá a mano y bien actualizado. Bueno. Él quiere saber el número. Acá no me trae con números. A ver. Con números faltó Profanila. Con los números. Pero del PLR, sí tengo con el número del. Bueno. Acá está. Para intendente, como sabemos, es Ronald Acevedo por la lista 2 y por la lista 1 Luis Guillén. El número de ellos acá no tengo a mano, pero vamos a ver acá de los concejales. La mejor posicionada fue Carolina Yunis con 2.075 votos. Lourdes Amarilla, 1.622 votos. César Lesme, 1.277 votos. Zulma Icazati, 886 votos. Robert Benítez, 672 votos. Ignacio Cantero Casco, 627 votos. Germán Casanova, 483 votos. Angélica Valdés, 463 votos. Martín Pochó de León, 404 votos. Manuel Ovelar, 399 votos. Rita Pérez, 367 votos. Y Rosalino Velázquez, el Corochiré, tuvo 336 votos. Esto del PLRA, destacando que Carolina Yunis es la más votada entre los liberales con 2.075 votos. Ahora la lista 1, ANR. El más votado es Paulo Acosta, 3.005 votos. 1.000 votos casi a más que Carolina Yunis. Ivo Lescano, 1.567 votos. Carmen Castellano, 1.007 votos. Larisa Winkler, 1.000 votos. Profesora Suyi Arce, 594 votos. Jorge Medina, 536 votos. Lisa Karen Lailla, 455 votos. Rosy Candia, 414 votos. Francisco López, 394 votos. Ronaldo Amarilla, 348 votos. Marcial Palacios, el radiólogo, 327 votos. Y Fabio García, 313 votos. Ahí está entonces, con los nombres y los votos correspondientes. Y teníamos también de los intendentables, ¿verdad? La cantidad de votos, solamente me falta encontrar acá, pero eso ya fue un poco más temprano, ¿verdad? Y he visto un audio de será, ¿cómo se llama? Castalino Salinas. Pues sí, Catalino Salinas, dos botas y agüere lo mitad. O prometer 3.000 hogas lo mitad. Amable, no considera eso. Nadie le consideró a Castalo las 3.000 casas, ¿verdad? Se despachó con todo contra la gente que no le votó. Qué bárbaro, ¿sí? No lo está informando, ¿sí? Si teníamos acá el audio, ¿cuál es ahí? Y pues, caray, Catalino, o sea. Ah, está bien ahí, pues, ya. Y en esto pues, hay ganadores y perdedores. Allá ya perde Cuana. Ah. Y más una vez se demuestra que hay que tener estructura y otras cositas más. La pesa, pesa, no llega a nadie. Elección, me la porano. O, la voto consciente, ven a llegar a nadie. No hay por y caso. La llana gente, no hay. La hay pesa. Llana gente, otra cosa la o aspiraba. Bueno, ahí a ver. A ver qué dice acá. Vamos a pasar a estos lados. Tenemos más. Más audio acá para compartir. Ay, complicado, Xiaomi Nungasera. Qué bárbaro. Hay que tener testículos de adamantium. No sé, dice a ver la mensaje. A ver, por fin no llegó allí. Bye. Qué burro es el paraguayo. Volvieron a vender su voto, volvieron a votar por los colorados. Yo digo que si van a pedir ayuda para remedio, medicamento, trabajo, que vayan a la seccional colorada. Realmente son burros los paraguayos. O sea, ve buenas críticas ahí. Rona, escuché que dijiste 1000 votos a más y vos confías que la máquina Curepí. Eso ya vino todo cargado. No sé, sinceramente no sabría decirte. A ver qué dice acá. Y pues si Catalino Salinas, ya sea. Ya vamos a tener cosas nada, pero mañana, ¿sí?
1: Mis amigos, mil gracias a todos los peruanos, a mampaguenses, a pebota y a fuerte. Agradecémeme. ¿Por qué? De perder un hombre, me estaba vendiendo 10.000 terrenos. Hasta ver, pues, ojalá. Ni es venir a hacer de cobre aquí, le ve bien. Ni es venir a hacer de. Ni nada en usted. Ya como a ver, ni mujer, ni madre. Ya la veo ya. Si me vende un tal médico, acá. Ya no, prácticamente ya me he hecho chupar a ver. ¿Ve? Ya me amigo, acá. Ya me estoy diciendo que ya va a ser, ya me va a ir para el. Bueno, agradecerme. Totalmente. La pregunta ya va a ser. Gracias. Gracias, mi amigo. A ver, me gusta bien. Estaba de ver cosas y no ha conseguido. Hacer la vida aquí. La vida continua. Se va a mirar a mí, vení, a recogerse y dale, a marca y lo da. Gracias.
0: Espera el paitear y así, ¿verdad? O ya espera el paitear y andan allá a votar la Catalino Salinas de la. Vamos a decir la concejal, 3.000 horas de la Tagui. 3.000 horas. Dona, ¿qué pasó de los controles que harían la fiscalía? Mópico, control. Yo ni siquiera le he visto al fiscal electoral ayer en el centro regional. Este fiscal Mayago era. Santiago era. El apellido no me recuerdo.

Por eso la prensa nos hizo un llamado ayer. No sé a qué te referís. Buena crítica. Terminal 091. Los colorados compraron votos, más de 2.000 votos en Pedro Juan. ¿Y los liberales también o no? ¿Qué cosa es? Terminal 091. Lo cierto es que lo mitamos a Arola y bizcocho allá. Vea la verdad de las cosas, no hay nada que hacer. Bueno, 1529 en todo el Paraguay. 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Voy a escuchar un tema musical y ya volvemos con más de Buenas Tardes a Mambay. Denis Russo, por siempre y para siempre.

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2: 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La hora, la temperatura y la humedad.
3: Las 15 horas, 35 minutos.
4: Temperatura 24 grados, humedad 49%.
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Adiós Amor es el éxito de Diango, recordando el año 1975, tanto tiempo así hace, 1975. Con sus frases de amor, adiós amor, adiós. Es una de las baladas románticas más conocidas y emblemáticas del cantante español Diango. Algunos le llaman de Django, pero en verdad es Diango. Lanzada originalmente en su álbum Alma, Corazón y Vida de 1975. Adiós, amor, adiós fue escrita por Cristian Ortega y Tony Ronald. La canción narra con profunda melancolía el dolor y el vacío que deja la ruptura definitiva de una pareja. 1975, hasta se escucha el ruido del disco de vinilo, de donde fue grabado, el surco. 43 de la hora 16, no, de la hora 15. Nosotros estamos en Buenas Tardes Amambay, estamos acostumbrados con Frontera Seca, pero en verdad estamos en Buenas Tardes Amambay, después vamos a pasar a Frontera Seca. Hoy estoy solito, ¿verdad? Los compañeros Gustavo González y Helio Acosta están de permiso hoy, trabajaron mucho, ya muy duro trabajaron ayer, entonces por esa razón se les descompuso, como dice ay, hay una grabación ahí. Se me ha descompusido y tenían de oyente una de ellas. Eso fue en otra época, en una época muy remota, ¿verdad? Se me ha descompusido. Así como otro en el sorteo dijo, boleando. 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

A ver lo que tenemos acá del ámbito local para poder compartir con la audiencia de Amambay 570 y la 102.1 FM Radio Ciudades.

Detenido en el barrio San Gerardo, es indicado como presunto autor de atentado contra un policía en la ciudad de Huillahuiza. Agentes de la Comisaría Tercera detuvieron en la noche de ayer domingo a Alex Daniel Vázquez Báez, de 24 años, quien contaba con dos órdenes de capturas pendientes y es indicado como un presunto autor de un ataque a balazos contra un agente policial que ocurrió en la ciudad de Ibuyaú, departamento de Concepción. El procedimiento se realizó alrededor de las 23:30 horas sobre la calle Brasil, casi Juana María de Lara, en el barrio San Gerardo, según informó el comisario principal Sergio Sosa, jefe de prevención y seguridad de la Mambay, y el comisario José Delgado. El joven fue interceptado cuando se encontraba como acompañante en un automóvil. Durante el operativo también fue identificado el conductor del vehículo, quien posteriormente fue liberado al no registrar órdenes de capturas ni irregularidades. El automóvil igualmente fue entregado ya que se encontraba en situación legal. Tras las verificaciones realizadas con personal del Departamento de Investigaciones, los agentes confirmaron que Vázquez Báez era buscado por la justicia y que además figura como principal sospechoso en una causa por tentativa de homicidio doloso. De acuerdo con los antecedentes, el detenido es señalado como presunto autor material del disparo realizado contra el suboficial de policía Jorge Rodrigo Martínez Romero, de 35 años. El hecho que ocurrió en un día 27 de diciembre del año 2025 en la ciudad de Huillahú. En aquella ocasión el uniformado prestaba servicios para la Dirección de Policía del Alto Paraná y resultó víctima de un atentado que según los investigadores habría tenido características de sicariato. Las autoridades destacaron que la captura fue posible gracias a un trabajo coordinado entre efectivos de prevención y seguridad e investigaciones, permitiendo sacar de circulación a una persona considerada de alta peligrosidad y requerida por la justicia.

8:48 de la hora 15 en todo el Paraguay. Escuchamos esto de Gladys Garcete. Se invita a los devotos de la Virgencita de Caacupé a participar del cenáculo a llevarse a cabo hoy, 8 de marzo, en el Oratorio Futurista Ruta Quinta. El Santo Rosario se rezará a las 17:30 horas y la Santa Misa se celebrará a las 18 horas. Se invita a los devotos de la Virgencita de Caacupé a participar del cenáculo a llevarse a cabo hoy, 8 de marzo. Pues está, no, este no está bien acá, 8 de marzo, tiene que ser 8 de junio en todo caso, ¿verdad? 8 de junio, en el Oratorio Futurista Ruta Quinta. Entonces ya empezando. Se invita a los devotos de la Virgencita de Caacupé a participar del cenáculo a llevarse a cabo hoy, 8 de junio, en el Oratorio Futurista Ruta Quinta. El Santo Rosario se rezará a las 17:30 horas y la Santa Misa se celebrará a las 18 horas, hoy, 8 de junio.

0: 15:49 en todo el Paraguay. Nosotros seguimos acompañándote con músicas, noticias, entretenimientos aquí a través de Amambay 570 y también la 102.1 FM Radio Ciudad. Vamos a escuchar lo que decía el comisario Sergio Sosa, si da para escuchar su audio. A ver.
1: Mostró muy buenas condiciones.
0: A ver si da o no da. Da o no da. Vamos a ver. Yo no sé, no, yo así nada. Ah, ya. Está abierto el otro canal. Es lo que decía el comisario Sergio Sosa.
2: A las 23:30 horas aproximadamente, personal de la comisaría tercera, aquí a cargo del comisario principal Isabelino Rué, procedieron a la detención de esta persona identificada como Alex Daniel Vázquez Báez, de 24 años. En principio, fue detenida esta persona a bordo de un automóvil que estaba como acompañante de otra persona. Esta persona fue también identificada al no registrar ninguna orden de privación de libertad. Esa persona fue liberada con el vehículo que estaba en correcta situación. Luego ya consultamos aquí con nuestros pares de investigación de delitos en relación a esta persona, quienes nos informaron de que presuntamente está siendo investigado por un hecho de sicariato en la ciudad de Guayaú, que él seguramente aquí el jefe de investigaciones les va a brindar mayor detalle.
3: Comisario, en relación a la referencia que tiene esta persona.
4: Sí, bueno, esta persona es indicada como presunto autor material que realizó los disparos contra la humanidad del suboficial Jorge Martínez el 27 de diciembre del año pasado en la ciudad de Guayaú. Este suboficial prestaba servicio a cargo de la Dirección de Policía de Alto Paraná. Entonces, desde ese momento estaba teniendo orden de captura pendiente y ya en la víspera acá el trabajo coordinado con la Policía de Prevención y Seguridad, también con nosotros la gente de investigaciones, se logró la detención de este peligroso delincuente.
5: ¿Cuándo había ocurrido el hecho en el Villagú?
4: 27 de diciembre del 2025 ocurrió en el Villagú.
5: ¿Debía ser un sicario o comisario?
4: Efectivamente, esa es la presunción que se tiene y estamos también coordinando nosotros con el personal de investigaciones de Concepción que están llevando la causa y la investigación propiamente.
3: ¿A qué se dedicaba por aquí? ¿Qué hacía en Pedro Juan?
4: Y fue detenido, ¿verdad?, por estar en una actitud sospechosa en compañía de otra persona que fue debidamente identificada, así también el vehículo automotor en que se encontraba. No tenían arma de fuego al momento de la aprehensión. Ya se comunicó al Ministerio Público y al juzgado competente.
5: ¿El mismo oriundo aquí en Pedro Juan? ¿Qué
4: sabe? Así mismo. Está teniendo residencia aquí en la ciudad de Pedro Juan Caballero.
5: O sea que cometió el hecho en la zona de Villagú y se trataba de hacer
4: el sector. En Villagú ocurrió el hecho en sí. Desde ese momento esta persona está con orden de captura pendiente.
3: ¿Ya lo tenían identificado a este sujeto? ¿A partir de lo ocurrido en Villagú ya lo tenían identificado a
4: sí,
3: este
4: efectivamente.
3: Sujeto?
4: Gracias al buen trabajo también del personal de investigaciones de Concepción, que realizó el trabajo previo, se solicitó la captura pendiente y a partir de ahí ya estaba a nivel país con orden de captura.
5: ¿Se salvó el efectivo policial con cero?
4: Efectivamente, no registró peligro de muerte.
5: No registró peligro de muerte.
4: Sí.
0: Lo manifestado primeramente por el comisario Sergio Sosa y posteriormente por este comisario José Delgado, que es el jefe del Departamento de Investigaciones, y sobre la aprehensión de Alex Daniel Vázquez Báez, de 24 años de edad. 53 de la hora 14 en todo el país, ya estamos lentamente llegando a la parte final del programa Buenas Tardes Amambay. Fiscalía imputa a brasileño por presunta estafa con tarjeta de crédito en comercios de Pedro Juan Caballero. El Ministerio Público imputó a un ciudadano brasileño por una presunta comisión de hechos punibles de estafa mediante sistemas informáticos. Tras una serie de compras realizadas con una tarjeta de crédito que habría sido emitida a nombre de terceros. Se trata de Julio César Márquez Pérez, de 23 años, domiciliado en la ciudad de Ponta Poná, Brasil. La imputación fue presentada por el agente fiscal Santiago Martínez, titular de la Unidad 4, Fiscalía Regional. Según la investigación, el pasado 5 de junio del 2026, el joven habría realizado varias compras en comercios de la ciudad utilizando presuntamente una tarjeta de crédito perteneciente a otra persona. De acuerdo con los antecedentes, durante la mañana adquirió 6 teléfonos celulares, Apple, iPhone 17 Pro Max, por un valor de 40.000 reales. La operación fue rechazada inicialmente por el sistema de pagos, pero posteriormente fue aprobada al ser procesada nuevamente bajo la modalidad de crédito. Más tarde, alrededor de las 13:30 horas, el sospechoso se presentó en otro establecimiento comercial donde habría comprado otros 12 equipos del mismo modelo por un valor de 84 mil reales, utilizando la misma tarjeta de crédito. En este caso, la transacción también fue rechazada en un primer intento y luego aprobada tras varios procesamientos. Sin embargo, cerca de las 16:30 horas, cuando intentó realizar una nueva compra en un tercer local, los funcionarios comenzaron a sospechar de un comportamiento. Ante esta situación, decidieron retenerlo preventivamente y alertaron a otros comerciantes de la zona, además de dar aviso a agentes de la Policía Nacional. La investigación señala que al percatarse de que estaba siendo descubierto, el ahora imputado habría intentado destruir la tarjeta utilizada en las operaciones, doblándola, arrojándola al suelo y pateándola. Asimismo, durante las diligencias preliminares, los investigadores obtuvieron información de que el joven habría recibido 2.000 reales para realizar las compras. Ese dinero fue encontrado en su poder al momento de su aprehensión. El Ministerio Público continúa con las investigaciones para esclarecer o aclarar completamente el caso, determinando el origen de los fondos utilizados y establecer si existen otras personas involucradas en el presunto esquema de estafa. 15:56 en todo el Paraguay, así estamos llegando lentamente a la parte final de Buenas Tardes Amambay. Después de la pausa estamos en Frontera Seca. Recordamos este éxito de Guillermo Dávila, Barco a la Deriva.

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9: Presentamos datos del tiempo. 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
12: Las 16 horas, 5 minutos.
13: Temperatura, 24 grados. Humedad, 49%.
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0: Este grupo se llama Banda El Recodo, de Cruz Lizárraga, la mejor de todas. Una versión medio bachata que estamos escuchando, pero es la versión original, había sido. La mejor de todas es uno de los éxitos románticos más grandes y emblemáticos de la banda El Recodo, de Cruz Lizárraga, lanzado originalmente en el año 2001 como el tema principal del álbum homónimo. De esta canción se convirtió rápidamente en un himno de la música sinaloense gracias a su letra apasionada, que describe a la pareja ideal como la protagonista de Mi Nueva Historia. La mejor de todas es uno de los éxitos románticos de este grupo, que se llama Banda El Recodo, de Cruz Lizárraga. La Banda El Recodo es una agrupación sinaloense formada en Recodo, un pueblo del municipio de Mazatlán, en el estado de Sinaloa, México. En 1938 fue fundada por Cruz Lizárraga. Es considerada la pionera en la divulgación del género, ya que se venía gestando desde décadas atrás, por lo que se conoce como la madre de todas las bandas. En un principio se dedicó a tocar sones, polcas y marchas, pero con el tiempo introdujo un nuevo estilo empleando la tambora como instrumento principal y generando así piezas más populares como rancheras, corridos, cumbias, boleros y baladas. Ha tocado al lado de grandes artistas como José Alfredo Jiménez, Lola Beltrán, Antonio Aguilar y Juan Gabriel. Cuenta con reconocimiento internacional y ha ganado más de 180, o sea que ha grabado más de 180 álbumes y ha vendido más de 20 millones de discos, y su música ha llegado a los 5 continentes. La banda es liderada por Luis Alfonso Lizárraga, uno de los hijos de Cruz Lizárraga. Conociendo así entonces la historia de esta canción, pero que nosotros la conocemos con Lola Índigo, o Índigo, la mejor de todas. Lola Índigo es una cantante venezolana, si mal me falla la memoria.
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0: Lola Índigo, Miriam Doblas Muñoz es su nombre verdadero.
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la versión de Lola Índigo, la mejor de todas. 16:14 en todo el Paraguay, nosotros estamos para acompañarte con músicas, noticias, entretenimientos. Aquí a través de Amambay 570 y la 102.1 FM Radio Ciudad. Ahora ya estamos en el espacio de Frontera Seca.

Se invita a los devotos de la Virgencita de Caacupé a participar del cenáculo a llevarse a cabo hoy, 8 de junio, en el Oratorio de Futurista Ruta Quinta. El Santo Rosario se rezará a las 17:30 horas y la Santa Misa se celebrará a las 18 horas. Entonces se invita a los devotos de la Virgencita de Caacupé a participar del cenáculo a llevarse a cabo hoy 8. En el Oratorio de Futurista Ruta Quinta, el Santo Rosario se rezará a las 17:30 horas y la Santa Misa a las 18 horas.

0: muchísimo falta todavía para el 8 de diciembre, ¿eh? Pero bueno, qué añoranza tenemos de la jornada calurosa, ¿eh? Porque en esa fecha normalmente acá golpea entre los 35 a 37 grados, y en Asunción ni quiere decir, ¿verdad? El verano, que nos acostumbra a temperaturas bien elevadas. Pero nosotros estamos a punto de ingresar en una época en donde vamos a tener las temperaturas más bajas del año. Dice la información, detienen a un hombre por venta de loros. Así como suena, venta de loros. La Policía Nacional detuvo a un hombre en la vía pública por la presunta comercialización de animales silvestres en Luque, departamento central. Acá vemos la foto de una especie. Se trata de Juan Alberto Ayala Mercado, de 19 años, quien fue detenido por la venta de loros en las calles Coronel Martínez, casi Sol de Mayo, en la compañía Isla Abogado de Luque. El Ministerio Público dispuso en un primer momento su detención y posteriormente le otorgó la libertad. El comisario Darío Ledesma, ¿cuál pariente era? Darío Ledesma, de la Comisaría Central, manifestó que Juan Alberto Ayala intentó darse a la fuga durante el procedimiento y tras la rápida intervención se logró su aprehensión. Tenemos un audio acá, vamos a escuchar un poco. A ver.
1: Conociendo esta situación, que hoy está, esto está, no está permitido. Está Mateo para contarnos más sobre esto, Mateo.
2: Efectivamente, Luis, estamos hablando de un joven de solo 19 años de edad, identificado como Juan Alberto Ayala Mercado. Se halló en su poder una serie de aves, una específicamente fue la que estaba en ese momento con él. Según refieren, este hombre o este joven se dedicaba a la comercialización de estos animales que, teniendo en cuenta lo que establecen nuestras leyes, está totalmente prohibido. De hecho, se trata de un delito, por eso es que finalmente este joven queda detenido. Según refieren, la institución que estaba a cargo en ese momento del desarrollo de la investigación, hablamos por supuesto del Ministerio Público, primero declaró su detención, sin embargo, después el fiscal de turno dispuso la liberación a pesar de la flagrancia, que es lo que siempre exigen los fiscales para concretar con la detención. Según refieren, el hombre quedó detenido en la comisaría. Sin embargo, hay que decir que los animales, que según refieren son varios, lamentablemente quedaron en una situación de desprotección hasta que posteriormente se convocaron también a las instituciones que se encargan de poder encontrar un lugar protegido para estas aves que son silvestres y que tienen, por supuesto, una protección especial. Según refieren también los agentes de la comisaría, como que le tomaron un poco de cariño a los animales y se querían quedar con los mismos, pero finalmente se tomó la determinación que establecía justamente la institución a cargo de su protección. Podemos compartir lo que decía al respecto el comisario Darío Ledesma.
3: Y no tenemos el monto exacto, nada. Intentó darse la fuga, donde en una rápida intervención se pudo lograr su aprehensión. Vecinos del lugar o transeúntes alertaron al personal policial a través del sistema 911.
4: ¿Él tiene antecedentes
3: o algo? ¿Cómo salió? No, ningún antecedente. Pero según vecinos que acuden al lugar, no es la primera vez que se encuentra en ese sitio comercializando este tipo de aves.
5: Y ahora vamos hasta...
0: Bueno, ahí está lo manifestado por el comisario Darío Ledesma, con Z, Darío Ledesma. 16:20 en todo el Paraguay, nosotros estamos en Frontera Seca, Mambay 570 y la 102.1 FM Radio Ciudades. Todo es donde abro nomás las páginas para ver algo, es todo tema de las elecciones de ayer, ¿verdad? Bueno, entonces es bastante complicado cuando se habla solamente de eso, ya hemos repasado mucho ya las informaciones. A ver qué tenemos nosotros acá del ámbito local. Esta mañana hablamos con el subjefe, en este caso de la comisaría sexta, el comisario, subcomisario Ángel Maldonado, destacando de que Volvió a ser jefe de la comisaría sexta el comisario Hugo Velázquez, quien un tiempo atrás ya estaba como jefe, se le cambió y posteriormente ahora vuelve otra vez a ocupar el mismo cargo. Y el que estaba, el comisario Francisco Galeano, pasa a ocupar un cargo en un puesto policial de nombre Cascada, que sería camino a Capitán Vado. Sobre hechos de violencia intrafamiliar, ley 1600. Esto fue lo que nos manifestó el subcomisario Ángel Maldonado, subjefe de la comisaría sexta general Génez.
4: Sí, con relación a los procedimientos que tuvimos en estos días, se podemos hablar de la aprehensión de una persona, de un hombre por violencia familiar, el cual tuvimos conocimiento a través de una denuncia formulada aquí en la comisaría. En prosecución a esa denuncia logramos la aprehensión de este señor, de nombre Santiago Allen Romero, paraguayo más mayor de edad.
6: ¿Hubo otra aprehensión similar?
4: Sí, ¿verdad? Hubo también similar con una aprehensión de otro hombre por el mismo hecho, que sería el señor de nombre Carlos Javier Oviedo.
6: ¿Y la víctima?
4: La víctima de nombre, que sería su concubina, Gloria Beatriz Robles.
6: Ya, estas personas están acá, ¿viste? Uno que tiene una herida por el rostro, eso fue seguramente ya en una greja, ¿cómo sería eso?
4: La herida que presenta en el rostro sería ya a causa de un accidente de tránsito que cual sufrió él de ir a su domicilio, caída de motocicleta.
6: Ya. ¿Estas personas van a asistir a la fiscalía, ya se fueron o están en camino como eso?
4: Los mismos ya están a disposición del Ministerio Público. Uno de ellos ya tiene audiencia prevista para este horario en el Palacio de Justicia.
6: Exacto. Bueno, y lo que ha dejado el fin de semana, también las elecciones, que estuvieron todos acuartelados trabajando, ¿cómo fue la...? Usted y su equipo.
4: De hecho que nos vimos organizados, ya que hemos tenido que organizarnos para ver con la situación del tema del sufragio, ya que varios personales están figurando en distintos puntos de distintas escuelas.
6: Sin ningún inconveniente.
4: Sin ningún inconveniente, gracias a Dios.
6: Ahora le decía yo a los compañeros.
0: Lo manifestado por el subcomisario Ángel Maldonado de la comisaría sexta del barrio General Génez. Salario mínimo. Empleadores insisten en ajuste basado exclusivamente en la inflación. El sector empleador ante el Consejo Nacional de Salarios Mínimos, CONASAN, mantiene una postura firme sobre el reajuste del salario mínimo en Paraguay, defendiendo el cálculo basado estrictamente en la variación del IPC interanual, que es del 2,4%, conforme dicta la ley vigente. El Consejo Nacional de Salarios Mínimos, CONASAN, se encuentra en el epicentro de la discusión económica y laboral en Paraguay. La normativa vigente establece que el reajuste del salario mínimo debe realizarse con base a la variación del índice de precios al consumidor interanual, con el objetivo de proteger el poder adquisitivo del trabajador frente a la suba, a la inflación. En el marco de las deliberaciones actuales, el ingeniero Enrique Vidal, representante de los empleadores ante la CONASAN, confirmó que la reunión prevista para hoy fue postergada para el miércoles 10 de junio a las 15 horas, atendiendo a un pedido de los sindicatos debido a la coincidencia con otro evento. Respecto al porcentaje del reajuste, el representante empresarial fue enfático al señalar que su sector no está imponiendo una cifra discrecional, sino que se ciñe estrictamente de lo que dispone la legislación paraguaya. Ante la consulta sobre si se incrementó si se limitará exclusivamente a la variación del IPC interanual, que se sitúa del 2,4%, Vidal ratificó que esa es la postura legal. El presidente mismo en la Feria Empresarial Paraguaya había manifestado que por ley el ajuste tiene que hacerse de acuerdo a la inflación anual, recordando al ingeniero subrayando que esta metodología ha sido la norma durante las últimas dos décadas. Vidal explicó que al tratarse de una mesa tripartita, el ideal es alcanzar un consenso entre las partes. No obstante, dejó claro que si no se logra un acuerdo, la interpretación de la ley deberá ser resuelta por las instancias correspondientes. Nosotros tenemos una previsibilidad para poder trazar y realizar los planes cuando sabemos bien que el salario se va a manejar de acuerdo a la inflación, puntualizó Vidal. El representante empresarial concluyó defendiendo la estabilidad que ofrece este mecanismo, asegurando que si el sistema se ha manejado así durante 20 años sin importar el gobierno de turno, es una señal de que la están haciendo bien las cosas, señaló. Y quieren subir 60.000 guaraníes el sueldo mínimo. Eso es lo que quieren hacer. Y van a hacer. Vaya, pues allá. Y vamos a tener que conformarnos con esto, ¿eh? 64.000 guaraníes, si no me falla la memoria, es lo que van a alzar. Así como están las cosas. Según analista, estima que no habrá cambios en la forma de reajuste. El analista económico Amílcar Ferreira afirmó que no espera modificaciones en la metodología del reajuste del salario mínimo para este año y señaló que el proyecto de ley que busca cambiar la fórmula de actualización salarial podría beneficiar a un grupo reducido de trabajadores, pero generar mayores costos para toda la economía. El Consejo Nacional de Salario Mínimo, CONASAN, ingresó oficialmente en la etapa de definiciones para el reajuste del salario mínimo sobre el punto. El analista económico Amílcar Ferreira afirmó que Paraguay cuenta con un mecanismo estable y predecible para el reajuste del salario mínimo, basado en la inflación acumulada de los últimos 12 meses, dato que provee el Banco Central del Paraguay. Sostuvo que el sistema vigente desde el 2010 permite una mejor adaptación de la economía e incrementos graduales y estimó que el próximo reajuste debería ubicarse en torno al 2,4% conforme a los datos que arroja el índice de precio del consumidor IPC y que determina la inflación. Cabe recordar que la Comisión Política y Económica de elevar el salario mínimo que evalúa la CONASAN debe ser elevada al Poder Ejecutivo, o sea que al presidente. A más tardar a mediados de este mes, la próxima reunión del Consejo que aglomera el sector empresarial del trabajador y autoridades estaba previsto para hoy lunes, pero pasará para el miércoles. El cambio que introdujo la reforma del 2010, para que entendamos, explicó que hasta el 2010 el mecanismo consistía en acumular la inflación y una vez que alcanzaba el 10% se procedía al reajuste salarial en ese mismo porcentaje. Entonces transcurrían más o menos 3 años. A cada 3 años se realizaba el reajuste del salario mínimo del 10% porque se alcanzaba esa inflación acumulada, explicó. En cuanto a la metodología que comenzó a regir desde el 2010, y que continúa vigente hasta la actualidad, señaló que la principal diferencia radica en la frecuencia de los ajustes, mientras que antes se realizaban cada 3 años, ahora se realiza cada año, o sea que de forma anual. Ahora tenemos un sistema en el cual cada año se hace el reajuste del salario mínimo, en una función y la función de la inflación acumulada de los 12 meses anteriores. Cualquiera sea la inflación, tenemos pequeños reajustes de cada año, entre 3 y 3,5%, por lo que la economía tiene mayor capacidad de absorber incrementos graduales, manifestó. En esa línea, Ferreira consideró que el esquema vigente es superior al anterior, ya que resulta más sencillo para los agentes económicos adaptarse a aumentos moderados que a ajustes significativos acumulados durante varios años. Es más fácil absorber y reacomodarse a un pequeño reajuste del 3% que hacerlo en uno de 10%, como ocurría antes del 2010 a cada 3 años. Asimismo, reiteró que se mantiene el criterio aplicado en los últimos años. El reajuste del salario mínimo será del 2,4%, que corresponde a 64.000 guaraníes. Va, Eva Bellezua. 16:31 en todo el Paraguay. Seguimos acompañándote con músicas, noticias, entretenimientos. El grupo Indio, No Puedo Más Vivir Sin Ti.

16:34 en todo el Paraguay. Teníamos a Grupo Indio, No Puedo Más Vivir Sin Tu Amor, nos decía con esta canción. Nosotros seguimos acompañándote con las informaciones y también la buena música aquí en la 570 de tu Dial AM y también desde la 102.1 FM Radio Ciudades. Hola, buenas tardes, amigo. ¿No tenés el resultado de la lista 9 de ayer? ¿Cómo salieron los demás de la lista 9? Sí, tenemos. Vamos a dar lectura. Buenas tardes. Así se ven los terrenos acá en San Lorenzo. Ni se limpian, ya salen diferentes clases de alimañas, insectos. Es una manzana. Uno está en los terrenos demasiado sucios, dice. San Lorenzo, yo me... Sería así al vertedero municipal. Se me hace, como diría el recordado Juan Pelayo Jiménez. Bueno, mientras buscamos, acabamos de escuchar más un tema musical.

acá tuvimos que abrir otra vez la página del TREP. El TREP se llamará Tribunal Partidario, algo así. Oye, Motillé dice ya. Nos pidieron pues de la lista 9. ¿Cómo salieron de la lista 9? Acá está. Orden 1, Carolina Yunis, 2075 votos. 2, César Lesme, 1277. En tercero está Zulma y Casati, 886 votos. En cuarto, Robert Benítez, 672 votos. En quinto, Ignacio Cantero, con 627 votos. En sexto, Germán Casanova, 483 votos. En séptimo, Angélica Valdés, 463 votos. Octavo, Manuel Ovelar, 399 votos. Noveno, Fabiano Saavedra, 255 votos. En décimo, profesora Miriam Jara de Noguera, 208 votos. En once, Antonio Cabañas, 206 votos. En doce, profesora Sonia Vargas Bernal, con 180 votos. Este es el que está en el TREP, ¿verdad? De la lista 9, que fue lo que nos preguntaron sobre la lista 9, ¿verdad? Después tenemos sobre la lista 3. Lourdes Amarilla, 1622. Martín Pochó, 404. Rita Pérez, 367. Corochiré. Rosalino Velázquez Corochiré, 336. Profesora Zulma Benítez, 239. Abogado Ronaldo Morínigo. Se habló mucho que Ronaldo Morínigo ya estaba, que iba a entrar y finalmente no consiguió. 194 votos. Catalino Salinas, 128 votos. Lucas Chávez, 124 votos. Bebeto, Michael Bebeto, 83 votos. Profesor Hugo Benítez, 69 votos. Dolly Villalba, 66 votos. Y Hermes Gómez, 20 votos. Esto era de la lista 3. Lista 21. Coátula Ilustre Desconocido. Esto, siglo 21 es. Vitalino Miguel Espínola Casanova, 143 votos. Rosa Insaurralde Escobar, 118 votos. Pedro Verdún Silva, 106. Cintia Mabel Esquivel, 94. Selfiria Chamorro Acosta, 67. Gabriel Insaurralde Escobar, 64. Pedro Paulo Verdún Gamarra, 40 votos. Miriam Graciela Freitas, 29 votos. Nancy Dionisio Maidana Olmedo. Entiéndase bien, Nancy Dionisio Gerard, 21 votos. Emigdia Olmedo, 17 votos. Y Cecilia Acosta, 8 votos. Esta era lista 21. Ahora lista 100. Roberto Abate, ¿quién diría? Roberto Abate no consiguió 207 votos. Y Roberto Abate salía como un líder, ¿verdad? De un movimiento del Partido Liberal. Pero no fue tanto así Roberto Abate. Roberto Abate, 207 votos. Rubén Martínez, 149 votos. Mirna Rodríguez Lesme, 112 votos. Mirna Rodríguez Paredes, 56 votos. Mocoy Mirna Rodríguez, único lista cual. Ingrid Rodríguez, 88. Blas Martínez, 48 votos. Ana Salazar, 45 votos. Richard Andrés Benítez González, 43 votos. Eduardo Bedoya consiguió 38 votos. María Luisa Aguilar, 35 votos. Víctor Villasboa Gómez, 34 votos. Y Nazario Osuna, 14 votos. Lista 100, Diálogo Azul. Bueno, fue lo que me pidieron, entonces por eso es que estamos dando lectura otra vez de cómo se colocaron cada candidato de cada lista, ¿verdad? Bueno, 16:44 en todo el Paraguay. Nosotros estamos en Frontera Seca a través de Amambay 570 y también desde la 102.1 FM Radio Ciudad. Escuchamos otro tema musical, vamos a la pausa y ya volvemos con más de Frontera Seca.

0: 47 de la hora 16, teníamos al grupo Flash Soleil Soleil. Y acá me enviaron un material para compartir. Vamos a poner un poco sobre el tema de la máquina de votación. Escuchamos.
1: Estamos denunciando una estafa a la democracia, ¿verdad? Y una de las formas de vulnerar el sistema electrónico de votos es a través de los boletines, ¿verdad? Lastimosamente se comprueba lo que la ciudadanía ha venido sospechando desde las últimas elecciones nacionales, ¿verdad? Este es el boletín de voto que se usó en las últimas elecciones. Aquí tenemos el uno abierto, aquí está el chip. Siempre de la justicia electoral nos dijeron de que el boletín se puede usar una sola vez, que el chip sirve una sola vez. Gracias a valientes funcionarios de la justicia electoral que nos facilitaron los boletines no usados y la colaboración de ingenieros informáticos expertos, hoy podemos demostrar de que esa versión de la justicia electoral es mentira. Esto se puede utilizar varias veces, se puede modificar, se puede borrar, se puede reescribir, y cualquier ciudadano lo puede hacer desde una aplicación sencilla. Imagínense aquellos que tienen acceso al código fuente, cosa que no nos dio la posibilidad a ningún partido político controlar, chequear, auditar, ¿verdad? Y mucho menos abrir el sobre 4 para disipar toda duda. Evidentemente que hay gato encerrado ahí en ese espacio.
2: ¿Con una aplicación es lo que se puede vulnerar este sistema?
1: Una de las formas, y acá les puedo hacer la demostración. Esta es una aplicación sencilla, se llama NFC Tool. Esto está disponible en cualquier tienda virtual para cualquier tipo de smartphone. Uno lo hace aquí escribir, le dice añadir registro. Yo le agrego, por ejemplo, Ever Presidente, así, ¿verdad? Le doy OK. Después le digo escribir by. Y acerco esto al chip. Ahí dice, listo, dice.
2: Las máquinas ya pueden estar cargadas, sí, antes de inicio de la votación, entonces.
1: Pueden estar antes, pueden ser modificados durante, y después puede ser borrado también los votos que uno emitió. Sí.
0: Bueno, ahí está entonces lo que manifiesta este ciudadano. No logro ubicarle quién, pero tiene que ser una persona importante el que está hablando. Ahora no me enviaron el nombre del entrevistado. ¿Quién manifiesta de que hay una forma en que se pueda burlar y cargar? Y siempre se dijo, ¿verdad?, de que se puede hacer. Y teniendo conexión y teniendo el chip, sí, si se facilita, lógicamente que se va a poder, ¿verdad? Eso es categórico, ¿verdad? Y está denunciando que sí se puede, que se puede cargar. Y para eso, en la mesa están los, ¿cómo se dice?, presidente, vocal y no sé si síndico, no sé, no me acuerdo más bien el nombre completo de los que se quedan en la mesa. 5 estaban en cada, al menos en donde estuve ayer domingo, en cada mesa había 5 personas controlando, ¿verdad? Y si se ponen, ahí pues está la cuestión, ¿verdad? Si se va a manipular, si se va a realizar algún acto, algún hecho de corrupción, los mesarios, si están todos de acuerdo, categóricamente que se va a hacer, ¿verdad? Categóricamente se puede, bajo eso no quepa ninguna duda. Y es por eso justamente que se coloca, ¿verdad?, el representante de cada movimiento cuando hay internas, y representantes de cada partido cuando son elecciones generales. Pero si se ponen de acuerdo los muchachos con las muchachas, ahí ya no hay más nada que hacer. Pero ahí está demostrando de que sí se puede. Se puede, teniendo ciertas facilidades y ciertas herramientas, se puede hacer la famosa corrupción, ¿verdad? Bueno, 16:52 en todo el Paraguay. Nosotros seguimos acompañándote con músicas, noticias, entretenimientos. Joaquín Sabina y nos dieron las 10.

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5: Las 17 horas, 5 minutos.
6: Temperatura, 24 grados. Humedad, 49%.
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0: 1975, Camilo Blanes, artísticamente conocido como Camilo VI, Piel de Ángel. Mucha gente conoce esta música como A Escondidas, pero en verdad el título de la canción es Piel de Ángel. Es una balada romántica del cantautor español Camilo VI, lanzada oficialmente el 27 de octubre, pero del año 1975. Como parte de su exitoso álbum de estudio Amor Libre, escrita y compuesta íntegramente por él mismo bajo su nombre real Camilo Blanes, la canción se convirtió de inmediato en un clásico de la música en español por su audaz temática y su impecable interpretación. La canción destaca por abordar de forma directa y poética el amor clandestino y prohibido en la época de su lanzamiento a mediados de los años 70. La letra resultó bastante provocativa para la sociedad al retratar una relación oculta que debe protegerse de los juicios sociales. El refugio del tiempo, la frase, será nuestro refugio de 6 a 9. Describe de forma exacta el horario limitado en que los amantes se encuentran en secreto. 3 horas, de 6 a 9. La frustración del secreto. El narrador expresa un conflicto interno al llamarse a sí mismo cobarde por no tener que amar en las sombras, a escondidas, cada tarde, mostrando el sufrimiento que causa por no poder vivir su romance de forma pública. La crítica social, versos como Somos conversación predilecta de gente que se cree perfecta, señalan directamente la hipocresía del entorno y los chismes de la sociedad frente a los amores prohibidos. Recordando así una de las emblemáticas canciones de Camilo Blanes como Camilo VI, Piel de Ángel. 17:11 en todo el Paraguay, nosotros seguimos acompañándote con músicas, noticias, entretenimientos. Y esto nos decía la doctora Kelly Amarilla con relación al consultorio en la parte pediátrica y los regalitos que recibió del Ministerio de Salud para los niños que se van con sus mamás para consultar mientras aguardan con algunos juguetes para que sean distraídos. Escuchamos lo que nos decía la encargada del consultorio, Juan Pablo II.
1: Sí, estamos felices, ¿verdad? Recibimos unos juguetes, ¿verdad? Muy buenos del Ministerio de Salud a través del viceministerio, ¿verdad? El doctor Saúl Recalde nos envió para nuestros niños. Y después te invito también a que pases para que veas cómo los niños están esperando su consulta y cómo están jugando, ¿verdad? No están en esa tensión de que el doctor me va a ver ni nada. Ellos están felices de la vida, jugando con su pelotita, con su caballito, con su todo, ¿verdad? Entonces, es muy importante, estamos muy felices por eso, ¿verdad? Y estamos con la casa llena, ¿verdad? Estamos trabajando, vemos que todos felices, a pesar del frío que ya está pasando también, ¿verdad? Estamos muy bien, gracias a Dios.
2: Importante por hablar de frío, las enfermedades estacionarias, gripe, influenza, etcétera.
1: Y es la mayor cantidad de pacientes que estamos teniendo, es eso, ¿verdad? Tanto en clínica médica como los neumólogos y los pediatras están recibiendo bastante pacientes, estamos recibiendo bastante pacientes con cuadro respiratorio, por lo que le pedimos a los pacientes que vengan a consultar por otras patologías, que traigan su tapaboca, principalmente las personas mayores, ¿verdad? Porque no sabemos al lado de quién vamos a sentarnos, si está con gripe o no, y entonces le pedimos que usemos, por lo menos al estar aquí adentro, ¿verdad? Porque es un lugar más cerrado, que se utilice el tapaboca, ¿verdad? Para evitar. Y nuestro alcoholcito, que ya sabemos, ¿verdad? Que tenemos que siempre estar lavando y higienizando nuestras manos.
2: Doctora, háblenos de cómo está la farmacia acá de Juan Pablo actualmente y también de la del costumbre feo que tenemos de automedicarnos.
1: Entonces, nuestra farmacia, gracias a Dios, está bastante completo, ¿verdad? No puedo decir que no nos falta nada, ¿verdad? Porque también siempre va a haber alguna escasez por algunos medicamentos que se utilizan más y menos, ¿verdad? Pero es bastante completo. Y ahí vamos en la automedicación, ¿verdad? Estamos empezando con una gripe, ¿verdad? Hay muchos cuadros de gripales normal. ¿Y qué pasa? Que las personas ya empiezan a estornudar y están tomando antibiótico. Y eso, por ejemplo, está muy mal, porque un cuadro gripal no se trata con antibiótico, se trata con síntomas nomás. Por ejemplo, si estoy estornudando, si estoy antialérgico, no voy a ni decir nombre para que no se vayan a buscar a la farmacia, ¿verdad? pero son, se trata sintomáticamente nomás, ¿verdad? Y no con antibiótico. ¿Por qué? Porque si empezamos con antibiótico, cuando nuestro cuerpo necesita utilizar antibióticos, ya nuestro cuerpo va a estar haciendo resistencia a eso, a esos antibióticos. Los virus que va, y las bacterias que se van generando ya se hacen resistentes. Y cuando necesitamos de verdad, vamos a tener que matar un mosquito con una bomba o con un cañón. Y entonces, para que me entiendan, ¿verdad? Más o menos, que tenemos que usar un antibiótico muy potente para matar un virus que se puede matar con una amoxicilina, por ejemplo, ¿verdad? Y la gente se está automedicando demasiado, lastimosamente.
2: Doctora, ¿mito o leyenda de que la gripe se cura por sí sola en una semana o 10 días?
1: Y se cura al séptimo día, ya se puede curar solo, solamente, a lo mejor ya canazo de mí y voy a tomar un paracetamol, ¿verdad? Estoy estornudando un poco y voy a tomar más agua, voy a hacer mi gárgara, voy a hacer mi lavado nasal y eso, con eso nomás se cura, ¿verdad? No hace falta, salvo que sea una, que se diagnostique, que se haga un hisopado de, y se diagnostique que sea un COVID, que sea, por ejemplo, una influenza. Ahí sí tenemos que tratar con cosas específicas, por ejemplo, con el oseltamivir, cosas ya que son...
0: 15 de la hora 17, ¿qué dice nuestro oyente?
3: Buenas tardes, Ronald, muy lindo su programa, como siempre. ¿Podría tocar la música? Para bailar la bamba se necesita un poquito de gracia y otras cositas. Y arriba, y arriba.
0: Nunca escuché esta versión, vamos, la primera vez que voy a escuchar la versión de la Sonora Dinamita, la bamba. Una versión... Gustavo González Remix.

La versión Cachaca Mix de La Bamba. Yo no me recuerdo de esta versión, sinceramente. Acá hay otro Loso Vázquez ahí. Este también sería Tropical Cachaca de La Bamba.

Esta sería la versión original de Richard Valenzuela, Richie Valens. En verdad no existe una versión original porque es de autor desconocido. Esto ya habíamos hablado la vez pasada, ¿verdad? No se sabe cuándo y ni quién fue el que grabó primero, y mucho antes de existir la grabación, así como conocemos, esta música ya existía. Entonces es de autor desconocido. La Bamba, una popular música mexicana. Sugerencia musical de nuestra fiel oyente, Mirna Graciela Medina. De Edgar García. 17:19 en todo el Paraguay. Nosotros seguimos acompañando.

0: 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Esto nos dijo esta mañana el comisario Pedro Román sobre las novedades de la comisaría primera. Escuchamos.
1: Pues las 8 de la mañana, hoy en el Hospital Regional, de parte de los médicos que estaban de turno, un ajedrez Cuñacaraí con herida en el brazo lado izquierdo, en donde inmediatamente los patrulleros llegaron para hablar con la señora, en donde la misma relata que fue víctima de un hecho de tentativa de robo de parte de dos personas de sexo masculino, queriéndole sacar su aparato celular, de acuerdo a la versión de la misma. Y en ese interín que recibió esa lesión, que es la herida, se le indicó que tiene que formular la denuncia correspondiente posterior a su atención médica. La misma se negó, como así también se negó a brindar dónde ocurrió el hecho en sí para que se pueda dar seguimiento. Entonces, de oficio, la Policía Nacional informó donde corresponda a nuestro superior, como así también al Ministerio Público. Posteriormente, a las 13 horas, se presentó el hijo de esta señora, identificada como Leonarda Esquivel Alvarenga, que es la víctima de lesión, y en esta comisaría se presentó su hijo de nombre Pablo Daniel Alvarenga, paraguayo mayor de edad, a formular denuncia sobre hecho de violencia familiar donde fue víctima su propia madre, en donde les indica al concubino de nombre Silvio Rigoberto Benítez Arce, paraguayo mayor de edad, domiciliado en Cerro Corá de este departamento.
2: En el distrito Cerro Corá.
1: En el distrito, exactamente. Y de acuerdo a la versión del denunciante, que su propia madre, por la amenaza que recibe parte de su concubino, no radicó la denuncia, no informó de tal hecho de lo acontecido.
2: O que quiera y pareja ahí.
1: O que yo amenazazo. Ha upecha veí ya por la averiguación, haya ahora como hay antecedente por violencia familiar, a veí con algo ni sindicada ni nada.
2: Cota picha vea. Entonces, seguramente ya se ha redoblado esa orden de captura ahora.
1: Efectivamente, nosotros inmediatamente informamos al fiscal de turno y el transcurso de esta mañana vamos a recibir el oficio fiscal, la orden de detención por esta persona.
2: Y esto ocurre mucho cuando mujeres se sienten amenazadas y tienen miedo ahora. Por un lado se tiene que comprender la situación, pero también hay que ver la otra parte, ¿verdad?
1: Sí, señor. Muchas mujeres seguramente no denuncian así tipo de hecho de violencia por las amenazas que recibe su pareja o su expareja. Pero se le recomienda permanentemente a las personas que sufren de este tipo de hechos que denuncien o que avisen a sus familiares, a sus vecinos, cualquiera que tenga conocimiento del hecho puede denunciar. Entonces la Policía Nacional va a actuar conforme a derecho y de oficio.
2: ¿Esta señora sigue en el Hospital Regional o ya salió?
1: Salió nuevamente el día de ayer de alta, una vez que fue atendida, por suerte no fue de gravedad su lesión y ya salió de alta médica nuevamente.
0: Lo manifestado por el comisario Pedro Román, subjefe de la Comisaría Primera del barrio Mariscal Estigarribia, estaba hablando sobre un hecho de herida que recibió una mujer de 56 años en el antebrazo. Inclusive estábamos viendo la toma fotográfica, no fue así de gravedad, pero llegó en su motocicleta en el Hospital Regional manifestando de que fue víctima de tentativa de asalto, que supuestamente le querían llevar su cartera y al no lograr echarle la moto, entonces le propinaron supuestamente una herida con arma punzante, con cuchillo, con lo que sea, pero fue desmentida por su hijo, en donde el hijo manifiesta que no fue así, que fue su pareja, su concubino, o sea que el padrastro del muchacho de 28 años, voy a omitir los nombres, tengo todito acá, pero voy a omitir, fue quien manifestó de que más una vez tuvo una pelea con su mamá y el señor muy agresivo le propinó esa herida cortante, y que no es la primera vez que actúa de esa manera. Y entonces el muchacho hizo la denuncia correspondiente, la ampliación de la denuncia en la comisaría primera, y posteriormente salió la orden de captura contra este sujeto, que según la Policía Nacional reside en la majestuosa ciudad de Cerro Corá. 17:24 en todo el Paraguay, nosotros ahora actualizando, 17:25 en todo el Paraguay. Estuvimos desde las 14 horas empezando el programa Buenas Tardes Samambay, después de las 16 con el programa Frontera Seca. Y ahora ya llegamos a la parte final. Por acá ya está Belén López. Enseguida ya está por acá el compañero David Ocampos. Y ellos se vienen con Peixa Opurajé y Sereta. Nosotros nos quedamos por acá con esta hermosa canción en la interpretación del cantante brasileño o rey Roberto Carlos, debaixo dos caracóis dos seus cabelos. Chao.

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soleado ya gure ko weteri ko ra hiva tene ina oike. Avije ñande ya guere coja humedad del 52%, presión atmosférica y ya guere coja 1018 milibares. Ja e visibilidad catojina guata jareje ya hecha 16 kilómetros pb. Ibituje ñande hoy pe lleva del sector noroeste a 4 kilómetros por hora. Ave y catujao que terapanjaniri. Probabilidades de precipitaciones y na upe baje y se 5%. 5% y catujado que está Pedro Juan Caballero Arije y en de Maranduco en Aitegua ahora recorre guayan de Teba Arimanamo Guajajina Orenba Apojape Dirección Nacional de Meteorología Tapichacuera Catupiri Upea Upe Oga Guasupe Guanga Omo Ambuetera Ombo Cajúo en Marandú Abellan Baza Yegta PM Arapistura y Catuán Guasajina Peicua. A medida que vayan transcurriendo el tiempo y los expertos de meteorología vayan anunciando nuevas noticias respecto al pronóstico del tiempo para la ciudad de Pedro Juan Caballero, también me comprometo a pasarle al aire para todos ustedes a modo de información. Belencita López Ñande en Estado Paraguay, Pejinaco, Angaite, Papocoy, Arabón, Boja, Pupá, Porundí, Arabo, y 17:39 minutos, ya veremos
Bye bye.

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0: Alégrate llena de gracia, el Señor está contigo. Seguidamente, Radio La Voz de la Mambay presenta el rezo del Ángelus, síntesis de la plegaria perfecta.
3: El ángel del Señor anunció a María
4: y concibió por obra del Espíritu Santo.
3: Dios te salve María, llena eres de gracia. El Señor es contigo, bendita tú entre las mujeres y bendito el fruto de tu vientre, Jesús.
4: Santa María, Madre de Dios, ruega por nosotros los pecadores, ahora y en la hora de nuestra muerte. Amén.
3: He aquí la esclava del Señor.
4: Hágase en mí según tu palabra.
3: Dios te salve María, llena eres de gracia. El Señor es contigo, bendita tú entre las mujeres y bendito el fruto de tu vientre, Jesús.
4: Santa María, Madre de Dios, ruega por nosotros los pecadores, ahora y en la hora de nuestra muerte. Amén.
3: Y el Verbo se hizo carne
4: y habitó entre nosotros.
3: Dios te salve María, llena eres de gracia. El Señor es contigo, bendita tú entre las mujeres y bendito el fruto de tu vientre, Jesús.
4: Santa María, Madre de Dios, ruega por nosotros los pecadores, ahora y en la hora de nuestra muerte. Amén.
3: Ruega por nosotros, Santa Madre de Dios,
4: para que seamos dignos de alcanzar las promesas de nuestro Señor Jesucristo. Amén.
3: Infunde, Señor, tu gracia a nuestras almas, a fin de que, habiendo conocido por la voz del ángel el misterio de la encarnación de tu divino Hijo, podamos, por los méritos de tu pasión y de su cruz, alcanzar la gloria de la resurrección. Por Cristo nuestro Señor. Amén. Gloria al Padre, y al Hijo, y al Espíritu Santo, como era en un principio, ahora y siempre, por los siglos de los siglos. Amén.
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pague. 23 grados, actual temperatura, Arapetuco, Angaitegua, sensación térmica, Teache, Ñeñandú, Ajina, Honsamie, 22 grados. Cielos soleados y huele, y no hay que coraje, lleva, y no hay que te coraje. Humedad del 52%, presión atmosférica, 1018 milibares. Jae visibilidad, Catujina, Guatajares, ellas, ellas. 16 kilómetros PV y Vituje Iñandejina, hoy Peyuja del sector noroeste a 4 kilómetros por hora. A ver, y Catujao, Kutera, Panajani, Iñandeco, Angaitegu, Marandú, Vejina, probabilidades de precipitaciones 5%. Marandú, Unguajea, Jina, Dirección Nacional de Meteorología, Guija, PM, Aicoacao, Jina, Peina, Pecha, Arapuitureje, Amosú. 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Acoge, ahora belén. Pues el 7 de junio y no hay interna partidaria en todo el país, ya está tu chacuaje y puku cuella de la llevada. Interna partidaria simultánea hay seis oñón 10 paiteoico, o yo soy guapaiteo, o sea que oñón 10 paiteoico. Con esa simultaneidad, ¿verdad? De todos los partidos, oñón 10 paiteoico. Oico colorado, febrerista, liberal. La tía quería, pero mi antero hueco para la interna en el mismo día, pero ahí se hay nada simultáneo. En el mismo tiempo han ocurrido el sufragio para los votantes. Llevan a Pedro Juan Caballero, ojo a verlo y tal, una vez, así que no oye, ojo yo, ahí está la mitad de votar.
Pujare este huye colorado, liberal, humía, jopate, otaja. Y fue una fiesta cívica, fue una fiesta cívica, una verdadera fiesta cívica. Upepe lo mitad inacuri, oñe comporta por amala ñane. Felicitaciones al pueblo Pedro Juanino, oye, Pablo. Taja es colorado, taja es liberal, taja es otro partido guas. 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O mia esos tipos de informaciones ya no queremos dar, ya no podemos dar. Entonces aplauso a la ciudadanía por haber demostrado su deber cívico, su condición de ciudadano, mismo que hayan sido unas elecciones internas. Upe bueno, ahorita ojo depositarle voto, está el colorado liberal, ojo, te voy a resaltar, fue una verdadera fiesta cívica. Voy bien, ahorita ojo más en los colegios electorales habilitados. Colorado Cuero, Botaco Uribelén, Centro Regional de Educación, Doctor Raúl Peña Peja, Bella Mite, Colegio José María Argañave. Liberal Cuera Obotacuri, Colegio Nacional Cerro Corabe, Ja Obotacuri Juan Emilio Olearibe, Escuela Básica Be, ABI Facultad de Ciencia Agraria y Agronomía Be, Ja Escuela Básica número 710, Don Carlos Antonio López. En los 6 colegios electorales, ni tengo incidente que lamentar. Aplauso, aplauso a la ciudadanía. Ya en portar por la mancha a la mitad. Y esas cosas hay que resaltar siempre. Y esperemos ir a ver fanatismo, mi alma está hoy puro, esta vez no hubo ninguna incidencia. Entonces, aplauso, aplauso a la ciudadanía. Ya en portar por la mancha a la mitad. Y esas cosas hay que resaltar siempre. 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Pepe Abey Colo Ocuera a Pepe. A Pepe Osaina la candidato oficial para, del partido para las elecciones del próximo 4 de octubre. Y Ronald Acevedo gana por gran margen internas partidarias del PLR y Coaco Marandunes. Ya con el total de las 94 mesas de votación computadas, correspondiente a las internas del PLRA, el candidato de la lista 9 Frente Radical, Ronald Acevedo, se impuso por

0: Una amplia diferencia en las internas municipales del 2026. Jaje y Abe. Ronald Acevedo alcanzó un total de 74,40% de los votos, equivalente a 11.049 votos, consolidándose como el gran ganador de la jornada. En segundo lugar quedó el candidato de la lista 3 Nuevo Liberalismo, Miguel Rojas, quien obtuvo el 15,69% con 2.330 votos. Mientras tanto, en el tercer puesto se ubicó la lista 100 encabezada por Rodrigo Medina Abate, que logró el 4,34% de los votos con un total de 644 sufragios. Con estos resultados oficiales del TREP, Ronald Acevedo se convierte en el candidato a intendente municipal del PLRA para las elecciones del 4 de octubre de este año, tras una contundente victoria en las internas partidarias. 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Luis Guillén gana las internas de la ANR y será candidato a intendente Pedro Juan Caballero. A muñeca a veces y pesa con el 100% de las 103 mesas habilitadas procesadas. Luis Guillén, candidato de la lista 2 del movimiento Honor Colorado, se consagró ganador de las elecciones internas de la Asociación Nacional Republicana ANR y será el candidato a intendente municipal en las elecciones generales del próximo 4 de octubre. ABIGI. Guillén obtuvo 8.341 votos, equivalente al 59,13% de los sufragios, logrando una amplia ventaja sobre Fernando Peralta de la lista 4 del movimiento Fuerza Republicana, quien alcanzó 4.632 votos correspondientes al 32,84%. En tercer lugar, quedó Derlis Acuña de la lista 5 del movimiento Causa Republicana con 249 votos, que representan el 1,77% del total. Con este resultado, Luis Guillén se convierte oficialmente en el representante de la ANR para disputar la intendencia municipal de Pedro Juan Caballero en los comicios generales de octubre próximo, donde enfrentará a Ronald Acevedo, ganador de las internas del Partido Liberal Radical Auténtico, Iñandegua Comarandunde. 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Llévanle. 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Entonces, a ver, y se conformaron con éxito. A ver, me invité a la concejal, ñamo ñamo se conformaron con éxito las listas a concejales tras elecciones partidarias. El proceso de integración con respecto a la Junta Municipal para las elecciones municipales generales del próximo 4 de octubre culminó con éxito en la ciudad de Pedro Juan Caballero. Y pesa. Coahina Luis Guillén, intendente lista 1. O ganaja Luis Guillén. A la lista de concejales, según el TREP, para la justicia electoral en Guimauina, Paulo Acosta, es 1, Apeikatu Ivo Lescano, Jorge Medina, Carmen Castellano, Larisa Winkler, Sully Arce, Rosy Candia, Lisa Karen, Ronaldo Amarilla, Marcial Palacio, Francisco López Javi, Fabio García. Yo voy cuera pa' ume. Ronald Acevedo, el ganador de las internas, candidato a intendente. Happy lista de concejales. Hay una lista, dos más y nada la mitad. Carolina Yunes, César Lesmes, Lourdes Amarilla, Zulma Icazati, Robert Benítez, Martín Pochó, Ignacio Cantero, Germán Casanova, Rita Pérez, Angélica Valdés, Manuel Ovelar Javey, Rosalino Velázquez Corochire. Candidato oficial en sus respectivos partidos y para las elecciones generales próximo en octubre, 4 de octubre, imagina. Entonces, felicitaciones, opa, vea, llevarle. Voy a pavé, opa, vea, a los candidatos, a todos los candidatos, voy a pavé, mucha fuerza, mucho éxito al licenciado Ronald Enrique Acevedo, mucho éxito a Guillén, y que gane el mejor en elecciones limpias, transparentes. 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Taja, ella. Eso es lo que pedimos. A ni trampería, a ni menene, a ni ñaro cañi, a ni mba eva y oico. Entonces, que sean, rogamos que sean unas elecciones generales transparentes y que gane el mejor. Felicitaciones a todos los candidatos que ganaron, llévale. Y resaltar una vez más el civismo. El civismo, el comportamiento de la ciudadanía, en especial de los electores, quienes se fueron ayer a las seis, a los seis colegios electorales a depositar sus votos. 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Desde Ponta Moral, escuchamos todos los días, señor David, Lidia Mariana, Genduce, y bueno, 595, Ponta Moral, y entonces Lidia Mariana, ya me iré, y gusto, a ver, 621, 621. Me podés complacer con la música chetrigueña a mí, pero que canta Yambay. 621, cuando se ve chetrigueña a mí, pero que canta Yambay. 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
6: Buenas tardes, David Ocampo, buenas tardes, Belencita. 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
0: 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Hoy está. 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Lo está mirando, cena. 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Ah, muchas gracias por sintonizarnos. Muchas gracias por preferirnos. Gracias por decir sí al folclore paraguayo. Aguille este yo, ayo. Ah, el encitan, va a ver eso de cuán hay tete, está Paraguay, vejina. 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

0: 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Cielo despejado, Inda, Yagüere, Coema, Ija, Jina, Aray. Allí van, humedad del 68%, presión atmosférica, Yande, Yagüere, Coja, Jina, 1018 milibares, visibilidad, Guatajare, Yajesha, Jina, 16 kilómetros, Utu, Yandoy, Peyuja, del sector este, a 11 kilómetros por hora, Abi y Catuja o Kuteras Panhanirimo, bajo Abelace Amare Conde. Nula probabilidad de precipitaciones. Docimo Ayaje y Andeco Angatequa Marandubejina actualizado. Teco Angatequa. Angatequa Jina Pesetemo Guajaremba, Bojave Dirección Nacional de Meteorología. ABMPN Aycuaca o Jina Arapiture Amosu. Ayaman. Pesetemo Jina Aracoco Angatequa. Dato actualizado del tiempo. 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
0: 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Buenas noches, amigo David Ocampo, amiga Valencita López Rodríguez. Soy Pojendú, imagina. Hoy está Rodríguez. Ganó ñan de caballo, Upe Saite Rodríguez. Continúa y va a continuar mucho tiempo, ñane intendente. Hoy está Rodríguez. Maite Iroligaño, ande Rodríguez, en Genduba Rodríguez. Y a Arturo Rubín, reporte de sintonía. 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
2: Buenas noches, Radio Mamba, y David Ocampo, ¿verdad? Porque allí van de la voto informal allá. Porque me se toca yo, Antonio, concejal del agua, con esta mano, ya poco, ya. 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
0: 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Con los mejores éxitos de los Tami. 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no hay problema, ya, Marandón me acaba, título de información, vamos a Ocueruaña, Andejina, a principales páginas digitales de nuestro país, última hora, ve y a Belén, última hora, página digital, grupo y Ande, cuestionados con causas en la fiscalía y pedidos de intervención se impusieron en las internas, en Dugaina, la candidata Tocuera, pa' Humainaba. Entre los intendentes que lograron dar un paso hacia su reelección en las internas se encuentran varios cuestionados como el caso de Tomás Olmedo de Ñembú y el padre del ex senador Hernán Rivas en Tomás Romero Pereiro. Estos candidatos arrastran investigaciones en la fiscalía y pedidos de intervención que se estancan en el Congreso. Pero acuérdate lo mismo, este candidato de Lenja o ganado ya tú la interna. Va, eso es. Solo ocurre en Paraguay y en Ecuador, en Pesha y Tejina. Ambue, Marandú, Ocueruaña, de última hora y Pesha. Diputados convoca a Contralor por denuncia de desbloqueo de royalties a intendente liberal. Hey. Bueno, escuelas y centros de salud en comunidades rurales recibirán internet satelital mediante 1600 kits Stanley. Ahí pone, ahí tengo, ¿dónde? Pea y pona. Así, pues, Santiago, pues, ya pondré ahí, pona. Escuelas y centros de salud en comunidades rurales recibirán internet satelital mediante 1600 kits Starlink. O sea, ¿dónde se ve cuál es la internet? O capupata la internet, ve, Starlink, rupi, ahí pona la internet, ve, de pijama, vea. Conexión, me la 1000 megas, hoy un gesto de cuál, va. O merecemos, ñan de la pizza, cuera, ñan de comunidades rurales, allá. Por Anduco, última hora. ¿Cómo avanza el estado de los pacientes enfermos por botulismo hei maranduña en bojobay o invite en la página digital última hora los bielomita. Piden el desafuero del diputado Mauricio Espínola tras imputación por homicidio culposo y adecuado comando. A ti diputado de Moñeinagua, va llevando. Denuncian en redes que políticos compraron votos con dinero falso. Yo guamo, digo, iba ahí, dale allá. A mí me llena pisar plata falso, va, es para eso de él. Ay, solo en Paraguay. En menos de 24 horas, HC y ANTT sellan el abrazo republicano. La ANR llegará unida a las municipales. Guaunte, gobe. Oyo caraje, agurigo. Allá, abrazo republicano, ya imbama. O imbama. ABC Color, ABIO, Gueruñan de Marandó, muy acá, a título de información, amoco, arabejas, IBCIT, dale. A veces color página digital rupi de ya en domingo va a inde. Cómo se ave. Cómo se ave y bella corte rechaza acción de Katia González contra su expulsión del Senado. La Corte Suprema de Justicia por decisión en mayoría resolvió rechazar la acción de inconstitucionalidad promovida por la ex senadora Katia González en contra de su expulsión de la Cámara Alta. La decisión se da casi 2 años y 6 meses después de la pérdida de investidura de la parlamentaria opositora el 14 de febrero del año 2024. Katia Guimó, hoy que llega, no le van a permitir que eso otra vez, no, como otra gente, la gente del gobierno que manejaba, no. Katia jato y cuja se deña cama y contra algo de cierto para predicar, algo que algo no le van a permitir, por más que ella tenga derecho, no le van a permitir, porque ahí no reina, no prevalece el criterio, ahí prevalece el voto, a la diputados, a la senador, a la cámara baja, a cámara alta, veo cualquier ita, voy a oírla como diputado, cualquier yushala, y me ve como diputado, es votante, es de Iamba, ya que nito mía esa cosa, es de Iamba, es de Iamba, es solo votante, sí o no, de acuerdo a la directiva o inchupe, de este ya votata sire, de votata no, la espanto ya, solo vea. Entonces Katia se metió en la cabeza de que ella podía volver, pero ya no volverá. No que ella no tenga razón, reitero. O CNI, o CNI, pero para de ahí que vuelva, que se meta en la cabeza que va a volver, no. Acá usted depende de Katia, no permitimos. Elecciones internas y ABC Color dan a conocer los delitos electorales más insólitos. O invite Maranduña en Bojobay, ABC Color, página digital, Rupiña Lomita. Oncológicos en estado crítico exigen al gobierno cumplir con amparos. Hoy está gobierno. Infraestructura versus FOPE, fiscalía abogan por diferenciar gasto corriente de inversión estratégica y abrigo ABC Colones. Diario La Nación, Ubiella y Cuamimba, Mando, Paguero, Yandez y Pesete. Diario La Nación, página digital, gobierno despliega 1.600 kits Starlink para llevar internet a escuelas y centros de salud. Ahí pona, ahí llega hoy y pona hoy. Ambue Marandú, Ogueruá, Yandejina, Diario La Nación y Bella. Ciudad del Este desborda de compradores y empresarios exigen abrir ya el segundo puente con Brasil. Y ojo lo mitad puede vender. Hoy ve más las puentes. Pensá que Ina Marandú vende. Ambue Marandú, Diario La Nación, Ubié. DINAC prevé alto flujo de pasajeros en todo junio por el Mundial. A tira, uta lo mitad la. Mundial Rupibe. Oceta, uta o J, llévane. Peña, Santiago Peña anuncia la puesta en valor de la Catedral Metropolitana con apoyo de Itaipú y Abe. Diario Oye y Guamimba Mando Paguerullan de Belén y Beseite anuncian refacción integral de la Catedral de Asunción con financiamiento de Itaipú. Bueno, hurtan dólares y joyas de la vivienda del futbolista Alejandro Silva en Luque, en Manaví. Ya vamos a pisar peas. Candidatos de Landi Torres HC arrasaron en Alto Paranaje. Abeje y en de Bachi ACU, Bachi augura unidad tras internas. Todos vamos a representar al Partido Colorado de Bachi Núñez. Va. Monguete, caray, va, o sea, detuvieron a puntero que tenía billetes de 100.000 guaraníes falsos. Oita. Pues más yo acá y polira. Colorado sellan la unidad en Capiatá rumbo al 4 de octubre. Y a ver. www.amambay570.com.py, vaina página digital oficial de la radio Urubiella. A mí me mandó un poco gruñan, ¿entiendes? Coañamoñe, emoicuri, artículo, a ver, vaya, van. A ver, Amambay 570. Se conformaron con éxito las listas a concejales tras las elecciones partidarias. Peamoñe, emoicuri, a ver. Luis Guillén gana las internas de la ANR y será candidato a intendente de Pedro Juan Caballero. Ronald Acevedo gana por gran margen internas partidarias del PLRA. Funcionarios de la 13ª Región Sanitaria se visten con los colores de la albirroja y Añandejina Coaco Marandú, amambay570.com.py, ahí va la página digital oficial de la Radio Urubie. A pedir la cita a los bellicos de Curimando, muy acá, llevando título de información a Moguruañan de principales páginas digitales de nuestro país. A ver, llaman by 570, lo pide. A esa mitad, a 0981-138-527, lo pide. A ver, no hay por ahí. Me está avisado, ojo ahí, Añan de Belén, a ver, Oguruca, pues chongo, a ver, ayer tañan en la huevo puta tajina sorteo juego de bicho gato preto. Allí van de. Ayer ya pidieron guasa ya huele, pues a ver, ya veramos. Jauper y Remica, tú 50 minutos de música sin pausa a la mitad. Y seinando somos hija hoy pura, yo joreita ese cuchillo equipo, pues. Ja, UPB ya coge y oigo a vender, a no perderse hoy la noche paraguaya. Con los mejores éxitos, a ver, Ina. Con los mejores éxitos de los Tamis, hermanos Ábalos, caballeros del campo, Javi Néstor también, Jire, Ixu Cocuete, y Uto Cuete, lo mitad, Copujarepe, Anique Amambay 570 AMZP 15, la pionera, Javi 102.1, Ciudad FM, Rupi, Opa, Minte, Ojina, sorteo, juego de bicho gato preto. Ya ni está Paraguay, Pepa, por un Arabomo, Coipa, Arabo, y 19, 20 minutos, ya veremos. Valencita López de ellos, hay una ñipa, un diñamón que está allá en 10 pesos y teñas en tu vez, pura hey, oripura.
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1: 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Hayayerure Miñan de Purajeña en Duceveva.

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4: A continuación, nos vamos a la transmisión del sorteo de juego de bichos Gato Preto.
5: Pero muy buenas noches a toda la audiencia. Estamos en la transmisión del sorteo de bicho Gato Preto, edición nocturna de hoy, lunes 8 de junio del 2026. Ya se viene el número para la unidad de este primer premio, es el 2. 2 es la unidad de este primer premio. Se viene el número para la decena y confirmar el grupo, y es el 882. 82 es la decena que corresponde a Toro Grupo 21 en este primer premio. Seguidamente ya se viene el número para la centena, es el 2, 282. 282 es la centena que corresponde a Toro Grupo 21 en este primer premio. Seguidamente ya se viene el millar, y es el 6, 6.282. 6.282 es el millar que corresponde a Toro Grupo 21 en este primer premio. A continuación el número para la unidad de este segundo premio es el 8. 8 es la unidad de este segundo premio. Se ve ya el número para la decena y así confirmar el grupo. Es el 668. 68 es la decena que corresponde a Monogrupo 17 en este segundo premio. En el número para la centena es el 4468. 468 es la centena que corresponde a Monogrupo 17 en este segundo premio. Se viene ya el millar. Es el 3468. 3468 es el millar que corresponde a Monogrupo 17 en este segundo premio. A continuación el número para la unidad de este tercer premio es el 7. 7 es la unidad de este tercer premio. Se unirá el número para la decena y así confirmar el grupo. Es el 777. 77 es la decena que corresponde a Pavo Grupo 20 en este tercer premio. Seguidamente ya se unirá el número para la centena, es el 0077. 0.77 es la centena que corresponde a Pavo Grupo 20 en este tercer premio. Seguidamente ya se viene el millar. Es el 0.0077. 0.077 es el millar que corresponde a Pavo Grupo 20 en este tercer premio. A continuación el número para la unidad de este cuarto premio. Es el 0. 0 es la unidad de este cuarto premio. Tener el número para la decena y así confirmar el grupo. Es el 7, 70, 70 es la decena que corresponde a Chancho Grupo 18 en este cuarto premio. Ya suena el número para la centena, es el 7, 770. 770 es la centena que corresponde a Chancho Grupo 18 en este cuarto premio. Se viene ya el millar. Es el 0, 0, 770. 0, 770. Es el millar que corresponde a Chancho Grupo 18 en este cuarto premio. A continuación, el número para la unidad de este quinto y último premio es el 2. 12 es la unidad de este quinto y último premio. Se ve ya el número para la decena y así confirmar el grupo. Es el 4, 42. 42 es la decena que corresponde a Caballo Grupo 11 en este quinto y último premio. Se ha metido el número para la centena. Es el 9, 942. 942 es la centena que corresponde a Caballo Grupo 11 en este quinto premio. Se viene ya el millar, ya la última bolilla, atención. Es el 4, 4.942, 4.942 es el millar que corresponde a Caballo Grupo 11 en este quinto y último premio. Reiteramos el sorteo de esta noche, sorteo nocturno de hoy lunes 8 de junio del 2026. Primer premio, Toro Grupo 21, millar 6.282. Segundo premio, Mono Grupo 17, millar 3.468. Tercer premio, Pavo Grupo 20, millar 0.077. Cuarto premio, Chancho Grupo 18, millar 0.770. Y quinto y último premio, Caballo Grupo 11, millar 4.942. Por su atención, muchas gracias. Nos volvemos a escuchar mañana a las 14 en otro sorteo de Gato Preto.
4: Estuvimos con los resultados del sorteo de juego de bichos Gato Preto.
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4: A partir de ahora te presentamos 50 minutos de música sin pausa. También lo podés solicitar al 0981-138-527. A continuación, con ustedes, nuestros invitados de la fecha.